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1: 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No. Esas palabras negativas, sácala. Porque Dios dice: según hables a mis oídos, así haré yo.
0: 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Romanos 10:15 dice: ¿y cómo predicarán si no fueren enviados? Y como está escrito: cuán hermosos son los pies de los que anuncian la paz, de los que anuncian buenas nuevas.

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La palabra de Dios dice en 2 de Corintios capítulo 9, en su versículo 7, dice: cada uno dé como propuso en su corazón, no con tristeza ni por necesidad, porque Dios ama al dador alegre. Porque la administración de este servicio no solamente suple lo que a los santos falta, sino que también abunda en muchas acciones de gracias a Dios. Por la experiencia de esta administración, glorifican a Dios por la obediencia que profesáis el Evangelio de Cristo y por la libertad de vuestra contribución para ellos y para todos. Asimismo, en la oración de ellos por vosotros, a quienes aman a causa de la superabundante gracia de Dios en vosotros. Gracias a Dios por su don inefable. Gracias, mil gracias por su ofrenda. Que Dios bendiga a vosotros.

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Romanos 10:15 dice: ¿Y cómo predicarán si no fueren enviados? ¿Y cómo está escrito? ¿Cuán hermosos son los pies de los que anuncian la paz, de los que anuncian buenas nuevas?

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Romanos 10:15 dice: ¿Y cómo predicarán si no fueren enviados? ¿Y cómo está escrito? ¡Cuán hermosos son los pies de los que anuncian la paz, de los que anuncian buenas nuevas!

0: eterno.
1: Así es que en esta tarde preciosa, que Dios me los bendiga, qué gusto saludarles. Somos Radio Maranata 1180 AM. Estamos acá en cabina número 2 o número 1, acá en cabina para poder saludarles en esta tarde, ya que muy pocos minutos nos quedan para llegar ya a las 6 de la tarde, acá en nuestra bella Guatemala. Pues les repito, siendo... a ver, ¿qué horas son, hermanito? Sí, 6 de la tarde con 36 minutos. Yo estoy diciendo 5, ¿no? Bueno, qué bárbaro. Así es que en esta noche, ya cayendo la noche, ya cayendo la noche acá en el valle de la ciudad de Guatemala, saludamos desde cabina de Radio Maranata 1180 AM. Repórtese de dónde usted nos está escuchando, hasta dónde está llegando nuestra señal. Repórtese en esta tarde, en estos minutos que nos quedan. Aún usted puede hacer ahí, puede enviar su mensajito, hacer su llamadita al 32 97 37 41. Usted puede decirnos: hermano Esteban, acá lo estoy escuchando desde la zona 18, hermano Esteban desde Granados, Baja Verapaz, hermano Esteban acá por Chinautla, hermano Esteban acá por Misco, acá por el Manzanillo. Usted puede reportarse en esta hora de la tarde y bien, pues solicitar un canto, que aún tenemos, como le repito, unos minutos para poder complacerle en esta hora de la tarde. Por supuesto, Radio Maranata 1180 AM.

Así es que buenas tardes, buenas tardes, buenas tardes, buenas tardes. ¿Cómo están ustedes hoy? Sábado, ya cayendo la noche acá en el valle de la ciudad capital, la ciudad de Guatemala. Desde la zona 8 les saludamos, sexta avenida 33-87 de la zona número 8. Estamos saludando desde cabina de Radio Maranata en el 1180 AM. Puede usted reportarse a los números telefónicos 3297-3741 o bien enviarnos ahí, le repito, sus mensajitos a este número, o también al 4215-1509, o bien llamarnos al mismo 3297-3741 desde donde usted nos está sintonizando. ¿Será que estamos solos? ¿Será que estamos solitos? ¿Será que estamos solitos ahí? No creo, fíjese, creo que sí, nos están escuchando. Como decimos, más de algunos. Así es que en esta tarde, qué gusto saludarles, de verdad, qué gusto saludarles en esta hora de la tarde. Ya, como les repito, siendo ya las seis con 40 minutos, llegando ya al 41 en esta hora.

quieren andar de la mano con Cristo Jesús, luciendo a nuestro Dios, diciendo: hoy estoy con mi Cristo, amén. Voy de la mano con mi Cristo, miren, tengo a mi Cristo, amén. Tengo a mi amigo Cristo Jesús, amén. 6 de la tarde con 42 minutos. Ah, qué gusto saludarles, qué fresca está la noche, tarde, noche. Qué fresca está usted, un calor impresionante el que se dio el día de hoy, ¿verdad? Pero gracias a Dios ya, ahorita ya cayó la tarde, ya noche, cayendo ya la noche o llegando la noche, y ya está fresco, fresco, gracias a Dios, amén. Así es que en esta hora Dios me lo bendiga, Dios me lo guarde, y que usted lo tenga, nuestro Dios, sano, sano, para la gloria de nuestro Dios, amén. Somos Radio Maranata, el 1180 AM.

0: Amén, amén. 6:45. Nuestra hermana Lucrecia desde la zona 18 dice, acá estamos escuchando, mi querido hermano. Gracias, hermana, gracias, gracias por la sintonía allá por la zona 18, hermana Lucrecia. Bendiciones, bendiciones. Gracias por escucharnos en esta preciosa hora de la tarde. Ya entrando la noche, ya se ve oscuro por acá, que exactamente tenemos una ventana al lado. Entonces sí, ya está ahí entrando la nochecita. Y por supuesto amerito un cafecito, ¿verdad que sí? Con una champurrada, mi querida hermana Lucrecia, allá por la zona 18, por Nueva Jerusalén. Qué bendición poder saludarle, mi querida hermana, allá por la zona 18, Nueva Jerusalén. A usted y a toda su familia, por cierto, un fuerte abrazo. Hay un apretón de manos a todos los hermanos, a toda la familia. Hay un fuerte abrazo en el nombre de nuestro Señor Jesucristo. Y así como dice nuestro hermano, tengo un Dios que todo lo puede y me da todo lo que le pida.
1: Tengo un Dios que todo lo puede.
0: Así es que bendiciones, bendiciones.

señor. Vamos a ver esas palmas. Aleluya. Saludamos a nuestro hermano Rolando Reyes allá por la zona 12. Claro que sí, mi querido hermano, un saludo especial hasta allá por la zona 12, ciudad capital, por supuesto. Saludamos a nuestro hermano allá que está, dice que está contento, está alegre, está agradecido. Aleluya. Así es que en esta hora de la tarde lo saludamos, mi querido hermano, allá por la zona número 12. Nuestra hermana Lucrecia dice, por favor, póngame unos cantos alegres. Claro que sí, con mucho gusto.

0: amén. Tenemos un Dios que todo lo puede y nos da todo lo que nosotros, eso sí, pidamos con fe. ¿Qué le parece? Ahí sí que cuando nosotros lo pedimos con fe, aleluya. Ahí sí que si tenemos fe, podemos decirle a esa montaña, a ese problema, a esa angustia, a esa desesperación, a ese problema que no la deja dormir, que no lo deja dormir, ese dolor que no la deja dormir. Incluso dice, ¿qué voy a hacer? Ya he gastado todo, ya he gastado mucho, ¿y ahora qué voy a hacer? Pero Dios tiene la solución. ¿Qué dice usted? ¿Verdad que sí? Claro que sí. Entonces, en esta hora de la tarde, qué bendición, gloria sean dadas a nuestro Señor Jesucristo. Dios bendiga la vida de la sierva que acaba de estar en vivo acá en este programa, en esta radio. Que Dios la bendiga grandemente a nuestra hermana Floridalma Pérez, amén. Así es que en esta hora de la tarde, ya noche, como le digo, pues espero que usted esté bien. Dice nuestro hermano Humberto Sabán, oiga,
1: porque todas las cosas son suyas,
0: ¿verdad que sí?

0: Fuerte aplauso a los amigos que han llegado en esta preciosa noche. Así verito, así verito, así verito.
1: Amén, amén, amén. Así es que en esta tarde, 6:54 minutos. Amén. Así es que en esta hora de la tarde, les repito, los saludamos desde cabina de Radio Maranata 1180 AM. Qué gusto saludarles, hermana Lucrecia. Bendiciones y a todos los hermanos que nos estén escuchando por diferentes lugares de nuestra bella Guatemala, en cualquier zona, zona 1, zona 2, zona 3, zona 4, todas las zonas y por supuesto lugares aledaños, allá Corchinautla, allá por el Manzanillo, Misco. También por Boca del Monte, pues llega la señal de Radio Maranata 1180 AM. Así es que ánimo, mis queridos hermanos. Las dificultades, claro, hay, hermano Esteban, claro que hay, hermana, hermano, sí hay. Pero hay que ponerle buena cara. Amén. Así es que en esta hora culminamos con una oración. Culminamos con una oración, mis queridas hermanas, hermanos, culminamos con una oración en esta hora preciosa. Padre y buen Dios Todopoderoso, en esta hora de la noche, Señor, le damos gracias, gracias primeramente por todo, Señor, por todo, Padre. Gracias, Padre, porque usted ha sido bueno, es bueno y seguirá siendo bueno para con aquellos que le siguen, que le sirven, que dicen, no me quedo, yo sigo. Tomo esa palabra que dice, solamente esfuérzate y sé valiente. Tomo esa palabra que dice, Jehová es mi pastor y nada me faltará. Padre, sé que en algunas dificultades, Señor, quisiera regresar, pero usted por medio, Señor, de un hermano, de un niño, Padre, de un canto, mensaje, Padre, me viene a alentar, me viene a fortalecer, Señor. Padre, en esta hora, gracias. Padre, vengo clamando por la vida y la salud de mi hermana Lucrecia, allá por Nueva Jerusalén, zona 18. Padre, derrame esa bendición sobre su vida. Padre, esa necesidad que siempre hay en su corazón, Padre. Que también, como dice el Señor su palabra, tenemos que poner también de nuestra parte, Señor amado. Padre, le ruego por ella. La bendiga grandemente a toda su familia, Señor amado. Por favor, se lo suplico. En el nombre poderoso de Cristo Jesús. Gracias también por la vida de los hermanos que están en este momento escuchando. Que está ahí la radio encendida, Señor. Padre, allá por la zona 18. Allá por Misco, Señor. Allá por Chinautla. Donde quiera que llegue la señal, Señor. Derrame esa bendición sobre su vida, Padre, porque nosotros decimos todo lo podemos en Cristo que nos fortalece, pero es usted, Papá Dios, el que viene a fortalecer nuestra vida, el que viene a llenar, Señor, ese vacío, el que viene a alentarme, Señor, cuando me siento débil, cuando me siento, Señor amado, sin fuerzas. Usted me viene a alentar, a motivar, Señor amado. Por eso en esta noche, Señor amado, le doy gracias. Gracias, Padre, por su amor, por su misericordia. Señor, gracias. Que a pesar de las adversidades, Padre, puedo levantar mis manos y decir, Ebenecer, hasta que usted nos ha ayudado y nos seguirá ayudando. Señor, gracias por los hermanos que nos enviaron mensaje. Sí, gracias, Padre, por los hermanos que también llamaron en esta hora de la noche, Padre. Yo le doy gracias, Padre, porque sé que usted hará obra especial en las vidas en esta hora, Señor. En sus manos dejamos todo, Padre, siempre creyendo en el Padre, Hijo y Espíritu Santo, y creyendo, Padre, que usted es el que hace todo. En el nombre poderoso de Cristo Jesús. Amén, Señor Jesús. Amén y amén.

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Gracias a Dios en todo, porque esta es la voluntad de Dios para con vosotros en Cristo Jesús. Primera de Tesalonicenses, capítulo 5, versículo 18. Gracias por acompañarnos en esta programación. 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
1: Aquí hay un ejército. Reciban toda la dulce paz de nuestro Señor y grande Salvador Jesucristo. Amados y queridos oyentes del bendecido programa radial La Voz de la Liberación, que el Señor me los bendiga en esta preciosa hora, en este hermoso momento. Amados hermanos, quien tiene el placer, el gusto y el privilegio de poder dirigirse a cada uno de ustedes en esta hermosa hora, en este hermoso momento, es su hermano y amigo en Cristo, el cooperador Joel Chan. Estamos con toda la fe, con toda la expectativa para lo que Dios estará realizando en nuestra iglesia pentecostal Dios es Amor. Este día domingo, domingo 31 de este mes de mayo, prácticamente es el último domingo de este mes, gloria sea el nombre del Señor, y estaremos en una grande y poderosa campaña. Una campaña de explosión de milagros, de sanidades, de liberaciones. ¿Por qué? Donde, amados hermanos, será un domingo donde estaremos celebrando la Santa Cena del Señor. Prepárate con toda tu amada y querida familia para recibir el milagro, la bendición que Dios tiene preparado para tu vida y para toda tu amada y querida familia. Amados oyentes, amados internautas, pueblo de Dios, usted que en este momento me está sintonizando, usted que en este momento, gloria sea el nombre del Señor, está escuchando a través de Radio Maranata 1180M, pues quiero informarte que estamos en vivo y en directo, amados y queridos oyentes, en esta preciosa hora, en este hermoso momento, para poder llevarte todas las informaciones. Este es un programa de fe, un programa de esperanza, un programa donde usted escuchará milagros, sanidades, personas testificando de la gloria del Señor, personas testificando de las maravillas del Rey de Reyes y Señor de los Señores, aquí en la iglesia pentecostal Dios es Amor, de nuestra sede nacional de Guatemala. Estamos ubicados en la 15 calle 9-36 de la zona 1, a una cuadra de Transporte Litegua, tres cuadras de Plaza Barrios. Aquí se encuentra el Templo de la Gloria de Dios, iglesia pentecostal Dios es Amor. Amados oyentes, invitamos a todos los oyentes que se encuentran enfermos, desahuciados, con problemas, con la depresión, con la ansiedad. Cristo es la solución. Cristo Jesús es la respuesta para tu necesidad, para tu problema, para lo que tú estés atravesando. Amados oyentes, amados internautas, venga y reciba la bendición del Señor. Venga, reciba el toque de Dios este día domingo a partir de las 7 de la mañana en adelante en nuestra iglesia pentecostal Dios es Amor, de nuestra sede nacional de Guatemala. Un domingo de sanidades, un domingo de explosión de milagros, un domingo donde estaremos contemplando la gloria del Señor aquí en la iglesia pentecostal Dios es Amor.
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gracias a Dios en todo, porque esta es la voluntad de Dios para con vosotros en Cristo Jesús. 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

0: bien, amados y queridos hermanos oyentes, continuamos con los testimonios en esta preciosa hora, en este hermoso momento, en esta grande y poderosa campaña que estamos celebrando los días domingos. Grandes milagros, grandes sanidades, grandes liberaciones están aconteciendo en nuestra iglesia pentecostal Dios es Amor, en nuestra sede nacional de Guatemala. En esta cruzada de milagros con la campaña El Toque de Jesús, acontecen milagros impresionantes a través de las potentes oraciones del hombre de Dios, pastor internacional Johnny Fierro. Aquí nos encontramos, amados hermanos, con una familia, gloria sea el nombre del Señor, y con mi hermana que recibió una sanidad de parte de Dios. Vamos a hablar con ella para que con sus propias palabras pueda expresarse de lo que ella vivió hoy, domingo, en esta grande y poderosa campaña El Toque de Jesús. Mi hermana, tu nombre.
1: Irma Consuelo Rivera.
0: Mi hermana Irma, ¿usted cómo vino a la iglesia hoy?
1: Venía mala de mi corazón, la verdad.
0: ¿Usted venía mala del corazón?
1: Sí, tenía, casi iba a cumplir el año de estar así. Pero mi esposo me dijo que viniéramos, que aquí iba a encontrar la sanidad. Y cabal, así fue.
0: Usted a más de un año estaba enferma del corazón. ¿Y cuál era la dificultad que usted padecía? No podía respirar bien, mucha fatiga. Cuéntale a los oyentes qué es lo que usted estaba sufriendo.
1: No podía caminar mucho porque me sofocaba. Le decía a mi esposo donde quiera que salíamos que descansáramos porque me sentía muy sofocada. Si lavaba me sofocaba, mojarme mis manos me sofocaba, todo me hacía mal. Y hasta para comer yo me sofocaba, caminar así me sofocaba mucho. Pero aquí en la iglesia, ahorita, todavía anoche me sentí mala. Y ahora que oí la oración del hermano, comencé a sentirme como mareada. Comencé a sentirme como mareada y todo. Cuando me pasaron adelante, comencé a vomitar. Me sentía sofocada en el vómito, ahí donde estaba vomitando, me sentía muy sofocada. Pero no sé cómo fue que cuando desperté, solo sentí que, estando ahí, solo sentí que como que algo me arrancaron de mi corazón.
0: Qué cosa tremenda lo que nuestra hermana Irma nos está comentando. Ella se sentía fatigada, pero ¿qué pasó en el momento que el hombre de Dios, pastor Johnny Figueroa, empezó a orar? Tú sientes que te mareaste, que querías vomitar, y al momento, ¿qué sentiste?
1: La verdad que desde que entré aquí, me sentí como con dolor de cabeza, como mareada. Y ya cuando en la oración del hermano, yo sentí que ya no era yo la que estaba.
0: Sentiste una diferencia.
1: Sí, la verdad.
0: ¿Cuál fue esa diferencia?
1: Que cuando el hermano comenzó con la oración, yo comencé a sentirme mareada y marearme. Pero ya cuando el hermano oró por mí, que me pasaron para el altar, yo sentí diferente porque me quiso doler el corazón otra vez. Pero que si el Señor me liberó, comencé a vomitar.
0: Y ahora se siente libre, se siente sanada. Me cuentas también que sentiste como que una mano te arrancaba.
1: Sí, la verdad que sentí como que algo me arrancaban del corazón, pero qué dolor que me fue. Que
0: algo totalmente sobrenatural. Y ahora está sana.
1: Sí, porque yo no podía hablar.
0: No, usted no podía hablar así, conversar como estamos conversando ahora.
1: No, me sofocaba.
0: ¿Y ahora cómo te sientes? La hermana, gloria sea el nombre del Señor, empieza a derramar sus lágrimas. Aleluya. Pero a mi lado también se encuentra su esposo. ¿Cuál es su nombre?
2: Yo me llamo Pedro Rubén Jolón.
0: Mi hermano Pedro, es algo impresionante lo que su amada esposa recibió hoy de parte de Dios. ¿Es así lo que ella está testificando?
2: Así es, yo me alegro porque Dios hace muchas obras.
0: Aleluya. Y cuando ella sentía la fatiguez, sentía esa, no podía respirar bien. Y ahora que usted la está viendo en esta entrevista, que se está desenvolviendo con normalidad.
2: Le doy la gloria a mi Dios.
0: Así es, toda honra y toda gloria es para Dios. Mi hermana Irma, ¿qué invitación le haces a los oyentes que tal vez están pasando por la misma necesidad, la misma enfermedad? ¿Qué invitación, qué palabra le hace a los oyentes? Porque usted hoy en esta grande y poderosa campaña, el toque de Jesús, recibiste la sanidad.
1: Yo lo que les pido a todos los que están igual que yo en este momento, que padecemos de este dolor del corazón, no es fácil, porque es triste estar uno así, solo uno que lo puede vivir o que lo está viviendo, uno comprende cómo es esto. Yo les pido así que vengan a la iglesia, Dios es amor, y aquí van a encontrar su sanidad, porque aquí yo la encontré. Yo le decía a mi esposo que yo me iba a morir de esto, porque por eso me decía mi esposo, a ver quién se va primero. El que se va a ir primero soy yo, le decía, porque yo sabía cómo me sentía. Pero para la gloria de Dios fui liberada y hoy voy contenta. Yo no podía hablar y hoy siento que me sale mi voz ya.
0: Aleluya, gloria sea el nombre del Señor. Amados y queridos oyentes del programa Radial La Voz de la Liberación, hoy domingo 11 de este mes de enero, nuestra hermana Irma recibió la sanidad, sanada del corazón, sanada por el poder de Dios a través de las potentes oraciones del hombre de Dios, pastor internacional Johnny Figueroa. El próximo domingo 18, amados hermanos, estaremos celebrando esta grande y poderosa campaña y creemos que la gloria del Señor descenderá con poder y gloria. Hermana, repítenos tu nombre y de dónde nos ha visitado.
3: ¿Cuál es tu nombre?
4: Katy.
3: ¿Qué pasaba contigo, mi hermanita Katy?
4: Sufro los riñones.
3: Tenía dolencia a los riñones. ¿Qué pasó ahora en la oración?
4: Me siento tranquilo.
3: ¿Qué sentías? ¿Te punzaba?
4: Sí. Me punzaba, me dolía, pero estoy tranquilo.
3: ¿Pero qué no podía hacer cuando te agachabas? ¿Te dolía o qué?
4: Sí, cuando me agachaba, me paraba, me dolía.
3: A ver, acá la prueba, hermanita, agáchate. ¿Te has agachado y ahora cómo te sientes?
4: Bien, hermanito, bien.
3: ¿No te duele ya? ¿Usted ha ido para los médicos?
4: Sí, el doctor.
3: ¿Qué te habían dicho que había en los riñones?
4: Me han dicho que hay piedrecilla y que me mande a operar.
3: Piedrecilla, cálculos renales, ¿no? Piedras en los riñones. ¿Y eso te causaba dolor y hasta cólico?
4: Sí, así es. Así es, hermanito, pero me siento tranquilo. Mi tía me dijo que venga a su iglesia y yo vení.
3: ¿Quién es tu tía?
4: La señora Enid Acho.
3: La señora Enid Acho. Ah, ya acá está la tía. Gloria al Señor, el aplauso para Jesús. Es tu tía. Te ha invitado a la iglesia, ¿no?
5: Sí, pastor, la he invitado a mi sobrinita que venga. Ven, se siente mal. Digo, vamos a la iglesia, hija, le digo. Como le he encontrado, estaba llegando de Indiana ayer y le he dicho a su esposo que venga a la iglesia, venga a participar. De repente sano, me contaron pues que estaba, le van a operar.
3: O sea, le han dicho que tienen que operar, o sea, las piedras son grandes.
4: Son grandes, sí. Y me han dicho que me van a operar y de esa manera digo a mi esposo, no, yo me voy, le digo, yo tengo fe en Dios, que Dios me va a sanar. No, el doctor que me corte, voy a estar sufriendo más. Le he dicho, más bien me voy a la iglesia. Y yo vení, pastor, estoy acá en la presencia ahora.
3: Primera vez, ¿no? No podías agacharte, ahora ya lo puedes hacer.
4: Sí, no podía agacharme ni moverme porque me dolía, o sea, todo esto se iba.
3: Estaba complicado ya, ¿no? O sea, la operación era sí o sí. Cuando usted se movía, le dolía. Cuando se agachaba, te dolía también.
4: Sí. Ahora ya no siento nada, me siento tranquilo, puedo moverme.
3: A ver, izquierda, derecha. Ahora, ¿y cuando corrías te dolía?
4: No podía correr.
3: Caminando. ¿No podía ni caminar?
4: No. Yo estaba postrada.
3: ¿Cómo has venido a la iglesia? ¿Te han apoyado o qué?
4: No, mi hijita me trayó. Yo vení y le encontré al pastor y le digo, mi tía no viene. No, me dice, la señora, ¿cómo se llama? Me dice, la señora Enía Acho. Ah, ahorita va a venir. Me dice, pasa nada más. Y yo esperé acá ya adentro. Ya
3: está orando a Dios, pidiendo al Señor. A ver, ¿será que puede hacer la prueba? Camina, mi hermanita. Camina hasta la mitad nada más, ya hasta la mitad del salón. Hoy sí de vuelta, mi hermanita. A ver, una carrerita ahí, hermanita. Gloria al Señor. ¿Cómo te sientes?
4: Bien, pastor, me siento tranquilo.
3: ¿No sientes el dolor, la punzada, nada?
4: No, nada, no lo siento. Porque yo paro con pastillas y yo dije a mi esposa, no voy a tomar pastilla hoy día. Hoy yo me voy a irme a la iglesia, le digo, no quiero tomar porque todos los días pastilla, más pastilla, no me calma el dolor. Más bien, ¿qué voy a hacer? Le digo, me dice, no, vas al hospital. No, le digo, no, me voy al hospital, me voy a la iglesia. Y le espera a mi hijita y ahora estoy acá, pastor.
3: Qué tremenda la fe de la hermana. Dijo, yo me voy a la iglesia, Cristo me va a operar. Mira la fe, la confianza. La hermana no podía moverse ni para la izquierda, ni para la derecha, ni agacharse. No podía ni caminar, menos correr. ¿Cuántos creen que las piedras han desaparecido, hermanos? Y han desaparecido porque la hermana está haciendo lo que no podía hacer. Esa es la mano de Dios obrando hoy día domingo en la campaña del libramiento. ¿Contenta, mi hermanita?
4: Sí, contento, me siento contento y voy a seguir viniendo.
3: ¿Y hace cuánto tiempo te han detectado esas piedras en los riñones?
4: Hace un mes. Yo sufría dolores, tomaba, ponían más ampollas y así ya voy agravándome, a veces me duelen mis vientres, no puedo caminar. Y yo le dije, no, yo voy a irme. Y me he puesto, digo, puñal al pecho, que yo me voy, porque yo también soy creyente y no podía ni irme a mi iglesia porque no era agua. Y de esa manera yo digo, no, me voy. Y estoy en mi presencia, estoy acá ya.
3: Dios te ha tocado, ¿no?
4: Dios me ha tocado los corazones y le dije a mi hijita, vamos a la iglesia, hijita, el bien es para nosotros. Y vamos, estamos acá, juntos con mi tía.
3: Grande la fe de la hermana, la fe de la tía, la fe de la hija también, y de toda la iglesia que estamos acá reunidos, porque Dios existe y Dios se mueve a través de la fe. Amén. ¿Cuál es tu nombre?
4: Katia Cuy, Córdoba.
3: Dios bendiga a toda la familia. El aplauso para Jesús, hermanos. Dios es grande.
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gracias a Dios en todo, porque esta es la voluntad de Dios para con vosotros en Cristo Jesús. 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Gracias por acompañarnos en esta programación. 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
1: Aquí hay un ejército en esta noche. Escúchalos. 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

0: Gloria sea al nombre del Señor. Estos son los grandes milagros que acontecen en nuestra iglesia pentecostal Dios es Amor de nuestra sede nacional de Guatemala. Amado oyente, amado internauta, pueblo del Señor, este día domingo a partir de las 7 de la mañana, este día domingo estaremos contemplando la gloria del Señor, viendo las maravillas de nuestro Creador, sanando, liberando, restaurando. Invitamos al católico, al carismático, al libre pensador. Recuerda que la iglesia pentecostal Dios es Amor no hace excepción de personas. Todos son bienvenidos a participar y recibir las grandes bendiciones de Papá Dios, porque para Dios no hay nada imposible. Venid a mí todos los que estáis cansados y cargados, porque yo los haré descansar, dice la palabra del Señor. Amados oyentes, amados internautas, la gloria del Señor descenderá de una manera poderosa. La gloria del Señor descenderá de una manera tremenda. Recuerda que la iglesia pentecostal Dios es Amor se encuentra ubicada en la 15 calle 9-36 de la zona 1 entre la novena y décima avenida. Aquí se encuentra la iglesia pentecostal Dios es Amor. Yo repito, en la 15 calle 9-36 de la zona 1 a una cuadra de Transporte Litegua, a tres cuadras de Plaza Barrios. Aquí se encuentra la iglesia Dios es Amor, porque amados hermanos, el siervo de Dios, Pastor Johnny Figueroa, estará orando a tu favor. También tendremos la participación, amados oyentes, de la Santa Cena del Señor. Esto será este día domingo de explosión de milagros, de sanidades, de liberaciones, donde estaremos contemplando la gloria del Señor en la iglesia pentecostal. Dios es Amor.
1: Aleluya, señores. Padre Celestial, empieza a obrar. Empieza a obrar, señores. Cuidado, operando sanidades, operando milagros, liberaciones mediante la oración, mediante el ayuno, Señor, que estamos presentando en esta hora. Opere en la vida de mis hermanas que están delicadas, que están enfermas, porque han aprendido en esta mañana a orar, han aprendido a creer, Señor, han aprendido a confiar, han aprendido a pedirte el milagro, Señor, porque tú eres el que sanas, tú eres el que liberas.

que tú lo sabes, Señor. Oro por mi hermano que reciba lo que él vino a buscar, lo que él te está pidiendo, Señor, mediante la oración, Señor. Dios todopoderoso, Dios eterno, reprendo todos los males en la vida de este anciano. Salga de su vida por el poder de la sangre del Cordero. Obra, Señor, en la vida de mi hermano. Sánale, sánale, Padre. Fuera todos los males por el poder de la sangre del Cordero. Obra, Dios mío, bendice a tu hijo, a tus siervos, señores. Abre las puertas, Dios de la gloria. Derrama bendiciones cada día más y más. Bendice sus grandes proyectos que él tiene, señores. La fe mueve montañas. La fe mueve las montañas. Mueve las oposiciones, señores. En nombre de Jesús, bendice a tu hijo. Da la victoria, Padre Santo, en el nombre de Jesús de Nazaret. Obra, Dios de la gloria. Obra, Señor, obra, obra en la vida de estas personas delicadas que están enfermas. Oh, Señor, solo tú sabes lo que está pasando dentro de sus vidas. Quema ahí, Dios de la gloria. Opera, opera, opera. Fuera, fuera.

0: tienen dificultades, Señor, resuelva, Padre, esos problemas, dando sabiduría a este hermano, a esta hermana, Señor, guárdalo, líbralo. De pronto hay problemas en el trabajo, hay envidia, Señor, da libramiento, Padre Santo, porque tú muestras tu gloria a aquellos que creen, a aquellos que confían en tu palabra, Señor. Bendice, Padre, a todos mis hermanos. Están aquí, Señor, mediante esta oración. Yo creo que ellos están siendo bendecidos. Yo creo, Señor, que ellos están siendo sanados. Están siendo liberados, sanados internamente, sanados exteriormente, Señor, porque tú eres grande, Padre eterno. Dios todopoderoso, confirma la bendición sobre todos mis hermanos y hermanas que están aquí con nosotros, Señor. Llena ese corazón de gozo, llena ese corazón de paz. De pronto hay vacío interiormente, desespero, dolor, angustia, ansiedad. Tu presencia pueda llenar estos vacíos, Señor. Te lo pido, Padre, en el nombre de Jesús de Nazaret, de la victoria, Señor, de la bendición. Confirma en esta hora, Dios, de la mañana, Padre eterno. Gracias, Señor. Gracias, Dios mío. ¿Qué pasaba en el estómago?
1: Tenía un bulto acá, pues. Tres tumores. O sea, del hospital, de médicos, así.
0: Ya, no. ¿Has tenido tres tumores? ¿En dónde? ¿Aquí en el estómago?
1: Vos, del estómago y acá, al lado izquierdo.
0: ¿Lo podías tocar?
1: No, sí, pero le tocaba bola, pero le tocaba así. No podía comer, no podía caminar, no podía hablar.
0: ¿Y ahora cómo está? ¿Están esos bultos o no?
1: Ya no están.
0: No, ¿ya no hay?
1: No hay. No podía comer y me agarraba así, pero es calambre aquí en el estómago.
0: ¿Y no podías agachar?
1: No podía caminar, nada.
0: ¿No podías caminar? A ver, agáchate, mi hermano. Dios mío. Mire, hermanos, el joven tenía tres bultos aquí en el estómago. No podía agacharse. Hoy se ha agachado. ¿Qué más no podía hacer?
1: No podía comer, nada.
0: No
1: podía.
0: ¿Correr no podías?
1: Nada, tampoco,
0: hermano. A ver, corre para allá, mi hermano, por favor, ¿ya? Mira ahí. Gloria a Dios, grande la fe. Dios está operando milagros en esta campaña. Ven, mi hermanito, venga. Dios santo, hermanos. Los tumores desaparecieron. Ya no hay.
1: No hay nada, hermano. Hoy sí puedo estar tranquilo.
0: ¿Eso no podía hacer antes?
1: No podía hacer nada, pero, hermano. No podía trabajar, nada. Solo para echar, ¿no? Pero no podía levantarme, nada.
0: ¿Cómo has venido a la iglesia? ¿Te han traído?
1: Me ha recomendado una hermana,
0: ¿Te has venido solo?
1: Solo he venido,
0: Has hecho el esfuerzo de venir solo a la iglesia. Tres tumores aquí en el estómago, pero el Espíritu Santo lo acaba de operar. Se ha agachado, ha saltado, ha corrido. Ya no hay. Dios es real. Primera vez,
1: hermano.
0: Vino por la primera vez y Cristo le ha sanado en esta campaña. El aplauso para el Señor. Dios te bendiga. Dios te bendiga. Dios es real. El aplauso para el Señor.
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3: Muy bien, oyentes, internauta del programa La Voz de la Liberación. Este día domingo será un domingo de explosión de milagros, de sanidades, de liberaciones. Este día domingo estaremos contemplando la gloria del Señor a través de las potentes oraciones del pastor Johnny Figueroa. También tendremos la participación, amados hermanos, de los coros de

0: zona 7, de zona 12. Será un tiempo de alabanza, un tiempo donde estaremos cantando la bella adoración, buscando la presencia del Señor en la iglesia pentecostal de Zamora. Tal vez hay oyentes que me están escuchando, que están pasando momentos difíciles, situaciones difíciles. Tal vez están atravesando momentos de dificultad, de lucha, de prueba, de enfermedad. Están atravesando, por amados hermanos, por algún proceso. Usted dice: hermano, necesito una oración, necesito que oren por mi problema, por mi caso. Solamente puertas cerradas. Pues Dios va a abrir una puerta. Dios va a abrir puertas para ti. Porque, amados oyentes, amados internautas, la iglesia pentecostal Dios es Amor no hace excepción de personas. Todos son bienvenidos. Te reciba la bendición de Dios en tu casa. Te reciba el toque de Dios en tu familia. Oyentes, internautas, pueblo del Señor, este día domingo 7 de la mañana, presencia marcante del pastor Johnny Figueroa. Y tendremos la celebración de la Santa Cena del Señor el último domingo de este mes de mayo. Venga, amados hermanos, a buscar el rostro del Señor, agradecer al Señor, porque Dios es un Dios de misericordia, porque Dios es un Dios de poder, un Dios de lo imposible, que hará las cosas posibles, dice la palabra del Señor. Por eso la Biblia dice: venid a mí todos los que estáis cansados y cargados, porque yo los haré descansar. Es el toque de Dios. Usted venga a buscar la presencia del Señor. Usted venga a buscar la gracia del Señor, el poder de Dios manifestarse de una manera especial, de una manera poderosa en la iglesia pentecostal Dios es Amor, aquí en nuestra sede nacional de Guatemala. Usted identifica nuestra iglesia a través del logotipo, a través del arco iris. Gloria sea el nombre del Señor. Y esto es algo poderoso, algo tremendo, lo que estaremos viviendo este día domingo, 7 de la mañana en adelante. Venga a buscar la presencia del Señor. Venga a buscar la gracia de Dios en la iglesia pentecostal Dios es Amor.
1: Gracias a Dios en todo, porque esta es la voluntad de Dios para con vosotros en Cristo Jesús. 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
1: En su vida, que el hombre es un gran
2: conquistador,
1: como vosé, dicen los brasileños. Amén. Sí, y eso le lleva a la inspiración, a hablar acerca de la vida. Hay frases hermosas acerca de la vida que de pronto usted ha podido escuchar o lecturar. La vida, hay una frase que dice: la vida nos regala cada día la oportunidad de crear algo hermoso. Aprovechala. Wow. La vida nos regala cada día la oportunidad de crear algo hermoso. Aprovechalo. Oh, Dios te ha dado la vida, crea algo hermoso. Hay otra frase: cada vez que abremos los ojos, comienza un nuevo día, y con ello una nueva oportunidad para ser feliz. Pastor, ayer he llorado toda la noche como la chilindrina. Hoy Dios te da la oportunidad para que seas feliz. Lo más valioso no son las cosas materiales, sino cómo saborear cada momento que te regala el destino. Nuestra vida se mueve entre risas y lágrimas, y con ellas se forjan las historias más auténticas. Atrévete a vivir con el corazón abierto, amar sin condiciones y reír con toda el alma. Seguimos con una frasecita más. Pero no las veo románticas a ustedes así. Una más, pastor. Amén. Aquí adelante hay asientos. Por aquí adelante hay asientos. Hermanos, la verdadera felicidad no está al final del camino, sino en el amor con que das cada paso. Qué tremendo. Los años pasan volando, pero los momentos especiales permanecen en el corazón. Me gustó esta frase: los años pasan volando, pero los momentos especiales permanecen en el corazón. Qué maravilloso, ¿verdad? Usted que tiene 40, 50 años de matrimonio, que ayer fuiste joven, ahora ya no lo eres, ya eres abuelita, algunas tatarabuelas. Y los años pasan volando, pero lo que permanece en tu vida, hermanos, es los buenos momentos que pasaste con ese hombre y con esa mujer. ¿Cuántos pasaron buenos momentos con su cónyuge? Levante la mano. Dios mío, solo la hermana Mirtala nada más. Los demás, ¿ah? ¿Cuántos años pasando momentos felices?
3: Oh, más de 50 años.
1: 50 años de vida matrimonial. ¿Sí? Con el esposo. ¿Y aquí?
4: 50.
1: 50 años.
5: Amén. Gloria a Dios. El 20 de noviembre de 1975 nos casamos.
1: Del 75 para el 2026. Hermanos, la vida, los años pueden pasar, la vejez nos puede llegar, las arrugas pueden salir, la visión se puede opacar, pero lo que queda en nosotros son los buenos recuerdos. Pastor, mi esposo ya no me acompaña, ya está en el cielo. Mi esposa de igual manera. Tócame algo romántico, porque a mí, más que hace frío, más me enfrío, hermanos. Haz un hombre. ¿En qué estábamos? Allá, los buenos momentos que a veces se pasa con el cónyuge, ¿verdad? Quizás tu esposo ya no está en esta tierra. Tu esposa de igual manera ya no está, estás tú. Pero lo que ha quedado contigo son los buenos recuerdos. Lo que ha quedado contigo son los buenos momentos. Lo que ha quedado contigo son las experiencias que aquella dama o aquel hombre te acompañó en las buenas y en las malas. Que no te dejó por nada, que te ayudó en lo que se pudo, y que el día que le tocó partir no te dejó en la calle, sino que fue un hombre visionario que tuvo una visión para el día de mañana. Pastor, mi esposo fue creyente, partió de esta tierra, yo solo estoy siguiendo al Señor, pero hay una esperanza, que a tu esposo lo volverás a ver. Ella no puede venir más a la tierra, todo esto somos conscientes, pero hay una esperanza que tú puedes ir a donde él se encuentra, porque si él fue salvo y sigues el camino de Dios, de igual manera lo encontrarás arriba en el cielo. Por eso que vale la pena perseverar. Hay muchos que hablan acerca de la vida, como ya lo he dicho, crean frases motivadoras, canciones, poemas, pero lo importante no es lo que dicen los demás. Y aquí viene una pregunta: ¿qué piensas tú de tu propia vida? Porque a veces hablamos de la vida de los demás, pensamos en la vida de los demás, nos expresamos con palabras de la vida de los demás, pero aquí viene la pregunta: ¿qué piensas tú de tu propia vida? Y lo principal, hermanos, que dice Dios sobre la vida que Él nos ha dado, que dice Dios de la vida que estamos llevando. Necesitamos reconocer que la vida es bonita, que la vida es hermosa, que la vida, hermanos, es una bendición. A pesar de las dificultades que enfrentamos día a día, y a veces no lo vemos la vida hermosa, no la vemos la vida bonita, por el ambiente en la cual nos toca vivir, por las circunstancias que nos toca atravesar, y muchos no ven la vida como un regalo de Dios, lo ven como una carga. Algunos quizás maldicen el día que vinieron a este mundo, como lo hizo Job en su momento, cuando estaba enfermo, desahuciado, abandonado por la familia, solo. Y la soledad, hermanos, nos lleva a estresarnos a tal punto que caemos en la depresión, y en la depresión queremos morir. Job dijo: maldito el día en que yo nací, dijo Job. Pero el contexto en el cual él lo dijo, hermanos, era una situación muy difícil que él estaba atravesando. Y quizás muchos de vosotros atraviesan momentos difíciles y dicen: wow, mejor no hubiera nacido. Cuando estás enfermo, nace la frase: mejor no hubiese nacido. Cuando las cosas te salen mal, mejor no hubiese nacido. Cuando tienes problemas matrimoniales, ahí no dices: mejor no hubiese nacido. Hay otra frase. ¿Cuál es esa frase? Mejor no me hubiese casado. A veces las frases surgen de acuerdo a las vivencias. A veces las frases surgen de acuerdo a lo que estamos pasando. Pero, hermanos, así estemos sanos o enfermos, estemos afligidos o estemos pasando momentos difíciles, la vida es hermosa cuando nosotros tenemos una actitud diferente. Por ejemplo, el salmista David pasó momentos difíciles, situaciones que lo pasamos nosotros, algunos más que otros. Estaba, hermanos, escuchando a un predicador que había estudiado un poco acerca de la biografía de Charles Spurgeon, conocido como el príncipe de los predicadores, un predicador inglés que en sus mensajes la gente tenía convicción de pecado, y a tal punto que le decían que ya no siga predicando porque sentían una convicción muy fuerte en sus corazones. Pero dice en su biografía que este predicador, este grande predicador, también sufría de depresión. Wow. Imagínese, de las aflicciones de la vida nadie se escapa. Pero nosotros debemos tener una actitud bíblica. El salmista David pasó por esos momentos, a tal punto que él escribió en Salmo 118 diciendo: este es el día que hizo Jehová, nos gozaremos y nos alegraremos en él. Este es el día que Dios te ha dado, ¿por qué no te vas a alegrar? Este es el día que Dios te ha dado, ¿por qué no te vas a gozar? Este es el día que Dios te ha dado para estar con tu familia, ¿por qué no vas a regocijarte? Este versículo nos habla de algo muy importante que cada uno de nosotros debemos hacer cada día: gozarnos. Gozarnos y alegrarnos en el día que Dios nos ha dado. Es decir, que cuando usted se levanta de su cama, abre los ojos, reconoce que Dios te está dando ese día. Y la pregunta es: ¿para qué Dios te da ese día? Vamos a reflexionar acá. ¿Ah? Cuando usted le dice a su hijo que se siente a la mesa y le pones el plato de comida, ¿qué tiene que hacer el hijo? ¿Para qué usted le da la comida? ¿Ah? ¿Para que se lo? ¿Ah? Para que se lo coma, ¿verdad? Si Dios te da la vida, ¿para qué Dios te da la vida? ¿Ah? ¿Para qué Dios te dio la vida? Dios te dice: mira, hijo, yo te doy la vida. ¿Qué vas a hacer con la vida? ¿Ah? ¿Para estar chillando? ¿Dios te dio la vida para hacer la vida imposible a otros? ¿Dios te dio la vida para que lleves una vida amargada? ¿Dios te dio la vida para qué? Para que te goces de ella, dice la palabra del Señor. Dios te dio la vida para que te alegres en él. Por eso que David tenía una actitud muy diferente. Este es el día que Jehová hizo. ¿Y para qué lo hizo? ¿Para qué lo dio? Para que se goce, para que se alegre. Hermanos, posiblemente no puedes cambiar lo que cada día tienes para hacer o lo que tienes que enfrentar, pero puedes cambiar tu actitud. Y cambiar nuestra actitud, tenemos que tomar algunas decisiones. La primera decisión que tenemos que tomar, hermanos, es de estar agradecidos para con Dios. ¿Por qué? Porque la gratitud, mis hermanos, mengua la amargura, la queja y el pesimismo. Para poder vencer la amargura, para poder vencer la queja, para poder vencer el pesimismo, necesitamos una actitud de gratitud. Por eso que Pablo dijo: dad gracias a Dios en todo, porque esta es la voluntad de Dios para con vosotros en Cristo Jesús. La actitud de la gratitud, hermanos. Estar agradecidos con Dios. Cuando usted se levanta, abre tus ojos, ve la luz del día, agradezca al Señor, así te duela una pata, decía mi abuela. Pastor, me duele la rodilla. Agradezca a Dios porque al menos puedes caminar. Hay otros que ya no tienen ni la pierna porque le amputaron la pierna a causa de una enfermedad. Nosotros, para vivir en esta tierra felices frente a las circunstancias, tenemos que tener una actitud de gratitud, hermanos, de agradecer a Dios por todas las cosas. Pastor, tengo 5 hijos y ya me sacan canas verdes. Agradezca a Dios por los 5 hijos. Eres madre, has traído 5 hijos al mundo. Y antiguamente, cuando la dama tenía más hijos, más honrada era. Es una honra para la madre, para una dama, traer hijos al mundo, porque hay otras damas que quisieran tener y la vida no se los permite. Y la vida te permitió a ti y te dio 4, te dio 5, te dio 6, y encima vives quejándote de ser madre. ¿Cómo que así, hermanos? Por Por eso tenemos que cambiar la actitud. Hay hijos que se quejan con los padres. Ah, papá me manda a estudiar. Hay hijos que quisieran estudiar y no pueden. Los padres no tienen los recursos. Algunos estudian en escuelas privadas porque el padre tiene recursos, y hay padres que no lo tienen. Tienen que ir a la estatal, le dicen estatal o del gobierno, y tienen que estudiar ahí porque el papá no tiene cómo sustentar, y se quejan. El ser humano se queja de todo, hermanos, pero nosotros debemos cambiar nuestra actitud si queremos ver la vida que es hermosa. Hermanos, tenemos que reconocer y aceptar también aquellas cosas que no podemos cambiar ni controlar, y dejarlas en las manos del Señor. Hay cosas que nosotros no podemos controlar. A veces nos acabamos el hígado, ¿verdad? A veces yo le pido al Señor muchas cosas dentro de la iglesia, y a tal punto le digo: ¿sabe qué, Señor? Ya le traigo en tus manos, ya no quiero, no quiero tocar más el tema, porque yo sé que escapa de mis manos. Es algo que yo no puedo hacer, por más que yo lo intente, por más que yo quiera hacer esto y aquello, soy consciente que escapa de nuestras manos. Tengo que reconocer, amados hermanos, que yo no puedo controlar todas las situaciones. Por eso que Jesús dijo: ¿y quién de vosotros podrá, con afanarse, añadir a su estatura un codo? Un codo es 45 centímetros. Por más que yo me afane, ¿verdad? Porque quiero crecer. ¿Y a dónde voy a crecer, hermanos? Ya. El afán no me soluciona el problema. Más bien me va a acabar la vida. Pues si no podéis ni aún lo que es menos, ¿por qué os afanáis por los demás? Fueron las palabras de Jesús. Hermanos, tenemos que cambiar nuestras actitudes. Segundo lugar, hay que dejar de aferrarse a lo que no es la voluntad de nuestro Dios para llevar una vida feliz en esta tierra. Porque a veces nos aferramos a algo que no es la voluntad de Dios, y eso nos va a acabar la vida. Eso te va a robar tu paz, te va a robar tu tranquilidad. Porque a veces somos conscientes, hermanos, que por ahí no es, pero más es nuestras emociones, nuestros sentimientos, que la razón en la palabra de nuestro Dios. Por eso que Pablo les aconsejó a los romanos, diciendo que deberían renovar y transformar su mente cada día por medio de la palabra de nuestro Dios. ¿Para qué? Para comprobar ¿cuál es la buena, agradable y perfecta voluntad del Señor? Dígame usted, ¿la voluntad de Dios es lo mejor para nuestra vida? ¿Quién piensa mejor, usted o Dios? ¿Quién puede tomar una mayor decisión por nosotros? Es Dios. Lastimosamente, muchos de nosotros tomamos decisiones que luego nos roban la paz, nos roban el gozo de nuestra vida, porque nos aferramos a personas, nos aferramos a proyectos, nos aferramos a sueños, nos aferramos a metas y a muchas cosas que no están dentro de la voluntad de nuestro Dios. Hermanos, yo sé que no es fácil estar dentro de la voluntad de nuestro Dios. Tenemos que decidir hacer algo que puede ser difícil muchas de las veces, pero vale la pena soltar lo bueno según nosotros para poder recibir lo mejor, y lo mejor viene de Dios. Lo mejor viene de Dios. Porque a veces nosotros nos aferramos a muchas cosas y no queremos soltarlo para nada ni por nada, porque pensamos que ahí es, pensamos que ahí me va a ir bien. Pero cuando Dios te dice que lo sueltes, suéltalo. Dile al que está a tu lado: suéltalo. A veces hay relaciones, amistades que uno tiene que soltarlo. Porque cuando, mira, te voy a dar un consejo. Cuando uno está dentro de la voluntad de Dios y vas a tomar una decisión, te da paz. Hay paz en el corazón. Hay seguridad. Pero cuando vas a querer tomar una decisión y esa decisión te va a robar tu paz, te va a dejar intranquila y vas a estar pensando y agarrándote el pelo y te vas a quedar como la chimoltrufia, por ahí no es. A su nombre. Porque el hacer la voluntad de Dios dice que es buena y es agradable. La voluntad de Dios es buena y es agradable. Yo creo que les conté una vez a todos ustedes que antes de venir aquí a este país, estando en mi ciudad, a 10 horas de la capital, yo tenía, hermanos, recursos para comprar algo porque un amigo me presentó, hermanos, una oportunidad para comprar algo. Y yo dije, bueno, lo voy a comprar, está cómodo, está barato, lo vamos a comprar. Conversé con mi esposa y nos vamos a ver y lo vamos a comprar. Y en ese día, hermanos, antes de ir al lugar, que justamente tenía que ir con este hermano que me muestre, yo en la casa hice una pequeña oración y abrí la Biblia y encontré un proverbio que decía: no te apresures a hacerte rico. Yo dije, ¿qué? Satanás, te reprendo en el nombre de Jesús. No, pues yo quiero comprar algo para la vida, quiero comprar algo para el día de mañana. Y me sale el versículo: no te apresures a hacerte rico. ¿Qué? A veces uno lo ignora, no, ya, creo que me he equivocado. Y me fui. Amén. Estaba así como los rebeldes, ¿verdad? Y me fui, hermanos, allá. Uy, está bonito, está hermoso, ya. Y una vez, hagamos trato. Ok. Al otro día, mis hermanos, tuvimos que regresar. Ya no regresamos. Sí, no regresamos. Pero ya estaba pensando porque teníamos que depositar cierto dinero. Hijo, voy a ver otra vez, voy a leer la Biblia, a ver qué es lo que Dios me dice. Y abro la Biblia y sale el bendito versículo, hermanos. No te apresures a hacerte rico. Dios santo, decía, pero qué rico voy a ser. Si quiero proveer para el día de mañana nada más. Y aquí me habla de una riqueza. Hermanos, a veces cuando Dios te dice no, no insistas, hermano. Pastor, tengo el dinero, voy a hacer este negocio y voy a reventar, pastor, voy a ganar miles de quetzales. Pero si Dios te dice no lo hagas, no lo hagas, porque Él ve el día de mañana. Y después me enteré, hermanos, que iba a ser un chicharrón de chancho, hermanos, comprar ahí. Porque iba a surgir un problema y otro. Y después me entero que no era fácil. A veces Dios, hermanos, ve el día de mañana y Él no quiere que tomes esa decisión. ¿Por qué? Porque Dios piensa mejor que nosotros. Y la Biblia dice que Dios tiene pensamientos de bien y no de mal para nosotros, a fin de que nosotros seamos prosperados. Dios quiere ver tu progreso, Dios quiere ver tu prosperidad. Ningún padre se goza ver a sus hijos fracasados, arruinados, de ninguna manera. Dios el Padre no te quiere ver quizás en la situación que usted se encuentra. Y muchos dirán, pastor, entonces, ¿por qué yo me encuentro así? Porque no cambiamos de actitud, vemos la vida a nuestra manera y no vemos la vida que Dios quiere que la veamos. A su nombre. Por eso, hermanos, hay que aferrarnos a la voluntad de nuestro Dios y no a nuestra propia voluntad. Si Dios te dice que tienes que dejarlo, déjalo. No puedes abrazar el futuro de Dios con las manos llenas del pasado. Hay muchos que no son felices porque siempre cargan el pasado, hermanos. Amén. La felicidad no llega para sus vidas porque siempre cargan el pasado. El pasado no lo sueltan para nada. ¿De quién son estas bolsitas? Ya puedo tomar esto de acá, ¿ya, siervo? Amén. Miren, a veces nosotros vamos en la vida cargando la mochila del pasado. Amén. Y si la mochila está pesada, así andamos. Pues no, ¿cómo estás, hermana?
2: Pasando lucha.
1: ¿Me entiendes? Porque cargamos el pasado, nunca miramos el presente. Somos como la gallina, que siempre miramos, hermanos, hacia abajo, nunca miramos hacia arriba como las águilas. Y cargamos un peso en la espalda que caminando en la vida se nos hace difícil. No sonreímos, no nos gozamos, no nos alegramos por lo que estamos pasando. No quiero decir que la vida, mis hermanos, no vas a pasar aflicciones, vamos a pasar de todo. Pero si nosotros dejamos el pasado, lo que pasó ayer, el problema que tuviste con tu familia, con tu cónyuge, con tu esposo, con tus hijos, usted lo deja el pasado, vas a llevar la vida más liviana, porque lo que pasó ya no lo podemos traer al presente. Hay que mirar el presente, hay que mirar el futuro, hay que mirar lo porvenir. Porque a veces abrazamos el futuro, pero las manos lo tenemos en el pasado. A su nombre. Suelta el pasado, dile al que está a tu lado. Ahora me están mirando así. Serio. Suelta el pasado. El pasado no te va a dejar ser feliz. Pastor, tuve una relación tóxica, un noviazgo tóxico. Suelte el pasado. Hay que soltar. Hay que soltar las cargas que no nos dejan ser felices. Hay algunas familias, algunos esposos o esposas que guardan un resentimiento en el corazón por años. No sueltan ese pasado, ese problema que aconteció hace 500 años atrás. Y las damas, para no olvidarse, son las primeras. Por aquí asiento adelante, las hermanitas obreras en la parte de atrás. Hermanos, a veces las damas es difícil de olvidarse del pasado, ¿verdad? Les cuesta olvidar el pasado, les cuesta soltar el pasado. Pero tenéis que hacerlo, tenéis que soltar el pasado y vivir el presente. Soltar el pasado y vivir la realidad. Y lo que pasó, pasó. Lo que pasó ya no se puede remediar. ¿Amén o sí? Lo que pasó ya no se puede remediar, hermanos. Tome asiento, servitos, Dios les bendiga. Aleluyas. Lo que se perdió, si hablamos del tiempo, el tiempo ya no se puede recuperar. ¿O si se puede recuperar el tiempo? ¿Ah? No, el tiempo, el dinero se puede recuperar. Un recurso se puede recuperar, el tiempo ya no se recupera. Es como decir, ¿usted puede recuperar su juventud? Me voy a echar crema de sebo de res. Porque ahorita hay unas cremas de sebo de res, ¿no? Pastor, me quiero regresar a la juventud. Así te eches res de dinosaurio, hermano. Acepta tu realidad. Con esto no quiero decir de que no busques o ver la manera de verte hermosa, de verte bonita. No quiero llegar a ese punto. Lo que quiero llegar al punto, amados hermanos, es que nosotros debemos vivir la realidad con los pies puestos en el suelo, no en el aire. Hoy la gente vive de emociones, vive de fantasías nada más. El sabio Salomón dijo que muchos quieren, hermanos, saciarse, pero nunca llevan el pan a la boca. Quieren saciarse, pero nunca llevan el pan a la boca. Tienen hambre, pero nunca llevan el pan a la boca. ¿Quiere decir esto, Salomón? Que hay muchos que soñamos. Muchos de nosotros anhelamos, nos proyectamos en hacer esto, en hacer aquello, pero ni una pizca de esfuerzo queremos colocar en ese proyecto. Ni un poquito de sacrificio queremos colocar en ese sueño. Ni un poquito de sacrificio queremos colocar en lo que anhelamos hacer en esta vida. Amados hermanos, pueblo de nuestro Dios, soltemos el pasado, vivamos el presente, pero no solos, sino con Cristo el Señor. Vive el día de mañana tomando a Dios en cuenta en tus planes y proyectos que tienes a realizar. a su nombre. Hermanos, es necesario reconocer también que bonita es la vida a pesar de las lágrimas. Amén. ¿Bonita es la vida o no? ¿Y por qué llora entonces? ¿Ah? Para toda la vida es hermosa. Así. La vida es hermosa llorando, riendo. La vida es hermosa llorando o alegrándonos. ¿Y por qué lloramos entonces? Y la pregunta es, ¿bueno llorar o no? ¿Ah? ¿Es bueno llorar? Es bueno llorar. Hasta los hombres lloran también, menos el pastor. Hermanos, cuando Dios quiebre el corazón, ¿quién va a llorar? ¿Quién va a resistirse a ese quebrantamiento? Es necesario llorar para liberarse muchas de las veces de la carga emocional que tenemos. Pero si la vida es hermosa, pastor, ¿por qué lloramos? Hay algunos que lloran de alegría, ¿sí o no? Algunos derraman lágrimas de alegría. ¿Y cuántos comen y a la vez derraman lágrimas? ¿Ah? ¿Cuántos de ustedes comen y de alegría se sale una lágrima? ¿Se puede o no se puede? ¿Quién ha llorado comiendo? ¿Ah? A menos que sea cocodrilo. Porque el cocodrilo tritura su presa y empieza a llorar el cocodrilo así. Y el cocodrilo no llora por la víctima, es su naturaleza. Por eso que nace la frase, no llores con lágrimas de cocodrilo, es decir, sin sentimientos, sin sinceridad. No, cuando no hay sinceridad se usa esa frase. El salmista David dijo, los que sembraron con lágrimas con regocijo segarán. Escuche bien esta palabra, los que sembraron con lágrimas con regocijo segarán. Pastor, me costó criar a mis hijos. Lágrimas sembraste, pero al final te vas a regocijar al ver a tus hijos siendo profesionales, buenos padres de familia y buenas madres de familia también. Pues vale la pena sembrar con lágrimas. ¿Cuántos hombres de Dios que pasaron por esta iglesia sembraron lágrimas en los altares? Lloraron por las almas. Sembraron sacrificio. Y se cumple la Biblia, dice, con lágrimas sembraron, con regocijo segarán. Jesús de Nazaret fue a Samaria con sus discípulos y la gente no recibió la palabra de Dios. Duros de corazón, pero sembraron el evangelio. Cristo sembró la palabra, les predicó a los samaritanos, pero en ese momento naranjas rechazaron a Cristo a tal punto que Juan y su hermano Jacobo dijeron, Señor, estos samaritanos no nos han recibido bien, vamos a orar para que caiga fuego y se los consuma a todos estos samaritanos malagradecidos. Pero vale la pena sembrar, porque cuando, si siembras hoy, hoy no vas a cosechar, vas a cosechar mañana. Y cuando aparece el capítulo 8 de Hechos, aparece por ahí un evangelista llamado Felipe. Felipe llega a Samaria con el evangelio de Cristo, predica, Dios obra milagro, mucha gente se libera y todos los samaritanos entregan su vida para Cristo el Señor. Con lágrimas, con esfuerzo, con rechazo, con muchas cosas negativas, Cristo sembró el evangelio en Samaria y llega otro predicador y empieza a cosechar lo que Cristo sembró hace muchos años atrás. A veces la vida es así, a veces uno siembra, pero el que va a cosechar es otro. Pero el punto es que nos podamos gozar en lo que estamos haciendo, porque en el lugar que Dios nos ha colocado debemos hacer lo que Él nos mandó hacer. La vida es bonita, hermanos, a pesar de que sembramos con lágrimas. No podemos negar, por supuesto, que muchas personas sienten que hablar de la vida. Qué bonita es la vida. Pero a veces muchos dicen, yo no me atrevo a decir que la vida es bonita porque no coincide, pastor, con mi realidad. Usted dice que la vida es bonita, pero yo no puedo decir eso porque no coincide con lo que yo estoy pasando. Estoy con dolor, estoy con enfermedad, estoy con escasez, estoy con soledad. Pero la palabra de Dios nos enseña que la vida no es bonita por las circunstancias. Escuche bien, sino porque en cualquier circunstancia que enfrentamos en la vida, Dios está con nosotros. Lo que le hace agradable la vida es que Dios está contigo en las buenas y en las malas, en la salud y en la enfermedad, en la escasez y en la abundancia. Y qué bonito es tener la seguridad que pase lo que pase, tú no estás solo. Dios no te abandonará y siempre podemos contar con su ayuda. Por eso que Isaías dijo, no temas, porque yo estoy contigo, fueron las palabras de Dios para el pueblo. No desmayes, porque yo soy tu Dios, que te esfuerzo, siempre te ayudaré, siempre te sustentaré con mi mano derecha, dice el Señor, aleluya. Así cuando los hijos se caen y uno les tiende la mano para levantarlos, así está el Señor, para levantar a sus hijos, para levantar a su pueblo, para levantar a todos aquellos en la cual Él tiene un propósito que hacer, que realizar, y nada impedirá el obrar de Dios en tu vida. Dile al que está a tu lado, nadie se impedirá el obrar de Dios en tu vida. La vida es hermosa, la vida es bonita, porque pase lo que pase, Dios tiene un propósito en nosotros. Pablo dijo que los que aman a Dios, todas las cosas le ayudan a bien, porque Dios tiene un propósito en nosotros. Este es el punto, hermanos. La vida es hermosa porque Dios tiene un propósito contigo, y eso le da sabor a la vida. Cuando entendemos el propósito de Dios, cuando comprendemos lo que Dios quiere hacer en nosotros, porque toda persona que ama a Dios, todas las cosas encaminan para bien. Lo que puede ser una maldición por parte de los hombres, Dios lo puede convertir en bendición. Lo que puede ser algo que te va a perjudicar según los hombres, Dios lo puede transformar como un trampolín, como aconteció en la vida de José. A José le echaron a la cárcel, a pesar que pasó todo este proceso, y en la cárcel, ¿quién lo iba a sacar? Estaba perdido, no tenía amigos. Encima, Potifar, el oficial, pronto, hermanos, escribió una tremenda carta acusándole de muchas cosas, y ya no iba a salir por nada, olvidado. El que lo conocía eran apenas los que estaban adentro de la cárcel. Afuera, ¿quién lo conocía? Potifar, pero Potifar no iba a dar ninguna palabra por él. Pero eso no importa, hermanos. Lo que importa es confiar en Dios. Lo que importa es que Dios tiene un propósito en tu vida, y aunque nadie te conozca, y aunque usted no esté, hermanos, en una peña para que todo el mundo te vea, cuando la persona confía en Dios, Dios lo saca del anonimato. Y ahí saltó José a ser el segundo señor de aquel imperio. Dile que está a tu lado, la vida es hermosa. ¿Ah? Esa fe, hermanos, amén. Diga conmigo, la vida es hermosa. Solo hay que saber mirar nada más. Aleluyas. La vida es hermosa, sino hay que saber mirarla. Hermanos, un pastor contó una cierta situación que un padre dijo a sus hijos: vayan al campo, ahí hay una hacienda, quiero que vayan a verlo porque yo les quiero dar que ustedes la administren. Porque usted sabe que a veces los padres, llega un momento que toda la herencia, que todos los bienes que tienen, quieren pasarlo a los hijos porque ellos ya no están en la capacidad de seguir administrando. Porque llega un momento que los padres dicen, ¿saben qué? Y les voy a repartir a todos su herencia porque veo que ya no estoy en la capacidad de seguir al frente del negocio, de las tierras, de las haciendas, de esto y aquello. Y este padre le dijo, vayan allá a la hacienda y reconozcan la hacienda. Y usted sabe que el año tiene 4 estaciones, ¿verdad? Y las estaciones no son iguales. Uno fue al...
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1: Pasó por tu sector, aleluya, siervo del Señor, mi hermano cooperador Gerson, ¿qué pasó? ¿Qué sucedió?
4: Gloria a Dios, pastor Johnny. Aquí tengo una hermana que me cuenta que ha sido liberada. Dice que venía con opresión, venía triste, venía afligida. E incluso me estaba contando que también traía como una hernia aquí en este lado y desapareció. Démosle fuertes aplausos para Cristo.
1: Impresionante. Mira, escúcheme bien. Esta dama estaba sufriendo de depresión. Quería morirse, ya no quería vivir. Mas en este día usted recibió el mensaje de Dios. Ha sido liberada. Ahora, ¿cómo te sientes? ¿Queréis vivir o queréis morir?
6: Vivir para Cristo.
1: Ya no quiere morir. Quiere vivir para el Señor. ¿Qué tiempo sufriendo con aquella opresión?
6: Tenía más de 3 años.
1: 3 años con depresión, imagínense. Y ese bulto que tenías en el cuello, en la garganta.
6: Tenía 4 años de tratamiento.
1: 4 años. Hoy has venido a la iglesia y Jesús le ha sanado del bulto que tenía en la garganta y le ha liberado de la depresión.
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gracias a Dios en todo, porque esta es la voluntad de Dios para con vosotros en Cristo Jesús. Primera de Tesalonicenses, capítulo 5, versículo 18. 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

0: soy el alfa y el omega, el principio y el fin. 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
1: Pastor Andrés, ¿qué pasó?
2: Pastor Johnny, acá tenemos esta persona. Está ella testificando de que vino de Luca y Ali, escuchando el programa La Voz de la Liberación. Ha venido completamente enfermo, mal de la cabeza. A él lo operaron y a causa de la operación ha vuelto a salir un tumor acá delante de sus testículos, al lado de aquí. Entonces, ¿qué pasa? Que ahorita desapareció. Todo lo que su cabeza le dolía desapareció. Él estaba sentado acá en la silla. Él no podía, dice, caminar nada. Estaba más claro, frustrado en este dolor inmenso que él ha visitado, dice, los doctores, los brujos, pero ahora ya no siente nada. Más claro, él está testificando que Dios le ha sanado. Acá le tiene, pastor.
1: ¿Cuál es tu nombre, mi hermano?
3: Segundo Rodríguez Tamani, hermano.
1: Segundo Rodríguez, usted estaba sufriendo con diversas enfermedades, ¿no?
3: Sí, con diabetes hace 12 años y por este tiempo se ha complicado totalmente la enfermedad, y vine pues de Lucayale acá a Iquitos, y escuchando el programa de esta iglesia tan poderosa, ¿no? Yo vine solo, ¿no? Mi hija me ha llevado al doctor y ahí me cortaron y estaba parchado acá, y hoy día se desapareció. Gracias a Dios.
1: ¿Qué ha pasado? ¿Qué has sentido ahí? ¿Qué has tenido ahí entre en la pierna?
3: Me ha salido un tumor de un momento a otro. Y de esa manera me trajeron acá a la ciudad y me cortaron, pues. Y estaba así, con esa dolencia hace ya 10 días, con dolores, malestares, que tenía poquito de tranquilidad, pero hoy me siento sano. Este tumor ha venido grande y está desaparecido. Gracias a la poderosa palabra del Señor.
1: ¿Has confiado en la palabra de Dios? ¿Has aceptado a Jesucristo como el salvador de tu alma? ¿Y ahora has visto la mano de Dios obrando en tu cuerpo?
3: Totalmente seguro, totalmente confiado que Jesús existe. Jesucristo existe y nos da sanidad. Puedo, después de este medio, invocar a los que están enfermos que vengan sin ningún temor, sin ninguna desconfianza, porque aquí está la sanidad. Gracias, gracias, pastor.
1: Y usted tenía un tumor, usted lo podía tocar en esa parte, y ahora no hay. ¿Ah?
3: No hay, este pastor.
1: ¿Y eso cuando caminabas te dolía? A ver, haga la prueba, a ver, camina, mi hermanito. Dios mío, mira ahí. Eso le causaba dolor que no le dejaba caminar. Ha venido solo. La familia lo ha llevado para los médicos, para los brujos, pero hoy ha confiado en Dios. Ha venido a la iglesia, Dios es Amor, y Jesucristo le ha hecho libre de este mal, de esta enfermedad. Mi hermano, ¿cuánto tiempo has estado sufriendo?
3: 12 años de enfermedad tengo, hermano.
1: ¿Has escuchado la radio y has tomado la decisión de venir aquí y ahora has sido sanado por Dios?
3: Estando postrado, yo sintonizaba mi radio y escuchaba. Y no escuchaba lo que el programa, y ahí nos invitan para venir.
1: O sea, ¿usted ha estado postrado en cama?
3: Sí, pastor. Yo estaba postrado hasta el día de ayer, hasta hoy día, más claro. Pero hoy día he decidido venir yo, solo.
1: ¿Para ti te era dificultoso caminar y quedar parado un buen tiempo?
3: Sí, pastor. Sí, no podía pues hacer nada. No podía hacer nada yo. Pero ahora me siento.

0: siento fuerte, me siento bastante liberado de todo esto.
1: Qué tremendo, el hermano ha venido con fe, ha estado en la silla y no se ha levantado para nada a causa de ese mal en su cuerpo, pero mira la fe de este hombre, hermanos. Escuchó la radio hoy día domingo por la mañana, dijo, no, me voy a la iglesia. Ha venido creciendo en Dios y dice que no podía quedar mucho tiempo parado. Aquí él está parado, está caminando. Jesucristo le ha hecho libre, porque para Dios no hay nada difícil. Gloria a Dios, hermanos. Dios te bendiga, hermano Segundo Rodríguez. Bienvenido a la iglesia Dios es Amor. El aplauso para Jesús de Nazaret. Vamos a conversar con la hermanita. ¿Cuál es tu nombre?
2: Mi nombre es Adita Arbildo.
1: ¿Te dolía parte del pecho?
2: Sí, sentí una aflicción que no podía respirar y no podía dormir las noches. Bajaba de peso, me picaba todas las manos y me han dicho que es brujería. Ya son como 4 meses. Que yo no puedo, sigo bajando de peso, no tengo apetito a comer.
1: ¿Y tenías esta aflicción aquí en el pecho, que eso ya te hacía la falta de respirar, ¿no? Prácticamente así como un cuadro de depresión.
2: Sí, así.
1: ¿Y podía dormir en la noche?
2: No, pastor, no dormía.
1: No podía dormir. Y ahora que has recibido las oraciones, ¿qué ha pasado, mi hermana? ¿Cómo te sientes?
2: Me siento algo adormecida y siento algo libre, pastora.
1: ¿Y esa presión que tenías en el pecho, está o no está?
2: Siento libre, no.
1: ¿Cuando usted respiraba, lo sentía ahí?
2: Sí, que me quería quitar la respiración. Al entrar a la iglesia también sentía que no podía respirar, me sentía.
1: ¿Y ahora?
2: Ahora me siento tranquilo. Con la presencia de Dios.
1: ¿Primera vez vienes?
2: No, pastor, no. Yo participo a esta iglesia. Me he retirado, pastor.
1: ¿A usted ha participado en la iglesia y la hermana se ha apartado, dice? ¿Después de cuántos años vienes?
2: Bien, pastor, me había apartado hace 8 años.
1: Hace 8 años la hermanita, dice. Imagínense, hermanos. Dios una vez más lo ha hecho volver. La hermana ha llegado con esta presión dentro de ella, que le faltaba incluso el aire para respirar. Pero el amor de Dios es grande cuando sabemos reconocer y sabemos humillarnos. La hermana dice que ahora está libre. Contenta, mi hermana.
2: Muy contenta, señor pastor, muy contenta con la palabra de Dios que me ha curado. Ahora sí, pastor, estoy arrepentido, tengo que participar a la iglesia para venir, pastor, para seguir aprendiendo. Yo quiero ser como los demás hermanos. Yo quiero aprender la palabra, yo quiero cantar, pastor.
1: Esa es la voz, mi hermana, confiar en Dios, confiar en su palabra. La hermana hoy se ha reconciliado con Dios y vaya a ver ahí el milagro, la liberación que Dios ha hecho en la vida de ella, porque el amor de Dios es grande. Te bendiga, mi hermanita. Bienvenido una vez más a la iglesia Dios es Amor. ¿Cuál es tu nombre?
3: Rita.
1: Mi hermana Rita, ¿de qué lugar has venido?
3: Yo vivo acá en la Aptau Cuadra 8.
1: En la octava cuadra 8, ¿sufría de las vías urinarias?
3: Sí, muchos años. Pero ahora ya me siento...
1: Muchos años, ¿qué te ha dicho el médico exactamente?
3: El médico pasaba por muchos médicos, no me ponía las ampollas, nada, no me hacía pastillas, nada.
1: ¿Y has venido con dolor en este día?
3: Sí, con dolor.
1: ¿Y qué ha pasado, qué has sentido en la oración?
3: Bueno, que se me fue todo.
1: Sí. Que se te desapareció la enfermedad. No hay dolencia, no hay ese mal más, tus vías urinarias están normal.
3: Sí, hermano, sí.
1: ¿Quién te ha sanado?
3: El Señor.
1: ¿Primera vez vienes?
3: No, yo también soy evangélico.
1: Ya está participando, pero en el día de hoy el Señor le ha tocado, le ha restaurado la salud y está libre por el poder del Espíritu Santo. Muy contenta.
3: Sí, doy gracias mucho al Señor. Agradezco bastante al Señor.
1: ¿Cuál es tu nombre?
3: Rita.
1: Dios te bendiga, hermana Rita. Dios te bendiga. El aplauso para el Señor. ¿Qué pasaba en el estómago?
4: Tenía un bulto acá, pues, tres tumores, del hospital, de médicos, así.
1: Ya, no. ¿Has tenido tres tumores? ¿En dónde? ¿Aquí en el estómago?
4: Borde del estómago y acá, al lado izquierdo.
1: ¿Y lo podías tocar?
4: No, sí, pero le tocaba bola, pero le tocaba así. No podía comer, no podía caminar.
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6: Pasó por tu sector, aleluya, siervo del Señor, mi hermano cooperador Gerson, ¿qué pasó? ¿Qué sucedió?
7: Gloria a Dios, pastor Johnny. Aquí tengo una hermana que me cuenta que ha sido liberada. Dice que venía con opresión, venía triste, venía afligida. E incluso me estaba contando que también traía como una hernia aquí en este lado y desapareció. Démosle fuertes aplausos para Cristo.
6: Impresionante. Mira, escúcheme bien. Esta dama estaba sufriendo de depresión. Quería morirse, ya no quería vivir. Mas en este día usted recibió el mensaje de Dios. Ha sido liberada. Ahora, ¿cómo te sientes? ¿Queréis vivir o queréis morir?
8: Vivir para Cristo.
6: Ya no quiere morir. Quiere vivir para el Señor. ¿Qué tiempo sufriendo con aquella opresión?
8: Tenía más de 3 años.
6: 3 años con depresión, imagínense. Y ese bulto que tenías en el cuello, en la garganta.
8: Tenía 4 años de tener.
6: 4 años. Hoy has venido a la iglesia y Jesús le ha sanado del bulto que tenía en la garganta y le ha liberado de la depresión.
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gracias a Dios en todo, porque esta es la voluntad de Dios para con vosotros en Cristo Jesús. Primera de Tesalonicenses, capítulo 5, versículo 18. Gracias por acompañarnos en esta programación. Dios siga bendiciendo tu vida y te prospere en todo. Son los mejores deseos de la Iglesia Pentecostal Dios es Amor y su programa La Voz de la Liberación.

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esta canción se lo dedicamos a todos los niños de mi país, Guatemala, y del mundo entero.

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persona más influyente. Su nombre es Jesús de Nazaret. Quizás te sientes triste, débil o desesperado por la calumnia, por la lucha, por la humillación que a tu vida ha llegado. A través de este canto yo quiero decirte

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Quizás en tu iglesia o en tu familia has sido rechazada o rechazado por el ministerio que Dios ha puesto en tu vida. Quizás has dicho que ya no puedes seguir adelante, porque la lucha ha venido a estorbar tu vida y tu caminar en el Evangelio. Quizás has llorado por las noches, o quizás por las mañanas. Quizás has creído que esta vida ya no tiene solución. Quizás has pensado que es por demás esta vida. Por nada olvides las palabras que Dios le dijo a Josué.

a donde quiera que vayas. Por nada olvide las palabras que Dios le dijo a Josué. Y te la dice hoy a ti en este momento. Nadie te podrá hacer frente en todos los días de tu vida. Como estuve con Josué, estaré contigo. No te dejaré ni te desampararé.

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1: 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Hay una solución. Jesucristo es la solución.

decídeme con estar con Cristo y vivir con Él, porque en Él hay vida, vida en abundancia y una salvación. Yo te invito con todo mi corazón a que ahí donde estás escuchándome en este momento, levantes tus manos y declares conmigo que la divinidad se va ahora mismo y que la fuerza de Dios viene hoy sobre tu vida.

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celebrando la gloriosa Santa Cena, conmemorando la muerte y resurrección de nuestro Señor Jesucristo. ¿En dónde será esto? Acá en la 15 calle 9-36 de la zona 1. Como referencia, estamos entre la 15 y la entre la novena y la décima avenida, de acá mismo del corazón de la capital de Guatemala, acá del centro histórico. Y al finalizar el servicio a las 12 en punto, 14 horas, y estaremos llevando a cabo nuestra gran evangelización nacional juntamente con todas las iglesias a nivel nacional de este bello país, donde se estarán uniendo todas las demás iglesias de nuestro ministerio pentecostal. Dios es amor, donde estarán saliendo a predicar, donde estarán entregando volantes, donde estaremos saliendo a orar por las familias, orando por el pueblo, orando por esta bella nación, para que Dios bendiga, Dios guarde, que Dios tenga misericordia de nuestra amada Guatemala. Todo esto será aquí mismo en la iglesia. Al finalizar el servicio de ahora, de las 12:30, estaremos evangelizar y estaremos viendo almas para Cristo, estaremos viendo personas restauradas, personas que se reconcilian en la presencia de Dios, reconociendo que un día estuvieron en sus caminos y se alejaron, pero hoy estarán regresando en los planes gloriosos que Dios tiene para ellos, que tiene planes de bien y no de mal.

0: gózate, gózate con el Señor. Mire, mire, mire, mire, milagros ahora. Arriba las palmas. Mire, mire, está cayendo personas, están siendo sanadas.
1: Hace así, ahora. Así.

Hoy a las 2:30 de la tarde estaremos llevando las buenas nuevas de salvación, estaremos llevando la esperanza, estaremos llevando el mensaje de restauración, de salvado, de salvación de nuestro Dios, en donde estaremos saliendo a evangelizar. Estaremos en la Sexta Avenida, acá mismo, acá del centro de la capital de nuestra Guatemala. Estaremos evangelizando juntamente con los obreros, las obreras, los jóvenes, hasta los niños acompañan. Hay niños que entregan volantes, hay niñas que le dicen a las personas que van pasando que Dios le bendiga, tome un volante. Hay niños que dicen: yo quiero una participación, quiero cantar, y cantan los niños con el sonido que llevamos. Es una fiesta gloriosa, es una fiesta especial. A pesar que son niños, ellos tienen el deseo de llevar el mensaje de salvación, el mensaje de restauración. Usted que me está oyendo en esta mañana, en cualquier punto de las 25 zonas de la capital, o bien en los municipios aledaños de nuestra capital, que Dios le bendiga en esta mañana. Aún está tiempo de venir, aún está tiempo de recibir y alcanzar el milagro que Dios tiene para usted, el milagro, la promesa que Dios ha determinado para su familia y para los suyos. Este es el día que usted venga a la Iglesia Evangélica Pentecostal Dios es Amor. ¿Dónde está ubicada la iglesia? Está situada en la 15 calle número 9-36, aquí mismo de la zona 1. Estaremos en un momento más, en unos minutos más, estaremos en la puerta de la iglesia llevándole toda la información, toda la expectativa de lo que se estará viviendo en esta mañana de fe, porque no solamente estaremos participando en la Santa Cena, sino que también estará el pastor Johnny Figueroa desde el país del Perú. Estará obrando por los dones del Espíritu Santo y Dios utilizándolo, Dios respaldándolo en gran manera, y Dios obrando milagros y sanidad y liberaciones acá en la Iglesia Pentecostal. Dios es Amor. Jesús.

0: ¿Qué pasaba contigo, mi hermano?
1: Tenía un dolor de cabeza y de cuerpo y tenía malestares.
0: Tenías un dolor en la cabeza, un dolor en el cuerpo, dolor general. ¿Cuánto tiempo has estado así?
1: Hace 3 meses que me estás.
0: Cerca de 3 meses. ¿Qué ha recibido la oración? ¿Qué ha pasado?
1: He sentido la presencia del Señor que me ha sanado.
0: ¿Has sentido la presencia de Dios? ¿El dolor de cabeza no hay?
1: No hay nada.
0: ¿Y el mal en el cuerpo?
1: Tampoco.
0: O sea, cuando levantaba los brazos, hacías movimiento, ¿te dolía?
1: Sí.
0: A ver, levanta los brazos. Los dos. Gloria al Señor. Levanta, baja, levanta. Ahora, ¿cómo estás? ¿Hay dolor en el cuerpo?
1: Ya no hay dolor.
0: Cuando corrías, ¿no podía hacerlo? A ver, baja, mi hermano, y vas a correr por el pasillo de la iglesia y vas a venir, ¿ya? Vamos, hermano Charlie. A ver, haga la prueba. Corre, mi hermano, hasta la entrada y vienes. Gloria al Señor, qué tremendo. El joven tenía malestar en el cuerpo, tenía un dolor en la cabeza. Ha llegado, dice, del río Puinagua. Gloria al Señor. Hoy está aquí en la iglesia por la primera vez. Venga por aquí, mi hermano. Bendito sea su nombre. Aleluyas. ¿Has llegado solo o con la familia?
1: He venido con mi sobrina.
0: ¿Tu sobrina? ¿Quién es tu sobrina? ¿Dónde está la sobrina? Venga por aquí, mi hermanita. Bendito sea el Señor. Aleluyas. Dios hace milagros para aquellos que creen y confían en su santa y preciosa palabra. Aleluyas. Mi hermanita, venga por aquí. Gloria al Señor. ¿Cuál es tu nombre?
2: Jerry Luz.
0: ¿Usted ya viene a la iglesia? ¿Primera vez?
2: Primera vez.
0: ¿Y cómo se han enterado? ¿Han escuchado la radio?
2: La radio.
0: Su familiar ha estado, dice, con este malestar en el cuerpo, dolencia en la cabeza, y que a través de la oración ha sentido la presencia de Dios y ahora dice que está libre. ¿Cómo se siente usted?
2: Sí, así ha estado todo. Desde hace una semana está con dolor de cabeza, dolor de estómago. Pues le he dicho, vamos mejor a la iglesia, le he dicho. ¿Cómo vamos a escuchar por la radio la mañanita? Pues venimos acá.
0: Se han escuchado hoy día por la mañana el programa y han venido con fe. Y mi hermano, ¿estás contento?
1: Sí, sí, hermano.
0: ¿Va a seguir sirviendo al Señor?
1: Sí, voy a seguir sirviendo al Señor con todo mi corazón.
0: ¿Has entregado tu vida para el Señor ya?
1: Sí, ahora para toda mi vida.
0: Bendito sea el Señor, amén. El hermano dice para toda la vida. Que Dios te bendiga, mi hermano Charlie. Grande es tu fe, confía en el Señor y sigue adelante. Dios te bendiga, mi hermanita. Bienvenidos a la iglesia. El aplauso para el Señor. Dios hace milagros en la iglesia. Dios es amor.
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0: Dios cayendo sobre mí.
1: Es impresionante cómo Dios está sanando, cómo Dios está liberando a través de las oraciones del siervo del Señor, el pastor Johnny Figueroa, un pastor utilizado, un pastor que busca a Dios en ayuno y oración, y el Señor lo restaura, que Dios lo utiliza de una manera gloriosa y especial. Y este día domingo, hoy 31 de mayo, Dios lo estará utilizando, Dios lo estará respaldando de una manera gloriosa, de una manera especial. Usted que me está sintonizando en esta mañana de domingo, yo le invito a que pueda venir en esta hora de la mañana acá a la iglesia evangélica. Dios es amor, no se quede en su casa. Quedarse en casita es perder la bendición. Quedarse en casita es perder lo que Dios ha entregado para su vida, lo que Dios quiere entregar para su familia. No se quede en casa. Ven a participar, ven a recibir, ven a ser partícipe, ven a ser testigo de lo que Dios quiere entregarle, lo que Dios quiere determinar bendición, lo que Dios quiere confirmar su promesa, lo que Dios quiere, lo que Él ha prometido para usted, Él lo hará. Y si Dios lo ha dicho, Él lo va a llevar a cabo. Solamente queda que nosotros pongamos nuestra confianza en el Señor, que nosotros le digamos: Señor, aquí estoy, te entrego mis cargas, te entrego mi preocupación, te entrego mi ansiedad, y Dios se estará encargando de suplir todo lo que necesita. Dios se encargará de suplir todo lo que usted necesita conforme a las promesas que Él ha establecido, conforme a lo que Dios ha dicho. Esta es la mañana de fe. Esta es una mañana que usted puede venir con toda la fe, la seguridad, la certeza en el Señor Jesucristo, que Dios va a cambiar la lucha en alegría. Dios va a cambiar la dificultad en regocijo. Solo queda que nosotros le digamos al Señor: Padre, aquí estoy. Señor, te necesito. Señor, entrego mi vida, entrego mi familia, entrego mi preocupación, entrego mi ansiedad. Y Dios se encargará. Dios no te dejará, Dios no te va a desamparar. Si tú pones tu confianza en el Señor, si tú pones tu seguridad en Dios, Él se encargará de hacer todo lo que necesitas conforme a lo que Él ha establecido para tu vida.

Ya unos instantes más estaremos en la puerta de la iglesia Dios es Amor, llevándole las expectativas, la información, la fe. Que los hermanos han venido participando y creyendo en las promesas de Dios y que el Señor les estará entregando en esta mañana gloriosa de victoria y de bendición.

¡Aplausos al rey! A ver, los que son pueblo de Dios, denle un aplauso. ¡A ver! ¡A ver! Usted que es pueblo, adóralo. ¡Aleluya! Gracias, Señor.

0: Estamos llegando exactamente 9 de la mañana con 27 minutos en todo el territorio nacional. En esta mañana de domingo 31 de mayo, quiero enviar un saludo cordialmente, con mucho aprecio, con mucho cariño y respeto a la familia marroquín que nos está sintonizando allá en Ciénega Grande. Precisamente en el Zapotillo, bendiciones para la hermana Brenda, bendiciones para Dieguito, bendiciones para Marcelita, que Dios le bendiga en esta mañana, que Dios derrame bendiciones, y por supuesto usted que nos está escuchando en esta mañana en cualquier parte de acá de las colonias, de las zonas de acá de la capital, o bien de cualquier municipio, que Dios derrame bendiciones sobre su familia de una manera abundantemente. Vamos a continuar en esta mañana llevándoles toda la información. Quiero compartir un testimonio más y luego estaré yendo a la puerta de la iglesia para poder llevarle las entrevistas de lo que el pueblo de Dios en esta mañana comenta, de lo que Dios ha hecho en la vida de ellos, y estarán compartiendo ese testimonio breve de lo que Dios ha realizado en ellos. Pero antes quiero compartir este testimonio de una hermana que fue sanada del corazón. Tenía problemas en lo que es en su corazón, había ido con los doctores, había tomado medicamentos, pero sin embargo seguía igual. Vino a la iglesia, fue revelada, y el Espíritu Santo y la presencia de Dios determinó el milagro para ella. Vamos entonces a oír este glorioso y bendecido testimonio.
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2: Muy bien, amados y queridos hermanos oyentes, continuamos con los testimonios en esta preciosa hora, en este hermoso momento, en esta grande y poderosa campaña que estamos celebrando los días domingos. Grandes milagros, grandes sanidades, grandes liberaciones están aconteciendo en nuestra iglesia pentecostal Dios es Amor, en nuestra sede nacional de Guatemala. En esta cruzada de milagros con la campaña El Toque de Jesús, acontecen milagros impresionantes a través de las potentes oraciones del hombre de Dios, pastor internacional Johnny Figueroa. Aquí nos encontramos, amados hermanos, con una familia, gloria sea el nombre del Señor, y con mi hermana que recibió una sanidad de parte de Dios. Vamos a hablar con ella para que con sus propias palabras pueda expresarse de lo que ella vivió hoy, domingo, en esta grande y poderosa campaña El Toque de Jesús. Mi hermana, tu nombre.
3: Irma Consuelo Rivera.
2: Mi hermana Irma, ¿usted cómo vino a la iglesia hoy?
3: Venía mala de mi corazón, la verdad.
2: ¿Usted venía mala del corazón?
3: Sí, tenía, casi iba a cumplir el año de estar así, pero mi esposo me dijo que viniéramos, que aquí iba a encontrar la sanidad, y cabal, así fue.
2: Usted a más de un año estaba enferma del corazón. ¿Y cuál era la dificultad que usted padecía? No podía respirar bien, mucha fatiga. Cuéntale a los oyentes qué es lo que usted estaba sufriendo.
3: No podía caminar mucho porque me sofocaba. Le decía a mi esposo donde quiera que salíamos que descansáramos porque me sentía muy sofocada. Si lavaba me sofocaba, mojarme mis manos me sofocaba, todo me hacía mal. Y hasta para comer yo me sofocaba, caminar así me sofocaba mucho. Pero aquí en la iglesia, ahorita, todavía anoche me sentí mala. Y ahora que oí la oración del hermano, comencé a sentirme como mareada. Comencé a sentirme como mareada y todo. Cuando me pasaron adelante, comencé a vomitar. Me sentía sofocada en el ahí donde estaba vomitando, me sentía muy sofocada. Pero no sé cómo fue que cuando desperté, solo sentí que estando allí, solo sentí que como que algo me arrancaron de mi corazón.
2: Qué cosa tremenda lo que nuestra hermana Irma nos está comentando. Ella se sentía fatigada, pero ¿qué pasó en el momento que el hombre de Dios, pastor Johnny Figueroa, empezó a orar? Tú sientes que te mareaste, que querías vomitar. Y al momento, ¿qué sentiste?
3: La verdad que desde que entré aquí me sentí como con dolor de cabeza, como mareada. Y ya cuando en la oración del hermano, yo sentí que ya no era yo la que estaba aquí.
2: Sentiste una diferencia.
3: Sí, la verdad.
2: ¿Cuál fue esa diferencia?
3: Que cuando el hermano comenzó con la oración, yo comencé a sentirme mareada y marearme. Pero ya cuando el hermano oró por mí, que me pasaron para el altar, yo sentí diferente, porque me quiso doler el corazón otra vez. Pero que si el Señor me liberó, comencé a vomitar.
2: Y ahora se siente libre, se siente sanada. Me cuentas también que sentiste como que una mano te arrancaba.
3: Sí, la verdad que sentí como que algo me arrancaban del corazón, pero qué dolor que me fue que sentí.
2: Algo totalmente sobrenatural. Y ahora está sana.
3: Sí, porque yo no podía hablar.
2: No, usted no podía hablar así, conversar como estamos conversando ahora.
3: No, me sofocaba.
2: ¿Y ahora cómo te sientes? La hermana, gloria sea el nombre del Señor, empieza a derramar sus lágrimas. Aleluya. Pero a mi lado también se encuentra su esposo. ¿Cuál es su nombre?
4: Yo me llamo Pedro Rubén Jolón.
2: Mi hermano Pedro, es algo impresionante lo que su amada esposa recibió hoy de parte de Dios. ¿Es así lo que ella está testificando?
4: Así es, yo me alegro porque Dios hace muchas obras.
2: Aleluya. Y cuando ella sentía la fatiguez, sentía esa, no podía respirar bien. Y ahora que usted la está viendo en esta entrevista, que se está desenvolviendo con normalidad,
4: Le doy la gloria a mi Dios.
2: Así es, toda honra y toda gloria es para Dios. Mi hermana Irma, ¿qué invitación le haces a los oyentes que tal vez están pasando por la misma necesidad, la misma enfermedad? ¿Qué invitación, qué palabra le hace a los oyentes? Porque usted hoy, en esta grande y poderosa campaña, el toque de Jesús, recibiste la sanidad.
3: Yo lo que les pido a todos los que están igual que yo en este momento, que padecemos de este dolor del corazón, no es fácil, porque es triste estar uno así, solo uno que lo puede vivir o que lo está viviendo, uno comprende cómo es esto. Yo les pido así que vengan a la iglesia Dios es Amor, y aquí van a encontrar su sanidad, porque aquí yo la encontré. Yo le decía a mi esposo que yo me iba a morir de esto, porque por eso me decía a mi esposo, a ver quién se va primero. El que se va a ir primero soy yo, le decía, porque yo sabía cómo me sentía. Pero para la gloria de Dios fui liberada y hoy voy contenta. Yo no podía hablar y hoy siento que me sale mi voz ya.
2: Aleluya, gloria sea el nombre del Señor. Amados y queridos oyentes del programa radial La Voz de la Liberación, hoy domingo 11 de este mes de enero, nuestra hermana Irma recibió la sanidad, sanada del corazón, sanada por el poder de Dios a través de las potentes oraciones del hombre de Dios, pastor internacional Johnny Figueroa. El próximo domingo 18, amados hermanos, estaremos celebrando.
5: Quiero que con sus manos levantadas en signo de adoración le diga: Señor, tú eres la persona más importante en este lugar.
0: Y continuamos llevándole más información, llevándole toda la expectativa de este día domingo. Hoy estamos celebrando esta bendecida campaña titulada Tres Promesas de Dios para mi familia. Tres promesas. Usted dirá, ¿por qué tres y no cinco? ¿Por qué tres y no una o 20 o 100? Porque hoy el pastor Johnny estará enfatizando tres promesas que Dios ha establecido en su palabra para cada uno de nosotros y por supuesto también para los integrantes de nuestra familia. las promesas infalibles, promesas inquebrantables. Cuando nosotros decidimos de buscar a Dios, decidimos colocar nuestra confianza en nuestro Dios Todopoderoso. Y este será el día, este es el día de bendición, este es el día de victoria, este es el día donde Dios estará obrando, bendiciendo, trayendo victoria, trayendo bendición. Y las circunstancias difíciles, y las circunstancias más adversas, Dios estará cambiándolas, Dios estará transformándolas, cuando nosotros decidamos colocar nuestra confianza en Dios. Entonces ahí diremos: Dios ha sido grande, Dios ha sido maravilloso, Dios ha sido glorioso conmigo, con mi familia. Cuando nosotros colocamos y decidimos colocar nuestra fe en nuestro Dios Todopoderoso. Esta es una mañana de fe, es una mañana de bendición, es una mañana de victoria, una mañana de conquista, una mañana de bendiciones que Dios ha dicho, que Dios ha establecido, que Dios ha confirmado su promesa en nosotros. La promesa que Dios ha dicho, que Él te va a bendecir, que Dios te va a restaurar. Este es el día entonces que Dios va a obrar, que Dios va a confirmar sus bendiciones, que Dios va a confirmar las promesas que Dios ha dicho, que Dios ha confirmado para tu vida, para tu familia, en esta mañana de domingo, domingo de bendición, domingo de victoria, en esta mañana domingo, donde veremos la gloria de Dios, donde veremos la presencia de nuestro Dios Todopoderoso, confirmando, Dios obrando la bendición de Dios para nuestra vida. Así que esta es la mañana donde usted puede venir a participar, congregarse, oír el mensaje y ser también partícipes de lo que Dios hará, de lo que Dios confirmará sus promesas gloriosas para nuestra vida y para nuestra familia. ¿Dónde está ubicada la iglesia Dios es Amor? Estamos en la 15 calle 9-36 de la zona 1. Repito una vez más: 15 calle 9-36 de la zona 1 de acá de la ciudad capital. Es una mañana donde usted puede venir con su familia, es una mañana donde usted puede traer a los enfermos, y sabemos que por la fe Dios obrará, que Dios va a obrar, Dios va a cambiar los problemas y los va a transformar en victoria. La Biblia dice que Dios cambiará la tristeza en alegría, Dios va a cambiar el llanto en regocijo, Dios va a cambiar el sufrimiento en bendición. Cuando nosotros decimos: Señor, ya no aguanto, Señor, en ti entrego mis cargas, en ti entrego mi preocupación, mis circunstancias, y Dios entonces se encargará de obrar en nuestra vida. En esta mañana de domingo, faltando 20 minutos para las 10, 20 minutos para las 10 de la mañana en toda Guatemala, quiero compartir con ustedes un mensaje de la palabra del Señor, y luego estaremos por lo consiguiente entregando, dejándoles este mensaje, y luego estaremos compartiendo con ustedes testimonios, alabanzas, que es de bendición. Entonces, siga en sintonía de nuestro programa La Voz de la Liberación. Que Dios derrame bendiciones a los oyentes que están ahí oyendo a través de las ondas radiales de la radio Maranata 1180 AM. Vamos entonces a oír este mensaje y luego les dejo las alabanzas de bendición.

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0: Señor. Aleluya. Fuerte el aplauso al Señor.
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4: Voy a leer la escritura en el nombre del Padre, del Hijo y del Espíritu Santo. Dice así, Eclesiastés capítulo 5, versículo 13. Hay un mal doloroso que he visto debajo del sol. Las riquezas guardadas por sus dueños para su mal, las cuales se pierden en malas ocupaciones, y a los hijos que engendraron nada les queda en la mano. ¿Puede tomar sus lugares? Y en esa libertad de un aplauso para el Señor. Hermanos, Dios los bendiga a todos ustedes que están por la primera vez. Solo les digo una palabra: Dios les ha traído a este lugar. No es una casualidad, es el propósito de Dios. Y vamos aquí a entrar en el mensaje de las Sagradas Escrituras. Hemos tomado dos versículos de la Biblia que, amados hermanos, lo vamos a aplicar en nuestra vida. Y es algo que está sucediendo diariamente en medio de la sociedad y en medio de la familia. Eclesiastés fue un libro escrito por un rey más sabio de todos los tiempos. Nos referimos al rey Salomón. El rey Salomón escribió este libro en el año 931 antes de Cristo manifestarse en esta tierra. David escribió el libro de Salmos 1000 años antes de la venida de Jesús a esta tierra. Pero sabemos que el que tomó el reinado después de la muerte de David fue su hijo llamado Salomón, un muchacho que no tuvo experiencia para poder gobernar, un muchacho que no tuvo la capacidad de poder liderar un pueblo, porque su padre estaba a punto de morir, como todos los seres humanos que vamos por ese camino. Todo ser humano tiene un tiempo de vida en la tierra y llegará el momento de poder partir. Y hablo hacia las personas que no conocen a Dios y también hacia los cristianos, al mundo evangélico. Nadie es eterno en la tierra. David estuvo a punto de partir y le dejó el trono, su reinado, a este joven llamado Salomón, un hombre que no tenía experiencia de la vida, un hombre que le faltaba la capacidad para poder liderar. Dice la escritura que en una noche este muchacho fue a la presencia de Dios y presentó como sacrificio 1000 holocaustos y le dijo: Señor, yo no sé gobernar este pueblo. La sinceridad de este muchacho para con Dios: no sé gobernar esta nación tan grande que mi padre David me lo está dejando. Esta nación es muy numerosa, la cual yo ni siquiera puedo ejercer ese cargo porque no tengo experiencia. No sé ni cómo entrar ni cómo salir del palacio. No sé cómo resolver los problemas sociales que se van a presentar. No sé cómo llevar a este pueblo a la prosperidad, o al menos tenerlo estable económicamente como lo tuvo mi padre David. Y se humilló delante de Dios. Y dice la escritura que en aquella noche el Señor Dios nuestro Padre se le aparece en sueños y le dice: Salomón, he oído tu oración, he recibido tu sacrificio, pero te digo una cosa, Salomón, por cuanto tú estás buscando sabiduría, ni siquiera buscas riqueza, ni siquiera buscas la muerte de tus enemigos, sino que estás buscando sabiduría para poder gobernar a mi pueblo. Yo te digo una cosa, Salomón, te voy a dar sabiduría y te vas a levantar como el hombre más sabio de todos los tiempos, que no ha habido antes de ti ni habrá después de ti. Mira la promesa que el Señor le da a este joven y le añade el Señor diciendo: te voy a dar riqueza, te voy a dar fama y voy a tener al pueblo en paz por cuanto tú me pediste sabiduría. Hermanos, siervos del Señor que están aquí con nosotros, cuando nosotros buscamos el conocimiento de Dios, la sabiduría de Dios, o tratar de conocer a Dios por medio de su palabra, porque no hay otro medio por la cual usted pueda conocer al Dios de la gloria, es a través de la escritura. A través de la Biblia se revela el carácter de Dios, a través de la Biblia se revela la personalidad de Dios, a través de la Biblia se revela, hermano, los atributos de Dios.

Como dijo un hombre, si te caes al suelo, levántate, pero recoge algo siquiera. ¿Qué quiso decir con esta frase? Que, amados hermanos, cada año que pasa, o cada error o cada falta que nosotros podamos cometer, lo que queda es la experiencia. Pero el sabio es aquel, hermanos, que de pronto cae en un hoyo, pero luego se levanta y no vuelve a caer más en el mismo error que cometió. Un sabio también es aquel que no aprende apenas de sus propios errores, sino de los errores de otra persona. Entonces, Salomón, cuando escribe el libro de Eclesiastés, ya era un anciano, un hombre golpeado por la vida, maltratado por la vida, y lo que había quedado en él solo eran las experiencias buenas y malas, las experiencias traumáticas que había pasado él en su juventud. Cuando él era joven, escribió el libro de Cantares. Cuando tenía 40 años, escribió el libro de Proverbios. Pero este libro de Eclesiastés, él, mi hermano, lo escribe con la experiencia que había pasado como joven, que había pasado como casado, como padre de familia, y se encontraba en la última etapa de su vida, la vejez, la cual muchos de ustedes se encuentran también en la última etapa de la vida. Hay algunos que están en la primera etapa, algunos en la segunda y otros en la tercera, y de pronto ya muchos están a punto de partir. Hermanos y hermanas, lo dije desde el principio: si usted como padre o como madre le va a dejar algo a sus hijos, déjele un legado. A veces el padre trabaja de día y de noche para dejarle la herencia a sus hijos, una buena casa, buenas posiciones, bienes materiales, pero el padre no se preocupa en dejarle un legado para ese hijo o para esa hija. El diccionario de la Real Academia interpreta, mis hermanos, la palabra herencia como conjunto de bienes, derechos y obligaciones que se heredan de un padre o de una madre. Tras la muerte de ellos, el hijo pasa a tener posiciones de los bienes materiales que los padres lo han tenido durante toda su vida. Pero el legado es muy diferente. El legado significa cosa material o inmaterial que se deja en testamento, se transmite de padres a hijos, de generaciones en generaciones. A veces, mis hermanos, una herencia es algo que podamos dejarle a los hijos, los bienes y las propiedades y muchas cosas que al morir ellos pasarán a ser los futuros dueños. Pero si nosotros le dejamos al hijo un negocio, una casa, pero no le dejas un legado, no le dejas un buen ejemplo, no le dejas, hermanos, los principios, no le dejas los valores, no les dejas a ese hijo con un carácter formado para poder enfrentar los problemas de la vida. De pronto no le dejas a ese niño o a ese hijo con una formación de saber valorar las cosas. Y ese es el error que a veces los padres cometen, amados hermanos, en el siglo XXI. El padre le da todo al hijo. Yo no digo que está mal, está bien, pero así como usted le da, le suple las necesidades a tus hijos, tienes que usted enseñarle con el ejemplo los buenos modales, el respeto, la consideración, la responsabilidad, la honradez, hablar la verdad, que justamente lo vamos a ver, mis hermanos, un poquito más adelante. Entonces, a los hijos hay que dejarles un legado, transmitirle los principios que nos transmitieron a nosotros, transmitirles el buen ejemplo de vida que ellos tienen que llevar. Por eso que Salomón escribe este versículo diciendo: hay un mal doloroso que he visto debajo del sol, las riquezas guardadas por sus dueños para su mal. Es la pura verdad. A veces el hombre adquiere muchos bienes, tiene 3, 4 hijos, y a las finales entre hermanos resultan peleándose por la herencia. A veces el padre aún no muere, no parte de este mundo, pero entre los hijos ya se están peleando por una herencia. La pregunta es ¿por qué? Porque el padre no formó carácter en la vida de sus hijos. La herencia el padre lo va a dejar el día que parta de este mundo, pero el legado usted lo deja en vida cuando sus niños están, mis

Hermanos, en la etapa del desarrollo, esa es la diferencia. La herencia, el hijo lo va a recibir cuando usted parta de este mundo, pero el legado lo recibe el hijo, la hija, cuando usted está en vida y desde pequeño, desde chico. Versículo 14: las cuales se pierden en malas ocupaciones, y a los hijos que engendraron nada les queda en la mano. ¿Te das cuenta? ¿Quién está hablando? Salomón, un rey con experiencia, golpeado, maltratado por la vida. Había pasado muchas cosas. Por eso que aquí él está escribiendo con experiencia y bajo la inspiración del Espíritu Santo. Entonces la palabra del Señor nos enseña que tenemos, hermanos, que enseñarle a los hijos a vivir con sabiduría en esta tierra. Y eso no es fácil. Es difícil, pero no imposible, pero es una obligación que el padre y la madre tienen que ejecutarlo, ponerlo en práctica, porque de eso usted le va a dar cuenta al Señor. Es algo que, como siempre he dicho, usted como padre tiene que hacerlo. No lo va a hacer el vecino, no lo va a hacer el tío, no lo va a hacer la tía. Tiene que el padre dedicarse a sus hijos. Eso es lo importante, que usted le pueda transmitir desde pequeños. Dicen los grandes psicólogos que el niño más aprende de tus acciones que de lo que hablas. Lo vuelvo a repetir. Los niños más aprenden de tus acciones que de tus palabras. Y eso le queda grabado a la criatura, que a su debido tiempo lo va a poner en práctica, lo va a relucir lo que almacenó, lo que miró, lo que pudo observar. Eso se queda impregnado, mis hermanos, en la criatura, y lo cuando va creciendo lo va a empezar a manifestar poco a poco. Y eso, amados hermanos, depende mucho de los padres de familia. A su nombre. Pastor, dejarle una herencia a los hijos es malo. No, es bueno. Pero lo mayor que usted puede dejar, más que una herencia, es un legado de principios y de valores. Si usted le deja un buen negocio y no le enseñaste al hijo a valorar, no le enseñaste que para comer hay que sudársela, que para ponerse un zapato hay que trabajar, si no le enseñaste al niño desde pequeño a valorar las cosas y a decir: ¿sabes qué, hijo? Mira, yo te compro un zapato, pero eso me cuesta trabajo. Yo tengo que salirme de la casa y venir por la noche para traer el pan y comprar ese zapato, y trabajo de sol a sol. A veces tengo que irme hasta caminando al trabajo. A veces me quedo de hambre para que ustedes coman. Hijo, ese zapato que te estoy comprando cuesta esfuerzo, cuesta trabajo. Nadie me lo regaló. Yo tengo que trabajar para darte este sustento. Entonces el niño, cuando va a ir al colegio, va a decir: papá trabajó para comprarme este par de zapatos. Y lo va a cuidar, y lo va, mis hermanos, no lo va a ir por allá a botar, como a veces hay tantos niños que botan los zapatos o no les interesa la ropa, lo botan por aquí: mamá me compra, papá me compra. Y el padre tiene la culpa de criar hijos, hermanos, que no puedan valorar su propio trabajo, porque el niño dice: papá me lo crea todo. No, no quiero que usted me malinterprete y diga: pastor, usted es muy drástico enseñando. Es la realidad de la vida. Así como usted le da amor, tiene que darle disciplina y formación. Y a veces estos temas no se predican, amados hermanos, dentro de las iglesias evangélicas. No lo vas a recibir, al menos en la universidad, porque en la universidad que se habla de principios y valores y de educación y de formación, pero sin embargo, ¿quiénes son los mal ejemplo? Hasta los propios profesores son el mal ejemplo dentro de las universidades, de los institutos, de los colegios. Y eso no se enseña, eso no se habla. Lo que se habla es el humanismo. El hombre puede hacer su voluntad, el hombre puede hacer lo que él quiere y lo que se le da la regalada gana. Eso es lo que se enseña. Pero una vida sin Dios es una vida de dolores.

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1: Oremos a Dios. Padre Santo, te pedimos en el nombre del Señor Jesucristo que oigas nuestra oración como has prometido. Señor, tú dices en Jeremías, buscad la paz y la prosperidad de la ciudad donde yo os he enviado. Orad por la ciudad, porque si ella prospera, vosotros también prosperaréis. Señor Jesús, te pedimos que perdones nuestros pecados. Señor, te pedimos que tu Espíritu Santo se mueva en cada hogar, en cada conciencia, en cada corazón, en cada espíritu, para que haya paz de parte tuya. Te damos gracias, Padre, que tú conoces nuestra condición. Te acuerdas de que somos polvo, de que el polvo fuimos tomado y al polvo volveremos. Pero te damos gracias que por la muerte y resurrección de tu Hijo, nosotros también resucitaremos. Y que lo que se hizo polvo va a resucitar con un cuerpo nuevo, los que somos de Jesucristo.
2: Te pedimos, Señor. Son las 10:31.

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1: Oh Jehová, de mañana oirás mi voz, de mañana me presentaré delante de ti y esperaré. Salmo 5:3. 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

0: Gloria a Dios, aleluya. Muy buenos días, amada audiencia, en esta hermosa mañana. Es una bendición y un privilegio grande de parte del Señor, una vez más, poder estar en cabina de Radio Maranata 1180 AM. Dios bendiga la vida de mi esposa, Dios bendiga la vida de hermana Anita en cabina. Y Dios bendiga a toda la audiencia que está en sintonía de la programación Temprano Yo Te Buscaré. Sabemos que Dios ha sido grande y maravilloso con nosotros. No tenemos con qué pagarle a Dios todos los favores que hemos recibido. Qué bendición, bendiciones a toda la audiencia, los que ya están conectándose, los que están a través de la vía del internet. Dios bendiga a los que están ya visualizándolo en Facebook. Y a cada una de la audiencia, a la zona 10, zona 1, zona 18, zona 3, zona 8, zona 9 de la capital, bendiciones. Dios bendiga también la vida de mis hermanos allá en las aldeas, caseríos, en los asentamientos, en las colonias. Bendiciones a todo. Dios bendiga la vida de mi hermano Ángel Vázquez allá en la zona 13. La vida de mi hermano Celso Ortega en la zona 6. Nuestro hermano Romilio Carrillo en la zona 18. Dios bendiga a los hermanos que están ya visualizándonos. Qué bendición también. Dios bendiga a los hermanos allá en la Unión Americana. Es una bendición grande de parte del Señor saludarlos, ya que gracias al Señor que estamos siempre agradecidos porque nos prestó la vida en esta hermosa mañana. Qué bueno, qué bueno. Es una bendición. Dios bendiga la vida de mi hermano Fernando Ortiz, también allá en Baja Verapaz, Agua Tibia. Bendiciones, hermano. Dios bendiga la vida de mi hermano Pastor Jaime Escobar. Dios bendiga la vida de mi hermano Marino Ruiz. La vida de mi hermano allá en Colonia 20 de Octubre, hermano Marino Ruiz. Dios bendiga también la vida de mi hermano Raúl de Paz, allá en la Colonia Monte de los Olivos. Bendiciones a todos, estamos contentos. Dios bendiga la vida Eddie allá en Plano, Texas, ya que gracias a Dios que nos permitió hoy el poder llegar una vez más en esta cabina de radio. Bendiciones. Así es que vamos a leer una lectura de la palabra del Señor allá en el libro de Primera de Timoteo, capítulo 6, versículo 11. Dice: honrando el nombre del Padre, del Hijo, de su Santo Espíritu. Dice: mas tú, oh hombre de Dios, huye de estas cosas. Sigue la justicia, la piedad, la fe, el amor, la paciencia y la mansedumbre. Pelea la buena batalla de la fe. Echa mano de la vida eterna, a la cual asimismo fuisteis llamado, habiendo hecho la buena profesión delante de muchos testigos. Te mando delante de Dios, que da vida a todas las cosas, y de Jesucristo, que dio testimonio de la buena profesión delante de Poncio Pilato, que guardes el mandamiento sin mácula ni reprensión hasta la aparición de nuestro Señor Jesucristo. Padre maravilloso, en esta hermosa mañana, Señor, te damos gracias una vez más por la oportunidad, Señor amado, que nos concedes. Gracias por permitirnos ese privilegio precioso de poder encaminar nuestros pasos acá en cabina para poder llevar esta programación Temprano Yo Te buscaré, a la intimidad de los hogares donde ya nos están visualizando, Dios. Solamente tú eres un Dios grande, poderoso y lleno de misericordia, Padre. Ten piedad de nuestra vida. Gracias por este momento tan especial que nos permites, Señor. Y a toda la audiencia que está en sintonía de la programación, bendiciones a sus vidas. Padre maravilloso, clamamos, Dios, por las diferentes necesidades que hay en tu pueblo, Señor. Ten piedad, ten misericordia, Dios. Pasa tu mano de poder y misericordia sobre cada vida, cada cuerpo, Dios. Padre maravilloso, nosotros no podemos hacer nada sin ti, solamente nos metemos bajo la cobertura, Dios eterno, de tu Espíritu Santo. Sé tú manifestándote, Dios, en cada vida, Padre, ayudándonos, Señor, a seguir adelante. Dios mío, bendiga, Dios, a la audiencia, a los oyentes, a los amigos, a cada uno de los que ya están sintonizando esta programación temprano. Yo te buscaré, Padre maravilloso, guía nuestros pasos, nuestra vida, Señor, guíanos cada día más, Señor, porque solamente tú eres bueno, grande, lleno de misericordia, Padre. Alabado sea tu nombre, Dios. Gracias por todo lo que hasta hoy has hecho. Bendiga a Dios a los pastores, bendiga a Dios a los obreros, a los evangelistas, a aquellos que ya están anunciando las buenas nuevas de salvación allá en las calles, allá en los parques, en los mercados, Señor. Respalda, Padre, esas vidas, que es al abrir sus bocas, Dios, esa palabra, Dios mío, penetre, Dios, hasta la coyuntura, Dios eterno, y haga un rema en cada corazón, mi Dios amado. Te adoramos, Dios, te alabamos, Rey, porque tú, Señor, eres un Dios lleno de misericordia, Padre. Ayuda a aquellos, Dios eterno, que están empezando, Dios eterno, ministerios que a veces no es fácil, Señor, pero tú eres nuestro respaldo, poderoso Dios. Espíritu Santo, ministra, Dios, cada vida, la vida de mi familia, la vida de mis hijos, Señor, yo los pongo en tus manos. Guárdalos, Dios, donde quiera que vayan, en el trayecto de su caminar, bendito Dios, y que seas tú, Señor, obrando en cada vida. Bendiga, Dios, estos aparatos, para que la frecuencia, Dios, allegue a diferentes lugares, Señor, hasta donde nosotros no podemos allegar, pero que seas tú, maravilloso Dios, tomando el control de cada vida, Padre. Te pongo en tus manos la vida de José, la vida de Eddie, Dios, allá en la Unión Americana, bendito Dios. Ten misericordia, Padre. Ayúdalos, Dios. Fortalezca sus vidas. Provea lo necesario para el sustento diario de sus vidas, Señor. Abra fuente de bendición en sus vidas, Padre. En el nombre poderoso de Jesús. Bendigo, Dios, las herencias que tenemos acá en el país de Guatemala. Padre maravilloso, pasa tu mano poderosa sobre cada vida. Ayúdanos, Dios, a entender cada día más cuál es el propósito que tú tienes, Señor, para nuestra vida, pero mediante tú nos das la oportunidad, Señor, de poder acercarnos delante de ti, Señor. Permítanos cada día más experimentar algo de tu respaldo, Señor. Que el día que nosotros necesitemos, Padre, estás atento, Dios, para socorrernos, bendito Dios. Bendiga la vida de mi esposa, la vida de hermana Anita, Señor, en esta hermosa hora, la vida de su esposo, sus hijos, allá en su hogar, Señor amado. Sé tú, Dios, proveyendo lo necesario, Padre. Oh, maravilloso Dios, bendiga la vida, Señor, mi hermano Eliú, la vida de su compañera, hermana Johanna, Dios eterno. Padre maravilloso, fortalézcalo, Dios, en grande manera, Dios mío. Permítanos cada día más, Dios de los cielos, acercarnos delante de tu presencia, Señor. Gracias por la vida, la misericordia, por tu amor, por todo lo que tú, Señor, has permitido, Señor de los cielos. Tenemos muchas experiencias, Padre, vividas, Señor amado. Cuán grande eres, Dios, lleno de misericordia, Padre. Por ello es que nosotros no nos cansamos en darte la honra, la gloria a ti, porque solamente tú lo mereces, Dios. Padre maravilloso, a toda la audiencia, Dios, los que se van a reportar y aún los que no lo van a hacer, Señor. Bendiga la vida, hermana Cristi Valencia, Dios. La vida, mi hermano Ángel Vázquez, Dios, allá en su hogar. Pasa tu mano de poder sobre la vida de su esposa. Restaura su vida, su salud, Señor. Dios de los cielos, en esta preciosa hora pedimos también por la vida de mi hermana Olguita, Señor, por la salud. Restáuralo, Dios eterno, en el nombre de Jesús. Poderoso eres, Dios. Gracias, Dios, en esta hermosa hora, Padre. En el nombre poderoso de Jesús. Oh, maravilloso Dios, qué bueno eres, Señor. Grande eres, mi Dios, aleluya. Gloria sea el nombre del Señor. Qué bendición, amada audiencia, en esta hermosa mañana. Estamos muy agradecidos con nuestro Dios por todas las misericordias mostradas en nuestra vida. Gracias por todo lo que hasta hoy Dios ha hecho con nosotros. Estamos muy, muy agradecidos con nuestro Dios porque Él ha sido bueno, grande y maravilloso con cada uno de nosotros. Así es que en esta hermosa hora yo le voy a dar un tiempo a mi esposa para que salude a la amada audiencia. Y el tiempo es con ella. Aleluya.
1: Gloria al Señor. Buenos días, amados hermanos y hermanas que ya están en sintonía del programa Temprano Yo Te Buscaré. Gloria a Dios, es una bendición poderlos saludar, mis hermanos, que Dios los bendiga grandemente, saludándolos siempre en el nombre del Padre, del Hijo y del Espíritu Santo de Dios. Sabemos, mis hermanos, que no es fácil estar en este programa, pero tampoco es imposible. Con la ayuda del Señor, pues gracias a Él, ya estamos nuevamente para llevar este bendecido programa en cada lugar donde están sintonizando o visualizando este bendito programa. Gloria al Señor. Dios bendiga la vida de mis hermanas allá en Monte Los Olivos, la vida de mi hermana Herminia Ramírez, como la vida de mi hermana Amarilis. También allá en Asentamiento Regalo de Dios, Dios bendiga la vida de mi hermana Dianet Ramírez y su amada familia. Y también un saludo para mis hijas ahí en Asentamiento Regalo de Dios y a Isaí en Parcelamiento Las Nubes. Él siempre escucha el programa, gloria al Señor. Cuando nosotros llegamos dice, mamá, a tal hora dejaron o iniciaron. Él lleva bien el control de esa hora de programación, gloria a Dios. Si hay alguna falla, pues Él dice también, fíjese que esto y esto. A veces me da risa porque Él controla bien cuando estamos en el programa, cuando no sale bien al aire aquí en la otra radio. Él dice, fíjese que a tal hora ya no salió al aire. Ah, qué bueno, mi hijo, le digo yo. Pues que Dios lo bendiga allá donde él se encuentra en la parcela. Gloria al Señor, que Dios bendiga la vida de mi hermana Natividad Luis allá en Monte Los Olivos, como también la vida de mi hermano Raúl de Paz. Son fieles oyentes de la programación Temprano Yo Te Buscaré. Que Dios los bendiga, amados hermanos. Los animamos a seguir adelante buscando la presencia de nuestro Dios, porque es lo único que tenemos que hacer, mis hermanos. Que nos queda, amados hermanos, seguir los caminos del Señor, estar siempre pidiendo la misericordia con nuestro Dios. Porque la vida en este mundo, pues cada día se está complicando más. ¿Cuál es nuestra esperanza, mis hermanos? Es confiar y creer en el Dios Todopoderoso. Gloria al Señor. Que Dios bendiga la vida de mi esposo, como la vida de mi hermana Anita, en cabina número uno. Qué bendición estar nuevamente en este lugar, mis hermanos, llevando este programa. Que Dios los bendiga grandemente, porque es un gusto poder hacerlo, amados hermanos, siempre pidiendo a Dios que Él nos ayude, que nos dé las fuerzas para seguir adelante y también que Él provea para ese pago del programa. En una oportunidad decía una persona, ¿cuánto les pagan a ustedes por ir a predicar en la radio? Mis hermanos, cuando uno no sabe, uno piensa y habla y dice uno que les pagan para predicar, pero no es así, mi hermano. Nosotros lo hacemos porque hay gratitud en nuestro corazón, porque hemos recibido favores grandes de parte del Señor. Entonces, por eso es de que hacemos un esfuerzo de estar en este lugar para llevar el mensaje de salvación. Gloria al Señor. Así que agradezco este momento y el tiempo es con mi esposo. Gloria a Dios.
0: Aleluya, gloria a Dios. Qué bendición. Dios bendiga la vida de mi esposa. También Dios bendiga la vida de nuestro hermano Raúl de Paz, que ahí está escuchando la programación. Dice que le podemos complacer con el canto Pablo y Silas. Dice, bueno, ya que él es un fiel oyente de la programación, bendiciones, hermano Raulito, allá donde usted está. Bendiciones a su familia. Vamos a complacer con el canto que mi hermano solicitó. Pablo y Silas, no sé quién la canta, pero lo cierto que ahí vamos a dejar a nuestra hermana Anita ahí en cabina número uno para que nos ponga ese canto solicitado por nuestro hermano Raúl de Paz. Bendiciones, hermano Raulito, hasta donde se encuentra.

Gloria a Dios, qué bendición. Bueno, ahí complacimos el canto de nuestro hermano Raulito. Bendiciones, hermano José Castillo, también, que nos está visualizando. También Dios bendiga la vida de nuestra hermana Esmeralda Hernández. Dice: muy buenos días, hermanos, que Dios me los bendiga. Dice: saludos para ustedes, hermanos, y un saludo también para nuestro hermano Rigoberto. Nos escuchan San Pedro Soloma, Huehuetenango. Bendiciones. También, hermano Fernando Ortiz, también nos saluda. Bendiciones, hermano Fernando, allá en Baja Verapaz, en Agua Tibia. Bendiciones a su vida. Estamos muy agradecidos con Dios. Bueno, ahí estamos siempre dándole la honra y gloria al Señor. Bueno, hay un canto en tornamesa, ¿verdad? Que ahorita le damos el tiempo a nuestra hermana para que nos incluya el canto, porque también ya vamos a entrar a la palabra del Señor. El rápido se va el tiempo, hermano amado, pero en esta hermosa hora no se me sienta triste ahí en su hogar, hermano amado. Usted que está preparando ya los alimentos para el mediodía, qué bendición. En lo que usted está ahí, póngale volumen al radio o el teléfono donde nos está visualizando. Bendiciones a todos. Así es que adelante, hermana, en cabina número 1.

0: Aleluya, aleluya, gloria a Dios, qué bendición. Bueno, ahí, pues ese canto tan hermoso, ¿verdad? Porque en medio de las luchas, en medio de los problemas, dice, cuesta alabar a Dios. Pero bueno, que Dios nos ayude. Dios bendiga la vida de nuestro hermano Simon Emanuel. Bendiciones, dice el siervo. Bendiciones, hermano Simon. Dios bendiga también la vida de nuestro hermano Rocael de León, que nos está visualizando. Y también la vida de nuestro hermano que nos visualiza en Los Ángeles, Jorge Rosales. Bendiciones, amado hermano, hasta donde usted nos está visualizando allá en Los Ángeles. Bendiciones a su vida, la vida de su familia también, que Dios guarde, los proteja y los cubra con su sangre preciosa. Bendiciones, mi hermano, aleluya. Bueno, ya entramos al momento tan especial para poder llevar la meditación de la palabra del Señor, y queda a cargo mi esposa, así es que tiempo es con ella. Gloria a Dios.
1: Gloria al Señor. Es una bendición, hermanos, volver a saludarlos en esta hermosa hora. Gloria a Dios, ya que me han dado este tiempo para meditar en la palabra de nuestro Dios. Gloria al Señor. Sabemos, mis hermanos, que nos cuesta predicar la palabra de Dios. A veces nosotros decimos no podemos, pero nosotros solo no podemos, mis hermanos. Es Dios el quien nos da primeramente ese ánimo, ese valor para poder predicar la palabra de Dios, porque no es fácil, mis hermanos. Tenemos que poner mucho de nuestra parte y creer y confiar en Dios. Estar siempre clamando a nuestro Dios para que nos ayude, mis hermanos. Así, con la ayuda del Señor, pues lo voy a hacer en esta hermosa hora. Yo creo que cada uno de nosotros, pues, leemos la palabra del Señor, y cada quien, pues, lo entiende diferente. Y yo lo voy a explicar como yo lo entiendo, mis amados hermanos. Ya siempre he dicho yo que nosotros, pues, no somos grandes predicadores, mis hermanos, no tenemos estudio, pero es palabra de Dios lo que damos. A veces da un poquito de pena porque hay grandes predicadores y a veces se ríen de uno, pero lo hacemos con todo nuestro corazón. Eso no nos importa, mis hermanos. Lo importante es que hacemos ese esfuerzo de llegar a este lugar, porque solo Dios sabe cómo llegamos aquí. Gloria a Dios. Quiere esfuerzo y quiere bastante paciencia para llegar a este lugar. Gloria a Dios, porque no nos venimos volando también, mis hermanos, pero con todo nuestro corazón lo hacemos con alegría, porque al Dios que predicamos, al Dios que alabamos, es un Dios vivo, un Dios de poder. Gloria al Señor. Y por eso es de que con todo nuestro corazón lo hacemos, amados hermanos. Y en esta hora, pues, vamos a leer un pasaje de la Biblia allá en el libro de San Mateo, su capítulo 25 y su versículo 14. Gloria a Dios. Y dice así: honrando al Padre, al Hijo y al Espíritu Santo de Dios. Porque el reino de los cielos es como un hombre que, yéndose lejos, llamó a sus siervos y le entregó sus bienes. A uno dio 5 talentos y a otro conforme a su capacidad, y luego se fue lejos. Y el que había recibido 5 talentos fue y negoció con ellos y ganó otros 5 talentos. Asimismo, el que había recibido 2 ganó también otros 2. Pero el que había recibido 1 fue y cavó en la tierra y escondió el dinero de su señor. después de mucho tiempo vino el Señor de aquellos siervos y arregló cuenta con ellos. Gloria a Dios. Y llegando el que había recibido 5 talentos, trajo otros 5 talentos, diciendo: Señor, 5 talentos me entregaste, aquí tienes, he ganado otros 5 talentos sobre ellos. Y su señor le dijo: bien, buen siervo y fiel, sobre poco has sido fiel, sobre mucho te pondré, entra en el gozo de tu Señor. Padre nuestro que estás en los cielos, te damos gracias, mi Dios amado, por este momento tan especial, Dios de gloria, que podemos ver, Dios del cielo, tu bendita palabra, Señor Jesús. Gracias te doy, mi Dios, por esa oportunidad que tú me concedes, Padre lindo, de poderlo hacer, Señor, con todo mi corazón, Padre Santo. Yo sé, mi Dios, que primeramente tú hablas a mi vida y hablas a todos los oyentes, Padre, y los que están visualizando, ven este programa, Señor Jesús. Dios del cielo, solo ayúdanos, Padre lindo, a seguir adelante, Señor, y ser trabajadores tuyo, mi Dios eterno. Padre, cuando en aquel día que tú regreses por tu pueblo, Señor amado, por tu iglesia, Dios del cielo, nosotros no hayamos enterrado ese talento que tú nos has dado, Padre lindo, pero necesitamos, Dios del cielo, las fuerzas de lo alto, Padre, para hacerlo conforme tu bendita voluntad, Dios de gloria. Gracias te damos, Padre, en esta hermosa hora. Gracias, Hijo, y gracias, Espíritu Santo de Dios. Amén y amén. Gloria al Señor. Dice la palabra del Señor: porque el reino de los cielos es como un hombre que, yéndose lejos, llamó a sus siervos y le entregó sus bienes. Aquí la palabra del Señor nos habla a cada uno de nosotros, mis hermanos. El Señor reparte a cada uno conforme su capacidad. El Señor nos ha dado a nosotros algo, mis hermanos, un mandato también. Porque en su palabra encontramos un pasaje donde dice: id y predicad el evangelio a toda criatura. Dice: por todo el mundo. Pero ¿será que nosotros nos animamos, mis hermanos? No nos animamos a predicar. A veces, por nuestra forma de ser, nos da pena por lo que somos en casa, en nuestra colonia, cómo nos comportamos. Entonces nos da pena ir a predicar y nos encerramos en que no podemos también. A veces decimos: y yo no puedo, yo no tengo estudio, yo no puedo leer. Pero la palabra de Dios dice: el que tiene oídos, oiga lo que el Espíritu habla a las iglesias. Podemos oír, escuchar la palabra del Señor cuando es predicada. Entonces ahí nos encerramos, mis hermanos, y no nos levantamos. Si vamos a la casa de oración, ahí estamos sentados, nadie nos mueve, porque no podemos, porque nos da vergüenza. Y no es así, mis hermanos. ¿Qué le vamos a decir al Señor en aquel día cuando Él viene? Él va a regresar, nuestro Dios va a venir por un pueblo, dice, sin mancha y sin arrugas. Mis hermanos, es momento de que nosotros tengamos pena y levantémonos a predicar la palabra de Dios. Tal vez no puramente con un micrófono, pero pidámosle a Dios que Él nos dé palabras. Tal vez con el vecino, salimos nosotras las mujeres a un mercado, a la tienda. Basta ya de criticar, de hacer chismes. Hay alguien ahí y empezamos a platicar. Qué lindo día, o qué lindo es nuestro Dios porque nos dio un día más de vida. A veces le pregunta a uno, ¿y cómo está? Pues por misericordia de Dios estoy bien. El Dios que tenemos, el Dios que clamamos, el Dios que servimos es un Dios grande, un Dios poderoso. Es un Dios lleno de amor, de misericordia. Y ya empezamos a hablar de nuestro Dios, de todo lo que el Señor hace en nuestra vida. Pero si nosotros nos vamos a encerrar en que no podemos, mis hermanos, vamos a ser desechados por nuestro Dios en aquel día. Porque todo lo que hacemos con todo nuestro corazón, mis hermanos, y nosotros nos sujetamos a la palabra del Señor, el Señor Jesús lo va a ver con buenos ojos. Y dice que Él tiene sus libros allá. Todo lo bueno que hacemos está apuntado. Y todo lo malo ahí está. Aunque nosotros ya no nos acordemos, pero allá el Señor nos va a recordar el día que nosotros pasemos al tribunal de Cristo. Y si vemos esta parábola de los talentos, el que tenía 5 trabajó y ganó 5. Ya eran 10. Al que le dio 2 también lo trabajó, ganó otros 2, ya eran 4. Pero ¿qué pasó con el que cavó la tierra y lo enterró? No ganó nada. ¿Qué recibió él? Nada. Ahora pensemos nosotros, ¿qué vamos a hacer nosotros con el talento que Dios nos dio? Mis hermanos amados, a veces se burlan de nosotros, se ríen de nosotros porque no lo hacemos bien las cosas, pero si lo hacemos con todo nuestro corazón, el Señor poco a poco nos va a ir mejorando en hablar, mis hermanos, del Evangelio de Cristo, trabajar en la obra del Señor. Nos cuesta trabajar, pero hacer un esfuerzo, mis hermanos, porque sabemos que nuestro trabajo en Cristo no es en vano, pero hagámoslo con todo nuestro corazón, para que no seamos como aquel siervo inútil, le llamaron. A veces se oye pesada la palabra cuando a uno le dicen, es que sos inútil, o es que usted es inútil. Uno a veces se molesta, pero si vemos aquí en la Biblia, así lo dice, siervo inútil. No nos hagamos inútil, amados hermanos. A veces a mí me da pena cuando yo paso a cantar en la iglesia. Me disculpo con mis hermanas, porque con mis hermanos también, porque a veces la garganta no nos da, mis hermanos, pero es porque no practicamos. Otra cosa, nuestra edad va avanzando, las cuerdas vocales también se van deteriorando, mis hermanos, pero si lo hacemos con todo nuestro corazón, alabemos a Dios con gozo, con alegría, amados hermanos, y predicamos lo que la palabra del Señor dice. A veces muchos dicen que uno habla de más, pero no, mis hermanos, aquí tenemos que decir lo que la palabra de Dios dice, lo que Dios quiere de nosotros, que nosotros aprendamos a esos ejemplos que están en la palabra de Dios. Este es un ejemplo para nosotros. Si nosotros no queremos ser como este siervo inútil, nosotros vamos a empezar a trabajar en los caminos del Señor. Vamos a obedecer a la palabra de Dios. Si así queremos nosotros trabajar y estar delante de Dios con esa esperanza, mis amados hermanos. Porque aquí podemos ver lo que la palabra dice. Y el que había recibido 5 talentos, dice, fue y negoció con ellos. Él recibió esos talentos y fue a negociar, dice. Y él ganó otros 5, mis hermanos. Él lo trabajó. Pues de la misma manera, el Señor no nos va a dar un dinero, no nos va a dar talento, los talentos, pero nosotros lo tenemos que trabajar. Yo no le voy a decir que es fácil nada más de hacerlo, no, mis hermanos. Las cosas en el Señor se quiere bastante esfuerzo y también dedicarse uno. Y ese es lo que a nosotros nos cuesta. Pero lo podemos hacer con la ayuda del Señor. Es un ejemplo para nosotros, mis hermanos. Lo que a mí me impacta y me da pena, porque si podemos ver aquí en el versículo 28 del capítulo 25, dice, porque el que le dieron uno cavó la tierra y lo enterró. Entonces dijeron ahí, le dijeron, quitadle pues el talento y dadlo al que tiene 10 talentos. Porque al que tiene se le será dado, dice, y tendrá más. Y al que no tiene, aún lo que tiene, le será quitado. Y al siervo inútil, echadle en las tinieblas de afuera, ahí será el lloro y el crujir de dientes. Mis hermanos amados, si nosotros nos vamos a sentar, no nos vamos a levantar a trabajar en la obra de Dios, vamos a ser un siervo inútil y no esperemos llegar ahí. Hoy la palabra del Señor nos habla y nos da ese ejemplo tan claro, mis hermanos. Ya es tiempo de que nosotros nos levantemos a trabajar en la obra del Señor. Cuesta, mis hermanos, porque cuesta, pero hacer un esfuerzo y tener uno en su mente de que uno no va a ser ese siervo inútil, para que tenga valor lo que hacemos en la obra del Señor. Hagámoslo con todo nuestro corazón y pidámosle mucho al Señor que Él quite toda vanidad de nuestra vida, todo orgullo, toda vanagloria, mis hermanos, porque no lo hacemos para que nos vean, para que solo nos escuchen y esa predica o él predica. No, mis hermanos, estamos predicando la palabra de Dios por una necesidad. ¿Cuál es la necesidad que tengo yo y tiene usted? De recibir el perdón de nuestro Dios, de hacer lo que Dios manda de nosotros, a predicar la palabra, a trabajar en su obra, mis amados hermanos. Si nosotros queremos que nos digan buen siervo, fiel en aquel día, tenemos que buscar del Señor con todo nuestro corazón, trabajar en la obra de Dios con gusto, con alegría, por muy mínimo lo que hacemos, mis hermanos, pero lo hagamos con alegría en nuestro corazón. Usted se ha dado cuenta cuando hacemos algo que Dios pone en nuestro corazón, uno se siente tan feliz, tan alegre porque ya lo hizo. Y quien pone eso, mis hermanos, es el Señor Jesús. Nuestro Dios, el que da ese gozo en nuestro corazón. Entonces no seamos como aquellos siervos. Ellos dos, pues ellos sí trabajaron el talento, pero el otro no. Y a veces nos pasa, mis hermanos, nos afanamos en el trabajo, en los quehaceres, y después ya cansados, ay no, estoy cansado, ya no voy a la iglesia, o ya no voy con los hermanos a visitar o algo, ya no queremos, porque nos cansamos en nuestro trabajo material. Pero mis hermanos, parece que el hacer algo en la obra de Dios no valiera. Sí, mis amados hermanos, el Señor está viendo todo lo que hacemos, todo lo bueno y lo malo que hacemos. El Señor lo tiene anotado allá en su libro. Por eso en esta hora la palabra del Señor nos habla, mis hermanos. Si no queremos que nos digan siervo inútil, trabajemos en la obra de Dios. Hagamos las cosas para el Señor con todo nuestro corazón. Y ahí vamos a alcanzar el perdón de Dios. Vamos a alcanzar la misericordia de nuestro Padre Celestial. ¿Por qué? Porque lo vamos a hacer con todo nuestro corazón. Nosotros nos cansamos, mis hermanos, pero es Dios quien nos da fuerzas. Él nos ayuda a seguir adelante en sus caminos, porque Él nos promete darnos fuerzas, amados hermanos. Qué lindo y maravilloso es nuestro Dios, porque Él es el que nos sostiene con su mano poderosa. Gloria al Señor, qué bendición poder compartir un momento la palabra del Señor, mis hermanos, esperando que ustedes también, ahí donde están escuchando, también puedan ver ese pasaje y meditarlo también. ¿Qué estamos haciendo? ¿Qué ya hicimos para el Señor? Estamos a tiempo, mis hermanos. Si no lo hemos hecho, hagámoslo. Dios nos está dando esa oportunidad. Él nos tiene con vida. Hoy es nuestra oportunidad de hacerlo con todo nuestro corazón, si queremos ser buenos siervos del Señor Jesús. Gloria a Dios. Así que esta ha sido la meditación de la palabra del Señor en esta hermosa hora, mis hermanos. Que Dios los bendiga grandemente allá en sus hogares, o tal vez van manejando,

Aleluya, gloria a Dios. Bueno, Dios bendiga la vida de mi esposa, que ya dio el mensaje que verdaderamente nos ayuda y también nos pone mucho en qué pensar, ¿verdad? Porque la oportunidad es hoy, amado hermano, es una responsabilidad de nosotros de poder predicar, anunciar las buenas nuevas de salvación a las almas que no han llegado al conocimiento. Todavía Dios nos da la oportunidad, ¿verdad? Porque a veces nos da cierto temor. ¿Qué voy a decir? No es usted, es Dios el que le va a poner palabra en sus labios para poder hablar a las almas necesitadas. Creo que todos tenemos necesidad, pero hay quienes que no han querido, pero bueno, hay una resistencia, pero no es normal, porque el enemigo también trata la manera de estorbar para que la palabra no se difunda y para que nosotros nos quedemos callados. Pero oiga, ¿qué es lo que la palabra del Señor nos advierte? Si nosotros no cumplimos con ese mandato que nuestro Señor Jesucristo dijo, ir y predicar el Evangelio a todas las naciones. Tal vez no vamos a todas las naciones, hermanos, pero quizás a la par de su hogar hay un vecino que no ha llegado al conocimiento de las cosas de Dios. Pues es el momento que nosotros podemos hablarle acerca del plan maravilloso de Dios, ¿verdad?, para salvación. Y hay algunos factores que a veces no nos permita o no nos permite que nosotros le hablemos al amigo, al vecino. Decía, nuestra conducta, ¿cómo está nuestra conducta allá afuera? Entonces la gente pues dice, no, si ¿cómo quiere que yo cambie? Pero él también no ha cambiado, ¿verdad? Entonces deja mucho que desear nuestra actitud, pero esperemos en Dios que sea el Señor el que nos ponga palabras, el que nosotros también tratemos la manera de vivir una vida que Cristo ha cambiado nuestra forma de ser, ¿verdad? Porque no es fácil, hermano amado, no es fácil, pero tampoco es difícil. Tratemos la manera de buscar a Dios. Yo creo que con el testimonio que usted da, no hay necesidad de mil palabras. Con el testimonio suyo, las almas pueden llegar al conocimiento de la palabra. Con el hecho que diga, yo quiero ser como fulano, él ya cambió. Es más que suficiente. Un testimonio es más que una prédica. A veces nosotros predicamos, pero nuestro testimonio dice todo lo contrario, amado hermano. Pero yo creo que Dios nos ha hablado en esta hermosa hora. Dios nos ha dado esta reflexión para que si yo mi comportamiento no es acepto ante los ojos de los amigos, tengo que tratar la manera de portarme como Dios quiere, para que la gente nota que Dios cambia, que Dios regenera, que Dios hace maravillas en nuestra vida. Solamente usted y yo dejemos moldearnos por el Señor, porque el que hace las cosas es Dios, no somos nosotros. Así es que en esta hermosa mañana es una bendición, amada audiencia, es que la palabra del Señor nos habla, nos apercibe. Quizás nosotros nos hemos estado durmiendo, hermano, quedándonos en no hablar de la palabra del Señor, pero es el momento que nosotros podemos abrir nuestra boca y decirle al Señor, Señor, ayúdame primeramente a cambiar mi forma de ser para yo poder llevar esa palabra a los amigos, a los hermanos que quizás en alguna situación no pudieron continuar, pero es Dios el que nos ayuda. Así es que en esta hermosa mañana pues es una bendición. Gracias por la misericordia del Señor que nos permite cada día más poder estar. Dios bendiga la vida de nuestro hermano Marito Marroquín. Bendiciones, hermano Mario, hermana Elda, sus hijos. Nos sentimos muy contentos, agradecidos con Dios, ¿verdad? Porque Dios ha sido grande y maravilloso con nosotros. Así es que en esta hermosa mañana me siento feliz, contento por una oportunidad que nuestro Dios nos da. Continuemos luchando, hermano, hasta el final.

hasta que la muerte nos sorprenda o Cristo venga, pero vale la pena esforzarnos de servir a Dios, ¿verdad? Porque una cosa es servir, otra cosa es alabar a Dios, ¿verdad? Cuando muchas veces decimos, yo voy a servir a Dios con el hecho que va a estar a la casa de oración a cantar, no, eso es exaltar a Dios. Servir a Dios es cuando usted es un portavoz de la palabra y lleva esa palabra a diferentes lugares, a los amigos, a los que están en las calles, a los que están ahí. Hay que llevar esa palabra para que Dios los restaure. Así es que en esta hermosa hora vamos a orar, porque ya se nos fue tiempo, pidiendo misericordia a Dios. Padre maravilloso, en esta hermosa hora, Dios, te damos gracias por la oportunidad y la vida que nos permites, Padre maravilloso, estos 60 minutos de programación, esperando, Dios eterno, que esta palabra haya hecho una obra en cada corazón y que nosotros, Dios eterno, pongamos por obra el consejo de tu palabra, Dios. Bendiga la vida a mis hermanos, la vida de mis hermanas, mis amigos, a todos los oyentes también, Dios eterno. Oramos por las diferentes necesidades allá en los hogares, allá en los hospitales, allá en los sanatorios, en los lugares donde están recluidos los enfermos. Señor amado, pasa tu mano de poder y misericordia sobre cada vida, que seas tú ministrando su vida, Dios, dándole esa paz, dándole esa seguridad, esa sanidad del alma, sanidad del cuerpo físico, Dios eterno. En tu mano poderosa ponemos todo, Dios. Bendiga, Padre, a cada uno en esta preciosa hora. Así es que para mí es un privilegio y es una bendición de parte del Señor orar por la necesidad. Así es que si Cristo no ha venido, será hasta el próximo domingo. Hasta pronto. Gloria a Dios.

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1: Oh Jehová, de mañana oirás mi voz, de mañana me presentaré delante de ti y esperaré. Salmo 5:3. Hemos terminado con gran bendición el programa radial evangelístico Temprano Yo Te Buscaré. 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En este programa escuchó alabanzas y palabra de Dios. Para peticiones de oración, puede comunicarse a los teléfonos 4101-8599 y al 5154-3788. Este fue su programa Temprano Yo Te Buscaré. 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Dios les bendiga.

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12 del mediodía y 16 minutos, mis amados hermanos. Que el Señor les bendiga en esta hora de la tarde. Radio Maranata 1180 AM, llevando alabanza de mucha bendición, acompañándoles en esta hora de la tarde, mis amados hermanos. Muy buenas tardes a cada uno de ustedes. Que el Señor les bendiga en esta hora de la tarde, donde quiera que se encuentre, mis amados hermanos. Buen provecho a todos nuestros hermanos que están en la hora del almuerzo. Buen provecho, mis amados hermanos. Esperamos su comunicación, mis amados hermanos. Esperamos su comunicación en esta hora de la tarde, en donde nos está escuchando en esta hora, mis amados hermanos. Queremos saber en dónde, en qué zona nos está escuchando en esta hora, mis amados hermanos. 3297-3741 está totalmente disponible para que usted pueda llamarnos, pueda solicitar su alabanza en esta hora, mis amados hermanos. O también nos puede enviar su mensaje por vía WhatsApp al 3297-3741. Saludos cordiales a nuestros hermanos en diferentes zonas. En diferentes lugares, mis amados hermanos, saludos cordiales a nuestros hermanos allá por San Juan Zacatepec. Muchas bendiciones en esta hora, mis amados hermanos. Costado. Una bendición es poder saludarlos en esta hora, mis amados hermanos, acompañándoles en esta hora. Gracias a cada uno de ustedes por esa fiel sintonía. Saludos cordiales a nuestro hermano Fernando Ortiz López. Muchas bendiciones, hermano Fernando, desde allá en Aguatibia, Granados, Baja Verapaz. Nos está escuchando nuestro hermano Fernando. Saludos cordiales

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1: Diga eso. Lo cantamos a esta hora, hermanos. 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
2: Así, mis amados hermanos, estamos llegando a la hora 12 horas y 19 minutos, mis amados hermanos. Sigamos escuchando más cantos de bendición. Pronto.

Qué hermosa alabanza, mis amados hermanos, una alabanza que de verdad es de mucha bendición en nuestras vidas, mis amados hermanos, qué bendición, gracias por estar en sintonía de su programación Radio Maranata 1180 AM, está llevando alabanza de mucha bendición a cada uno de ustedes en esta hora, mis amados hermanos, así que muchas gracias a cada uno de ustedes por esa fiel sintonía. 12 del mediodía y 24 minutos.

Así bendecimos la vida de nuestros hermanos allá en la zona 18. Muchas bendiciones, hermano Rocael de León. Saludos cordiales en esta hora de la tarde. Hermano Romilio, muchas bendiciones también a nuestro hermano Romilio. Gracias por su fiel sintonía en esta hora de la tarde. Como también nuestra hermana Dora Gómez. Muchas bendiciones, hermana Dorita Gómez, allá en la zona 6. Saludos cordiales en esta hora de la tarde. Como también a nuestro hermano Rolando Reyes. ¿Cómo está, hermano Rolando? Muchas bendiciones en esta hora. Saludos cordiales a toda su amada familia. Allá en la zona 12 nos está escuchando nuestro hermano Rolando Reyes. Como también nuestra hermana Olga, muchas bendiciones, hermana Olguita, allá en Nueva Jerusalén, zona 18. Nuestro hermano Mario también. Hermano Mario, ¿cómo está usted? Saludos cordiales en esta hora. Bendecimos la vida de nuestra hermana Alejandra. Muchas bendiciones, hermana Alejandra Quemé, allá en la zona 12. Saludos cordiales, hermana Alejandra.

12 del mediodía y 30 minutos, mis amados hermanos. Así que nos resta 30 minutitos para presentarles, y a continuación viene su programa radial. Venid luego, dice Jehová, y estemos a cuenta. Así que esperamos su comunicación, mis amados hermanos, al 3297-3741. Saludos cordiales a toda la familia Chamalé allá en San Juan Zacatepec. Muchas bendiciones a nuestra hermana Rosaria Chamalé, como también a nuestra hermana Alicia Chamalé, a nuestro hermano Miguel Chamalé, muchas bendiciones. También bendecimos la vida de nuestro hermano Misael, muchas bendiciones, hermano Misael, allá en Santiago Zacatepeques, muchas gracias por su fiel sintonía. Saludos cordiales a toda su amada familia en esta hora de la tarde.

como también bendecimos la vida de nuestra hermana Ofelia. Muchas bendiciones, hermana Ofelia, allá en la zona 12, Avenida Petapa. Saludos cordiales, mi amada hermana. A nuestra hermana Lucrecia Ortiz, muchas bendiciones, hermana Lucrecia, allá en Nueva Jerusalén, zona 18. Nos está escuchando nuestra hermana Luqui en esta hora de la tarde.

Saludos cordiales a nuestro hermano Rudy Armando Vázquez. Muchas bendiciones, hermano Rudy, allá en la zona 11. En zona 11 de Misco nos está escuchando nuestro hermano Rudy Armando.

También bendecimos la vida de nuestro hermano Efraín. Muchas bendiciones, hermano Efraín. Nos escucha desde Virginia, Estados Unidos. Nos está escuchando nuestro hermano Efraín López en esta hora de la tarde. Muchas bendiciones, mi amado hermano. Que el Señor le bendiga este día domingo. Gracias por su fiel sintonía. También bendecimos la vida de nuestros hermanos allá en la zona 14. Muchas bendiciones allá en la zona 15. Gracias por estar en sintonía de su programación Radio Maranata, presentándoles alabanza de mucha bendición en esta hora de la tarde, mis amados. Así seguimos escuchando más cantos de bendición, dice esta hermosa alabanza. Tengo gratitud, de solista Ceci Priscila.

Qué hermosa alabanza hemos escuchado, mis amados hermanos. Camina conmigo, Jesús. Qué bendición, mis amados hermanos. 12:48. Así, entre 12 minutos viene su programa radial. Ven y luego, dice Jehová, y estemos a cuenta. Así que siga en sintonía de su programación Radio Maranata, llevándoles palabra del Señor y como también alabanzas, mis amadas hermanas. Así que esperamos su comunicación al 3297-3741. Así seguimos escuchando más cantos de bendición en esta hora de la tarde, mis amados hermanos. Dice esta hermosa alabanza: así de todos trabajamos, con la solista Sulamita Leiva.

12 horas y 56 minutos, mis amados hermanos. Qué rápido se va la hora. Nos resta 4 minutos para las 13 horas en punto, mis amados hermanos. Así que, qué bendición, hemos escuchado esta hermosa alabanza. Tengo un Dios que todo lo puede. Claro que sí, mis amados hermanos, tenemos un Dios que todo lo puede. Él es el único que en Él podemos confiar, mis amados hermanos. Así que sigamos escuchando otra alabanza más mientras viene su programa radial. Ven y luego, dice Jehová.

Muy bien, mis amados hermanos, así hemos escuchado estas hermosas alabanzas en esta hora de la tarde. Tenemos 13 horas en punto, mis amados hermanos. Ya estamos para presentarles el programa radial. Venid luego, dice Jehová, y estemos a cuenta. Así que siga en sintonía de su programación Radio Maranata, ya que ya nuestras hermanas ya se encuentran acá en cabina número 2 de Radio Maranata.

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0: Gloria al Señor y que el Señor les bendiga en esta tarde tan especial, mis hermanos. Un privilegio tan especial poderles saludar y poder llevar este programa una vez más. Gracias a Dios por regalarnos un fin de semana más y poder llegar en casa. Ya que por acá hemos llegado una vez más con la ayuda de nuestro Dios, esperando que usted en casa esté en sintonía de este bendecido programa. Recuerda que para nosotras es una bendición tan especial poderle ver su mensaje, poder ver que usted siempre visualizando, mis hermanos. Ya que por acá su servidora una vez más llegando con este bendecido programa, esperando que usted el día de hoy se motive, agarre su teléfono, nos cuenta dónde está en sintonía. Como usted puede ver hoy, hermana Carmen, como que ya no dábamos más respirar, ¿verdad? Ya que por acá los minutos pasan bastante rapidito y bueno, pues nos agarró la tarde como siempre, ¿verdad? Pero por acá estamos, gracias a Dios, de poder llegar una vez más en casa y vamos a dar inicio de este bendecido programa llevando una lectura de la palabra de nuestro Dios. Mis hermanos, si usted tiene su Biblia a su alcance, hoy queremos invitarle a usted que nos acompañe si tiene sus posibilidades. Y hoy, si no, pues escuche la palabra de Dios, ¿verdad? La palabra de Dios siempre lo vamos a encontrar en nuestra Biblia, en Salmo 136 y su verso 1. Siempre lo vamos a leer honrando al Padre, Hijo, Espíritu Santo. Alabado a Jehová porque Él es bueno, porque para siempre es su misericordia. Alabad al Dios de los dioses, porque para siempre es su misericordia. Muchas gracias, Señor, por regalarnos un fin de semana más. Muchas gracias te damos, oh Dios. ¿Con qué podemos pagarte, Padre? Con nada, solamente nos acercamos dándote gracias, Dios, por esta oportunidad que nos permites, nos regalas una vez más poder dirigir hacia tu pueblo, Señor. Mi alma te agradece por tus favores, por tu misericordia, Dios mío. Gracias porque hasta aquí nos has ayudado, porque hasta aquí nos permites poner nuestros pies y poder, Señor amado, caminar, Dios mío, y poder y contemplar un día más, Señor. Muchas gracias por ello, Señor, en tus manos me encomiendo. Desde ya, mi Padre, bendiga este programa, Señor amado. Dios eterno, que seas tú conduciéndolo, Dios, lo personal, Padre. No podemos hacer nada, Señor, pero sé que tú eres bueno y tú eres fiel. Y es por ello, Señor, nos acercamos, Señor, dándote gracias, Padre amado. Dios mío, no hay palabras como agradecerte, Padre, por lo bueno y por lo grande que has sido con nosotros, mi Señor. Muchas gracias. En tus manos, Señor, está nuestra vida, Padre. En tus manos, Señor, está este programa, Señor, y seas tu Padre conduciéndolo, Dios mío. Bendiga mi vida, bendiga hermana Carmen, hermana Rosa, de igual manera, hermana Hilda, hermana Liliana, Padre, donde quiera que estén, mi Señor, bendícelos, guárdalos, Padre. Los que nos escuchan, de igual manera, bendígalos, Señor. Recompensa su tiempo, Padre. Ciertamente el hombre, la mujer se olvida, Señor, pero sé que tú no te olvidas, Padre amado. Gracias, Señor, porque hasta aquí nos has regalado un mes más, mi Señor. Muchas gracias por ello. Dios mío, que si este mes ha sido de bendición, Padre amado, declaramos este mes que inicia mañana de bendición para nuestra vida, Señor. Muchas gracias, porque has tenido misericordia de cada uno de nosotros y siempre lo tendrás, Padre amado. Donde quiera que estén, Padre, bendígalos, guárdalos, Señor. Dios mío, solamente tú conoces sus vidas, sus necesidades, Señor. Lo personal, mi Padre, no sabemos, pero tú eres bueno. Gracias te damos, oh Dios. Gracias te da mi alma por todos tus favores, Padre. Mi alma te agradece por todo lo que harás, por todo lo que has hecho. Gracias te damos, oh Dios. En tus manos me encomiendo, Padre amado. Amén y amén. Gloria al Señor, mis hermanos. Una bendición tan especial poderles saludar y poder estar una vez más con este bendecido programa. ¿Qué le parece fin de mes, verdad, hermana Carmen? Como si nada, pero ya estamos una vez más finalizando el mes de mayo. Los días pasan muy rápido, ¿verdad? Pero a Dios gracias por esa con ese favor y que siempre nos permite, nos regala la oportunidad, mis amados hermanos. Lo personal, estamos muy contentas, muy agradecidas con Dios, porque hasta aquí nos permite poder respirar y poder contemplar un atardecer, un amanecer, un calor bastante fuerte, ¿verdad, hermana Carmen? Pero no cabe duda de mucha bendición para nuestra vida y para nuestra familia y para toda la audiencia, ¿verdad? Así que por acá tenemos a nuestra hermana Carmen. Hermana Carmen, tome su tiempo, por favor, mientras que arreglo algo por acá, el espacio
1: suyo. Gloria al Señor, que el Señor les bendiga, mis amados hermanos y hermanas, amigos, quizás nos están escuchando en esta preciosa hora de la tarde. Muy buenas tardes, mis amados hermanos, ya que es una bendición grande, un privilegio de parte del Señor, el poder venir a saludarlos, mis amados hermanos, el poder ahí sí que contar con un día nuevo, ¿verdad? Un día más, ¿verdad? Como dice hermana Amalia, ¿verdad? Que de veras, cuando nos podemos ahí sí que a meditar, ¿verdad? Que de veramente uno a veces se duerme, mis hermanos, nos quedamos dormidos. Y solamente la misericordia de Dios es que ahí sí que usted y yo pues podemos abrir nuestros ojos. Solamente ahí, hermanos amados, podemos ver la gloria de Dios, podemos ver la misericordia del Señor en nuestras vidas, mis amados hermanos, en la vida de mis hermanas, que ahí sí que Dios les ha regalado ese hermoso privilegio, ¿verdad?, de ser madres. Y miren, ahí sí que diferente camita donde duermen a sus herencias, ¿verdad?, mis hermanos. Imagino que ha de ser un privilegio grande de parte del Señor, mis hermanos. Así que ahí sí que vivamos, ahí sí que felices, contentos, agradecidos con el Señor. Siempre hay cosas, ¿verdad, hermanos amados?, que vienen a nuestra vida. Pero hay algo, mis amados hermanos, que ahí sí que el enemigo nunca puede hacer, y es robarnos la paz, el gozo, ¿verdad? Siempre y cuando que usted y yo pues no lo permitamos, que no, mis hermanos, que luchemos, ¿verdad? Que ahí sí que venzamos todo a través de la oración, a través de la perseverancia, a través todo ello pues nos hace a que nosotros vivamos en victoria, mis amados hermanos. Así que Dios le bendiga en esta hora de la tarde. Si así está bien, usted puede llamarnos, puede pedir una alabanza que le bendice, mi amado hermano, mi hermana, y aquí hermana Anita, con mucho gusto, pues ella ahí estará incluyendo esa alabanza. Gloria al Señor. El tiempo con hermana Amalia.
0: Gloria al Señor. Es así como hemos escuchado los saludos de nuestra hermana Carmen. Hermana Carmen, le cuento que hoy nos dejaron solitas, ya que hermana Hilda para allá en la iglesia, hoy es culto de los pastores y cuerpo oficial, pues bueno, definitivamente nosotros no fuimos, así que venimos del trabajo, ¿verdad? Y por lo tanto, pues nos agarró un poco la tarde, como siempre, pues usted ya sabe, ¿verdad? Que siempre a veces nos proponemos salir más temprano, cosa que nunca cumplimos, y luego pues nos tocó que correr, ¿verdad? Pero bueno, hermana Rosa, el día de hoy, por allá se encuentra en la zona 6, me invitaron, pero bueno, no pude ir. Si iba, no regresaba, ¿verdad? Usted sabe que llego con mi hermana Ana y me olvido de todo,
1: ya no,
0: ¿verdad?
1: Ya no sale.
0: Claro, claro, pero bueno, pues, su servidora pues no se fue hoy, ¿verdad? Pero hermana Rosa por allá se encuentra en la zona 6, juntamente con mi hermana Ana, mi sobrino Diego, mi sobrino Luis, ¿quién es más? A mi sobrino Jairo, ¿verdad? Por allá se encuentra mi hermana Ana también, muy contenta, muy bendecida, no cabe duda que hoy hicieron almuerzo, ¿verdad? Pero buen provecho para toda la familia que se ubican por allá en la zona 6, no cabe duda que ellos pasando de lo mejor, sin duda, sin faltar la presencia de mi hermano Misael, ya que viven a la vecindad, ¿verdad? Pero bueno, hoy le enviamos saludos a toda la familia que se ubican por allá. Tenemos audiencia, vamos a ver si el día de hoy nuestros hermanos se motivaron con la Coca-Cola o qué pasó hoy, ¿verdad? Ya que por acá en la capital es un calor bastante fuerte, ¿verdad? Pero bueno, así es el tiempo, ¿verdad? Por acá tenemos a nuestro hermano Josué Meles, como siempre, atento, ¿verdad? Qué bueno, que Dios bendiga, hermano Josué, donde quiera que se encuentre el día de hoy, quizás cantando. Yo no sé dónde se encuentra, ¿verdad? Pero hoy queremos saludarle y agradecerle por estar siempre pendiente, ya que por acá estamos muy contentas y sin duda dispuesto a poderle saludarle a usted. Cuéntenos qué canto le ponemos el día de hoy, hermano Josué, a ver si usted está en casa o está en camino. Yo no sé dónde está usted el día de hoy, pero déjenos un mensajito y por acá nosotras siempre llevando lectura a los saludos. Por acá nuestros hermanos, por medio de la aplicación de Estéreo Plenitud, sin duda de Radio Maranata 1180. Hermana Carmen, ¿tendrá usted su teléfono por ahí? Es que a veces este teléfono a veces no me permite ver los comentarios completos, ¿verdad? A veces se hace, yo no sé qué tiene, ¿verdad? Pero bueno, de plano, por ser pequeñita, yo no sé qué es lo que pasa, ¿verdad? Pero bueno, por acá nuestra hermana Carmen, bájeme el volumen, por favor, y aquí por acá, pues si no, pues no podemos hacerlo bien, ¿verdad? Mientras tanto, por acá nuestro hermano Josué, por acá nos ha dejado un mensajito. Buenas tardes, sierva, saludos para toda la audiencia. Recibo usted el saludo de parte de nuestro hermano Josué Meles por acá. Oh, ¿qué le parece, hermana Carmen, que hoy se encuentra en San Marcos? Bueno, por allá en nuestro departamento, por allá está nuestro hermano Josué, por allá en San Pedro, San Marcos. Qué bueno, qué bueno. No cabe duda que por allá ha estado lloviendo bastante fuerte, ¿verdad? Pero bueno, le enviamos saludos, hermano Josué Meles, donde quiera que se encuentran nuestros hermanos el día de hoy. Bueno, por acá no vi si dejó un mensaje, si ha solicitado canto. Bueno, el teléfono de hermana Carmen por acá la tenemos bastante bien. Por acá tenemos el primer comentario de nuestro hermano Esteban Hurtado. Que Dios lo bendiga, siervo, donde quiera que esté. Me podría complacer con un canto, los que con lágrimas sembraron, por favor, sierva. Claro que sí. Saludos a usted donde quiera que se encuentre, ¿verdad? Por acá nuestro hermano Julián González, bendiciones, hermanas. Saludos, claro que sí, hermana Ana, tome usted nota de los cantos. Yo creo que hermano Esteban ha solicitado el canto, los que con lágrimas sembraron, con él mismo, ¿verdad? Háganos favor de localizarlo. Por acá nuestro hermano Fernando Ortiz, por acá nos dice: bendiciones, hermana, un gusto estar escuchando su bendecido programa. Que Dios les dé fuerza para seguir adelante con Cristo Jesús. Bendiciones, que tenga una linda y bendecida tarde. Claro que sí. Muchas gracias, mis hermanos, por estar siempre en sintonía. A nuestro hermano Rocael de León, por allá ¿dónde, hermana Carmen? Kilómetro 14, que Dios le bendiga a nuestros hermanos. Por allá en kilómetro 14 se encuentran nuestros hermanos. Saludos a la fiel, ¿cómo se dice? Fiel a toda la audiencia de Radio Maranata 1180. El canto, déjenos ver el canto. Bueno, déjenos ver el mensaje, porque a veces hay letras que, ay Dios mío, yo no las entiendo, pero déjame ver. Hermana Carmen, por favor, ¿sería usted tan amable? Por acá, mire. Templo de Jehová. Por favor, hermana Ana, por favor, con hermano Josué Meles. ¿Qué le parece si vamos con canto? Por acá los minutos no se detienen.

0: La gloria al Señor es así como hemos escuchado este bendecido canto con nuestro hermano Esteban Hurtado. Que Dios bendiga a nuestros hermanos el día de hoy. Por acá nos han dejado un mensajito, por acá nos dice: amén, amén, sierva, que Dios les... amén, amén, sierva, que Dios las use y bendiciones, hermana Carmen, hermana Rosa, hermana Hilda, hermana Liliana, hermana Amalia. Saludos, hermana Ana de Ordóñez en cabina y para toda la audiencia. Claro que sí, no cabe duda que nuestros hermanos han recibido el saludo de parte de nuestro hermano Esteban Hurtado y a toda la audiencia, ¿verdad? Muchas gracias por su sintonía. Por perdón. Por acá nuestro hermano Alexander Mateo, por acá nos dice: buenas tardes, hermana. Aquí, como siempre, viendo su bendecido programa aquí en mi... Hermana Carmen, por favor, hay lugares que bastante complicados. ¿Por qué usted no me pasa ese saludo? Se le agradecería bastante, por favor, ya que por allá se encuentran nuestros hermanos por allá en Estados Unidos. Si apenas podemos mencionar los nombres de nuestro país, no digamos Estados Unidos, ¿verdad? Pero por acá tenemos a nuestra hermana Carmen con todo el ánimo. El espacio es suyo, hermana Carmen.
1: Buenas tardes, hermana. Aquí, como siempre, viendo su programación aquí en Minnesota. Me complace con una alabanza, cualquier tema. Bendiciones, feliz tarde. Gloria al Señor. Que el Señor le bendiga, hermano. Ahí sí que donde quiera que nos esté escuchando, ¿verdad? Muchas bendiciones para su vida y para toda su familia.
0: Vamos con el canto que nos ha solicitado nuestro hermano Josué Meles por allá en San Pedro, San Marcos. Que Dios bendiga a nuestros hermanos por allá, ya que por allá en nuestro bello departamento se encuentra nuestro hermano Josué Meles el día de hoy. Hermana Ana, por favor, adelante en cabina.

0: Gloria al Señor, es así como hemos escuchado este bendecido canto que nos ha solicitado nuestro hermano cantante Josué Meletz. ¡Qué privilegio! Poder es, saber que nuestros hermanos siempre en sintonía por allá en San Marcos, ¿verdad? Que Dios les bendiga a nuestros hermanos. Muchas gracias, hermano Josué Meletz. Hemos incluido este canto esperando que sea de bendición para usted y a todos los que le acompaña el día de hoy, ya que por acá su servidora, sin duda, con todo el gusto le incluimos los cantos, pasamos los saludos. Recuerda que es así como usted siempre nos apoya día con día. Por acá la familia Salvador, por acá nos deja un mensajito. Bendiciones, hermana. Solicito una alabanza. Claro que sí, mis hermanos, por acá vamos a estarle siempre incluyendo los cantos que usted nos hace llegar, mis hermanos. Recuerda que para su servidora es un privilegio, ya que por acá a veces los minutos no nos alcanza, pero por acá siempre tratando la manera de poderles llevar lo más que se pueda, ¿verdad? Ya que por acá los minutos son bastante cortos, ¿verdad? Pero también saludamos a nuestro hermano Gilberto Bautista por allá en la zona 3, a ver si ya terminó el servicio o aún todavía siguen, ¿verdad? Pero que Dios bendiga a todos nuestros hermanos que hoy se hicieron presente por allá en la iglesia, el poder del Espíritu Santo, Romanos 15:13 central. Ya que hoy por la tarde, pues sin duda no va a haber culto también, pero que Dios bendiga a nuestros hermanos pastores y sin duda les ha ido han tenido un día de mucha bendición, ¿verdad? A nuestros hermanos por allá. Saludos, hermano pastor, a nuestro hermano pastor Edwin García, a nuestra hermana pastora Telma de García y a todos. Hoy sí llegaron todos los pastores, ¿verdad? Que Dios les bendiga, mis amados hermanos. Por acá tenemos a nuestro hermano cantante Marvin Gómez. Que Dios le bendiga, siervo, donde quiera que esté. Muchas gracias por su sintonía. Saludos a usted y su esposa y a todos los que le rodean por allá en casa, ¿verdad? Por acá nos dices bendiciones, sierva, saludos, claro que sí, saludos a mis hermanos por allá, creo que zona 10 de Misco, por allá se encuentra nuestro hermano cantante Marvin Gómez. Muchas gracias, mis hermanos, por su sintonía, ya que por acá nosotras llevando lectura a los saludos que usted nos hace llegar, sin faltar el saludo a mi sobrina Romelia, por allá en Pensilvania, que Dios bendiga. La familia, ¿verdad? La familia creciendo cada vez más. Qué bueno, que me alegra de veras de poder escuchar que ya viene otro bebé, ¿verdad? Y qué bueno, lo personal, le felicitamos, nos alegramos poder saber que ellos por allá se encuentran bendecidos de parte de nuestro Dios. Saludos a mi sobrina Romelia y a todos los que le rodean, y que todo lo que proponga y todo lo que anhela que sea concedido, ¿verdad? Yo creo que el privilegio más grande poder ver la sobrina prosperado en todo, ¿verdad? Y bueno, pues nos gozamos porque hoy sí se está viendo, ¿verdad? Qué alegre. Saludos a mi sobrino Cornelio también por allá en Carolina, por allá, donde más están, por allá en Boston también, bueno, en diferentes estados, ¿verdad? Ya que sin duda, pues hay bastantes lugares que, bueno, su servidora no se acuerda, ¿verdad? Pero que Dios les bendiga. Hermana Carmen, por ahí tiene usted un saludo, pase el saludo, ¿verdad? Ya que por acá los minutos no se detiene el espacio suyo.
1: Saludamos, hermana Amalia, hermano Rocael de León, bueno, un fiel oyente de Radio Maranata, que Dios le bendiga, amado hermano. Allá por la zona 18, me parece. Dios me lo bendiga, hermano. Él ha pedido una alabanza, precioso Jesús. Yo creo que hermana Anita ya ha tomado control de esta alabanza. Así que bendiciones en cabina número 1, dice también. Y también saludos a hermana Olga en la zona 18. Bueno, Dios bendiga, hermana Olguita, que nos está escuchando por la zona 18. Bendiciones, hermana. Sigamos adelante en la obra del Señor. Vamos en cabina número 1.

0: Gloria al Señor, mis hermanos, sé que por acá los minutos son bastante cortantes, ¿verdad? Y tenemos más saludos por acá, tenemos más cantos, ¿verdad, hermana Carmen? Sin duda los minutos el día de hoy no nos alcanza, ¿verdad? Pero que Dios bendiga a nuestros hermanos que siempre nos sintoniza por medio de la radio Maranata 1180, por medio de por tuning, bueno, en diferentes maneras, ¿verdad? También saludamos a mi familia por allá en Aldea Las Delicias de Jutla, San Marcos, ya que por allá se encuentra la familia bendecidos de parte de nuestro Dios. El día de ayer mi sobrino decía, tía, yo lo vi, pero usted no me saludó, ¿verdad? Pero hoy le enviamos saludos a mi sobrino Rudy por allá en casita, quizás por allá sentado en la mesa, ¿verdad? Pero hoy le saludamos a mi cuñada Victoria, a mi hermano Julio, a mi sobrino Jaime, a mi sobrina Alicia, a mi sobrino Gudiel también, y a todos los que le rodean por allá en casa. Así que un privilegio tan especial es saludarlos, ¿verdad? Y no cabe duda que ellos por allá se encuentran. Si ve a mamá, envíale saludos también. Y sin duda, quizás por allá, hermana Carmen, por allá en casita ha estado lloviendo bastante fuerte, ¿verdad? Y a Dios gracias por ello, porque ya necesitábamos la lluvia, ¿verdad? Pero bueno, a Dios gracias por sus favores cada día en nuestra vida. También saludamos a nuestros hermanos y hermanas que siempre nos escuchan. Que Dios bendiga a nuestra hermana Olga, un fiel oyente, ¿verdad? A nuestra hermana Rosaria Chamalé, a nuestra hermana Alicia Chamalé, y a nuestro hermano Miguel Chamalé, a nuestra hermana Fidelina Chamalé, mis hermanas. Muchas gracias por su sintonía. Hoy no hemos visto su llamada, pero esperando en Dios que usted se encuentre muy gozosas de parte de nuestro Dios, ¿verdad? Como si nada, hermana Carmen, los días, las horas pasan bastante rapidito, pero a Dios gracias por su misericordia cada día. Como usted puede ver, mire, como que hace unos minutos empezamos, y imagínese usted, los minutos pasan, pero como si nada, cuando ya son a la 1:42, mis hermanos. Hermana Ana, por favor, pónganos los cantos en la mitad, ¿verdad? Y por acá, hermana Carmen, tiene saludos. El espacio es suyo, hermana Carmen, a los hermanos que siempre nos visualiza por medio de la aplicación de TikTok. Muchas gracias, perdone que tuvimos que cortar porque algo se presentó que no nos convenció, ¿verdad? Pero bueno, a usted que siempre da pasa tocando su pantalla, perdón, se le agradece por la buena intención y gracias por su amabilidad. Hermana Carmen, el espacio es suyo.
1: Bueno, agradecemos a Dios, ¿verdad? Y hermano Fabio Gómez, que también nos ha llamado, hermana Amalia, en esta hora de la tarde. Él nos está escuchando en Aldea El Durazno, Carrizo, Chinautla. Dice, saludos a la audiencia. Saludos a hermana Amalia y a hermana Carmen. Saludos a hermana Floridalma Pérez. Bueno, muchas gracias, hermano. Ahí sí que por los saludos, ¿verdad? Que Dios me lo bendiga. Dios bendiga también a toda su familia. Él está saludando a mi hermana Floridalma Pérez y nos está escuchando. Dios bendiga, amada hermana. Pues reciba el saludo de hermano Fabio Gómez. En esta hora también saludamos a hermano Mauricio Batz, hermana Amalia, que él siempre nos pone ahí un mensajito. Bendiciones, amado hermano. Sigamos siempre adelante en la obra del Señor. Y hoy sí vamos en cabina número 1.

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0: Gloria al Señor, mis hermanos, es así como hemos escuchado estos bendecidos cantos. Perdone que hoy sí, de veras quisiéramos poner los cantos completos, pero por acá los minutos no nos alcanza, ¿verdad? Que Dios bendiga a todos, mis hermanos. Quizás no pudimos saludarlos nombre por nombre, pero que Dios les bendiga, ¿verdad? Por acá tenemos un saludo, hermana Carmen, yo sí no me acuerdo de nada. Pero por acá nos dice, hermana Amalia, ¿me puede saludar a hermana Carmen Gómez? Gusto de verlas. Siempre las recuerdo. ¿Quién será? Yo no me acuerdo para nada, hermana Carmen, pero bueno, el saludo.
1: Dios la bendiga, Dios bendiga la vida también de él,
0: ¿no? Que Dios bendiga a nuestros hermanos, pero el saludo va directo a hermana Carmen, ¿verdad? Pero bueno, gracias a nuestros hermanos que nos han mandado los saludos, que nos han solicitado los cantos. Muchas gracias, hermana Carmen. El espacio es suyo por acá. Los minutos no se alcanza, pero bueno, que Dios le ayude.
1: Gloria al Señor, mis hermanos, pues es una bendición grande el poder ahí sí que recibir los saludos, ¿verdad?, de los siervos, sierva del Señor en esta preciosa tarde. Pues de igual manera los bendecimos donde quiera que se encuentren, muchas bendiciones. Sigamos siempre adelante en la obra del Señor, donde quiera que nos estén escuchando. Bendiciones, hermano Mario, también donde quiera que nos esté escuchando, se nos estaba olvidando. Pero muchas bendiciones, hermano, hermana, su amada esposa, hermana Elda, toda la familia Marroquín, muchas bendiciones. Sigamos adelante, mis amados hermanos, en la obra del Señor. Y en esta hora, pues vamos a leer la palabra del Señor, mis hermanos. Vamos a meditar un momentito, ya que los minutos pasan rapidito, mis amados hermanos. Lo vamos a hacer allá en San Juan, mis hermanos, capítulo 15, versículo 5, dice la palabra de Dios, honrando al Padre, al Hijo y al Espíritu Santo, dice la palabra. Yo soy la vid, vosotros los pámpanos. El que permanece en mí y yo en él, este lleva mucho fruto, porque separados de mí nada podéis hacer. El que en mí no permanece será echado fuera como pámpano y se secará, y los recogerán y los echarán en el fuego y arden. Padre que está en los cielos, en esta hora, Señor amado, en el nombre de Jesús, Padre, ayúdanos, Señor, a meditar un momentito, Padre, en su palabra. Señor, respáldame, Padre, en esta hora de la tarde. Bendice a la audiencia allá donde están escuchando, mis amados hermanos. Bendígalos, Padre, en el nombre de Jesús. Muchas gracias, Señor amado. La palabra de Dios, mis hermanos, aquí nos habla en esta tarde, mis hermanos. Dice, yo soy la vid, vosotros los pámpanos. Sabemos, hermanos, que nosotros somos los pámpanos, pero dice la palabra que el que permanece en mí y yo en él, este lleva mucho fruto, porque separados de mí, dicen, nada podéis hacer. O sea que si nos separamos, si nos apartamos, nos alejamos, nos quedamos, mis amados hermanos, no podemos hacer nada, dice la palabra del Señor. El que en mí no permanece, dice, será echado fuera como pámpano y se secará, y los recogen y los echan en el fuego y arden. Qué tremendo, mis amados hermanos. Escuche usted hoy la palabra del Señor, que no es mi palabra, mis amados hermanos, palabra del Señor. En esta tarde vamos también allá en Mateo, mis hermanos. Así que ahí sí que no dejemos, mis hermanos, que ahí sí que nos sequemos, ¿verdad? Y que ahí sí que nos vayan a echar al fuego, ¿verdad, mis hermanos? No, sabemos que el fuego no es nada. Ahí sí que si nos quemamos en un dedito, nos lastimamos, hermanos, nos duele mucho más. Ahí sí que ya hay en eso, ¿verdad? Pero la palabra lo dice y es para que nosotros meditemos. Ahí sí que el tema de esta palabra, mis hermanos, es como, así que nosotros nos examinemos, hermanos, ¿verdad? Nosotros nos examinamos, nosotros sabemos cómo estamos ahí sí que caminando, mis amados hermanos, cómo estamos ahí sí que viviendo la palabra del Señor. Dice que en Mateo 5:13 dice la palabra de Dios, mis hermanos, vosotros sois la sal de la tierra, pero si la sal se desvaneciere, ¿con qué será salada? No sirve más para nada, sino para ser echada fuera y hollada por los hombres. Imagínense, mis hermanos, un ejemplo, hay una comida ahorita en mesa, ¿verdad? En la mesa o algo, pero si la hermana se le olvidó echar, ponerle salita a mis amados hermanos, pues no va a estar deliciosa esa comida, ¿verdad? Entonces, ¿qué hacemos? Pues buscar la salita y ponerle. Y a eso pues le da sabor a los alimentos, ¿verdad, mis amados hermanos? Pues aquí el Señor nos habla y dice que vosotros somos la sal de la tierra.

Bendición, poder ahí sí que ser la sal de la tierra, ¿verdad? Poder ser esa luz, ¿verdad? Que pueda alumbrar a muchos, ¿verdad? A otros que quizás ahí sí que están, ahí sí que todavía no han venido al conocimiento de la palabra del Señor, mis amados hermanos. Dice también la palabra de Dios allá en San Lucas, mis amados hermanos, allá nos habla también en el 6, capítulo 6, versículo 49, dice la palabra del Señor, mis hermanos. Mas el que oyó y no hizo, semejante es al hombre que edificó su casa sobre la tierra sin fundamentos, contra la cual el río dio con impetuoso y luego cayó y fue grande la ruina de aquella casa. Aquí el Señor nos habla y dice, mas el que oyó. ¿Quién es el que está oyendo en esta tarde esa palabra, mis amados hermanos? Es usted y yo. Tenemos ese hermoso privilegio que el Señor nos habla en esta tarde. Dice, mas el que oyó y no hizo, dice la palabra, semejante es al hombre que edificó su casa sobre la tierra sin fundamentos. Quiere decir, mis hermanos, imagínese usted hacer una casa sobre la pura tierra. ¿Qué pasa ahora que viene la lluvia? Eso se va, mis hermanos, pero aquel, ahí sí que constructor que me escuchan esta tarde, él sabe qué es poder construir una casa. Se colocan hierros especialmente que puedan aguantar, y si usted va a construir un su segundo nivel, pueden aguantar para poder sobrellevar esa carga. Pues entonces, mis hermanos, aquí el Señor ahí sí que nos habla, ¿verdad? En su palabra, ¿verdad? Que tenemos que poner nuestra casa, nuestra vida ahí sí que en esa roca que es Jesucristo. Él es la roca inconmovible, mis amados hermanos, y en Él tenemos que poner nuestra mirada, en Él tenemos que poner nuestra vida, mis hermanos, porque fuera de Él nada hay, mis amados hermanos. Así que Dios les bendiga en esta preciosa hora de la tarde, y vamos a orar en esta hora. Padre que está en los cielos, en esta preciosa tarde, muchas gracias le da mi alma. Muchas gracias, Señor, por este hermoso privilegio, Padre, que nos ha permitido, Señor, poder estar aquí en el programa radial. Venid luego, dice Jehová, y estemos a cuentas. Gracias, Padre, por la vida, Padre, de mis hermanos, por la salud de ellos que nos han llamado, Padre, se han reportado, mi Dios, allá donde ellos se encuentran, Padre. Ahí, Padre, bendígalos, Dios, ayúdanos, Padre, a seguir siempre adelante a cada uno de ellos, Padre. Rogamos, Padre, por ellos, que usted los bendiga, que usted les dé nuevas fuerzas, Padre, para continuar adelante, Señor, porque dice su palabra que separados de usted nada podemos hacer. Sin usted, Padre, nuestra vida sería un fracaso, sería algo de veras, mi Padre, pero no, mi Rey, no lo permita, Padre. Al contrario, regálanos, Padre, esas fuerzas, esa sabiduría que tanto necesitamos para poder conducirnos, para seguir corriendo esta carrera, Padre. Bendiga a todos sus siervos y siervas en esta preciosa tarde. Los bendecimos en el nombre de Jesús. Cuida de cada uno de ellos, Padre. Igualmente, Padre, por nuestra vida, hermana Ana, Padre, en cabina número 1. Bendice a mi hermana, Padre, a mi hermana Amalia.

0: palabra. Padre, en el nombre de Jesús, amén y amén. Gloria a Dios.
1: Gloria al Señor, mis hermanos. Es así como hemos llegado al final de este bendecido programa. Si Dios nos presta, nos concede la oportunidad una vez más, será dentro de 8 días. Por hoy, mis hermanos, muchas gracias por este privilegio tan especial y que usted nos permitió poder llegar en su casa juntamente con su familia. Muchas gracias. Esto ha sido el programa por hoy. Vuélvanos a escuchar una vez más a partir de la 1 de la tarde. Muchas gracias, hermana Ana de Ordóñez, por todo por hoy, ¿verdad? Hermana Carmen, el espacio es suyo.
0: Gloria al Señor. Un saludito ahí muy especial para hermana Liliana Pérez. Yo creo que ya nos está escuchando allá por la zona 14. Muchas bendiciones, hermana. Qué bendición que ya está de vuelta una vez más. La bendecimos en el nombre de Jesús y la animamos también siempre a que ya el otro domingo ella va a estar por acá, hermana Amalia. Gloria a Dios. Bendiciones a toda la audiencia, hermano Rigoberto Ordóñez, donde quiera que nos esté escuchando. Sigamos adelante. Gloria.

0: Gloria a Dios.
1: Hermana Ana dice que le envía saludos a hermana Lili. Pues claro que sí, saludos hermana Lili por allá en la zona 14. ¿Por qué dice que ya regresó?
0: Hoy regresó
1: de allá. Bueno, pero según yo todavía más tarde. Pero bueno, sí, ya está de regreso, está en el bus. Pero bueno, le enviamos saludos hermana Lili, a la familia de hermana Ana y a todos, ¿verdad? Y a todos. Muchas gracias, hermana Ana, por estos cuantos segundos. Se le agradece. El espacio es suyo, muy amable.
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14:07, mis amados hermanos. Así seguimos con la programación de Radio Maranata 1180 AM, mis amados hermanos. Que el Señor les bendiga donde quiera que se encuentre este día domingo, mis amados hermanos. Una bendición poderles saludarles nuevamente en esta hora, mis amados hermanos. Así hemos escuchado este bendecido programa. Vení luego, dice Jehová. Sí, mis amados hermanos, seguimos escuchando más cantos de bendición en esta hora de la tarde. También esperamos comunicación al 3297-3741, 3297-3741, mis amados hermanos. También nos puede enviar su mensaje por vía WhatsApp. Acá vamos a estar dando lectura a su mensaje, mis amados hermanos.

Qué hermosa alabanza estamos escuchando, mis amados hermanos. Pronto viene mi Jesús, con el cantante Carlos Ortiz y nuestra hermana solista Sulamita Leiva. 2:10, mis amados hermanos, qué bendición. Esperamos su comunicación, mis amados hermanos, al 3297-3741. También bendecimos la vida de nuestros hermanos allá en la zona 18. Muchas bendiciones, saludos cordiales a nuestro hermano Rocael de León. Muchas gracias por su fiel sintonía, mi amado hermano. Ya que nos decía nuestro hermano Rocael, yo acá en sintonía de este de programa de Radio Maranata, no pierdo la señal, dice nuestro hermano. Así que muchas gracias, mi amado hermano, por su fiel sintonía en esta hora de la tarde. Saludos cordiales a toda su amada familia, a su amada esposa. Gracias por estar en sintonía. Esperamos su comunicación, mis amados hermanos. Ahora, si usted pueda, si usted quiere saludar al aire, mis amados hermanos, también usted lo puede hacer, puede dar su saludo al aire. Podemos recibir su saludo, su llamada, para que usted pueda saludar a su familia, puede solicitar su alabanza en esta hora de la tarde. 3297-3741 está totalmente disponible, mis amados hermanos.

0: Saludos cordiales, mis amados hermanos. Tenemos comunicación, mis amados hermanos. Vamos a recibir esta comunicación. Vamos a ver quién nos llama en esta hora de la tarde. Dios le bendiga, Radio Maranata.
1: Aló.
0: Dios le bendiga, hermano.
1: Muy buenas tardes.
0: Buenas tardes, hermano.
1: Bendiciones a toda la amable audiencia. Le saluda su hermano Pastor Fabio Gómez. Saludos, hermano Rocael de León, aleluya. Y a todos los programadores y programadoras, a todos en general los saludo y les envío un fuerte abrazo de nuestro Señor Jesucristo. Y sigamos adelante, hermanos. También a nuestro hermano Rigoberto Ordóñez, a su esposa, a sus hijos, a todos en general los saludo, y pues que la paz de Cristo siempre esté con cada uno de ustedes y también conmigo, aleluya. En esta hora pues quiero pedirle una alabanza a nuestra hermana Anita, solo y triste, porque así es mi vida, va, solo y triste. Entonces, alabanza me hace llorar, hermanitos, pero también me reanima a seguir adelante. Así es que bendiciones y adelante con Cristo, hermanos. Amén y amén.
0: Amén, mis amados hermanos. Hemos escuchado su saludo de nuestro hermano Fabio Gómez allá en Aldea El Durazno, zona en Chinautla. Nos está escuchando nuestro hermano Fabio. Muchas bendiciones, hermano Fabio. No se siente triste, no se siente solo. Sabemos que nuestro Señor Jesucristo está con nosotros en cada momento, mis amados hermanos. Así que muchas gracias, mis amados hermanos, por su fiel sintonía en esta hora de la tarde. Gracias a cada uno de ustedes. Así vamos a incluir esta hermosa alabanza que ha solicitado nuestro hermano Fabio allá en Aldea El Durazno, triste y solo.

Así hemos escuchado esta hermosa alabanza, triste y solo. Así que, hermano Fabio, no se siente triste, no se siente solo. Ánimo, sabemos que nuestro Señor Jesucristo está con nosotros en cada momento, en todo tiempo. Así que muchas bendiciones en esta hora de la tarde. 2:18 p.m, mis amados hermanos. Gracias por su fiel sintonía. Seguimos esperando su comunicación. Estamos esperando su comunicación, mis amados hermanos. 3297-374.

0: triste y solo.
1: Tenemos tiempo para escuchar alabanza, mis amados hermanos. Tenemos tiempo para poderles complacer con su alabanza, así que aproveche esos minutos, mis amados hermanos. Solicita su alabanza, llámanos, mis amados hermanos, ya que cuando sean a las 3 de la tarde viene el programa radial de nuestro hermano Ernesto Chinchilla. Así que siga en sintonía de su programación de Radio Maranata, mis amados hermanos. Saludos cordiales a todos nuestros hermanos allá en Nueva Jerusalén, zona 18. Muchas bendiciones, mis amados hermanos. Gracias a cada uno de ustedes, a nuestra hermana Olga. Muchas bendiciones, hermana Olguita, allá en Nueva Jerusalén, hermana Olguita, allá en Colonia El Limón, zona 18. Muchas bendiciones en esta hora de la tarde. Muchas gracias por su fiel sintonía. Cuando sean a las 3, mis amados hermanos, viene su programa radial una luz al final del túnel, dirigido por el siervo y ministro del Evangelio, Eddie Ernesto Chinchilla Torres. Así que siga en sintonía de nuestra programación, mis amados hermanos. Gracias. También bendecimos la vida de nuestro hermano Fernando Ortiz López. Muchas bendiciones, hermano Fernando, allá en Caserío Aguatibia, Granados, Baja Verapaz. Nos está escuchando nuestro hermano Fernando. Saludos cordiales a nuestra hermana Lucrecia Ortiz. Muchas bendiciones, hermana Luque, allá en la zona 18. Nos está escuchando nuestra hermana Luque en esta hora de la tarde.
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1: Saludos cordiales también a nuestra hermana Ofelia. Muchas bendiciones, hermana Ofelia, allá en la zona 12, avenida Petapa. Saludos cordiales, muchas bendiciones. A nuestro hermano Rolando Reyes también, muchas gracias por su fiel sintonía. Saludos cordiales a nuestro hermano Tomás Mejía. Muchas bendiciones, hermano Tomás, allá en la zona 6. Nos está escuchando nuestro hermano Tomás Mejía en esta hora de la tarde. Allá nuestro hermano muy alegre, muy contento, a todo volumen, escuchando Radio Maranata en esta hora de la tarde. Saludos cordiales, mi amado hermano, y a todos los que se encuentran allá en la zona 6. Así, mis amados hermanos, seguimos escuchando más cantos de bendición, dice esa alabanza. Sigue adelante, sigue. Vamos a escuchar esta hermosa alabanza con el cantante Julio Jeremías, dice. Julio Jeremías nos trae esa hermosa alabanza en esta hora de la tarde, 2 de la tarde y 22 minutos.

Así, mis amados hermanos, estamos escuchando estas hermosas alabanzas en esta hora de la tarde, 2:33 PM, mis amados hermanos. Una bendición poderles saludarles en esta hora de la tarde, mis amados hermanos. Muchas gracias a cada uno de ustedes por esa fiel sintonía. Ya estamos pasando 33 minutos de las 2 de la tarde, mis amados hermanos. Ya cuando sean a las 3 de la tarde, mis amados hermanos, su programa radial, Una Luz al Final del Túnel, con su director, hermano Eddie Ernesto Chinchilla Torres. Así que siga en sintonía de su programación Radio Maranata, ya que ya entre breves minutos viene ese bendecido programa para llevarles palabras del Señor, como también alabanzas de mucha bendición. Así seguimos escuchando alabanzas de mucha bendición. Vamos a escuchar esta hermosa alabanza que dice: Hoy sí para mí hay perdón, con la solista Sulamita Leiva.

2 de la tarde y 59 minutos, mis amados hermanos. Así ya estamos a la hora de presentarles el programa radial Una Luz al Final del Túnel. Así que gracias por estar en sintonía de su programación Radio Maranata, llevándole esa bendecida, este bendecido programa, mis amados hermanos. Y cuando sean a las 4 de la tarde, 16 horas en punto, mis amados hermanos, también su programa radial de nuestro hermano Jacinto Raimundo de León. Así que siga en sintonía, mis amados hermanos, viene palabras. Y cuando sean a las 5, mis amados hermanos, su programa de Porque el Reino de Dios No Es Comida Ni Bebida, Sino Justicia, Paz, Gozo en el Espíritu Santo, con nuestro hermano José Manuel Estayul. Así que siga en sintonía de este bendecido programa.

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1: Dios les bendiga. Buenas tardes. Quiero agradecerles que me acompañen, por favor, en una oración. En una oración de agradecimiento. No una oración normal, una oración que la sienta desde su corazón, clamando a Dios porque Dios tenga misericordia de nosotros y nos hable. Padre bendito, allí en tu gloria infinita, allí en tu infinitud divino y eterno, allí en tu santidad, oh excelso Dios, hasta allí llega nuestro clamor, en el nombre poderoso de Jesús. A ti clamamos, a ti imploramos, a ti suplicamos auxilio, socorro, para que tú bendigas este programa, Señor. Para que tú bendigas esta radio, bendito Dios. Para que tú bendigas a sus propietarios, santísimo Dios. Para que tú bendigas este ambiente. Pero sobre todo, Señor, bendice a tu siervo que viene con el propósito de agradarte y ser un instrumento fiel en la transmisión de tu palabra. Para que tú bendigas a toda mi descendencia con sus familias y que la gloria tuya resplandezca en nuestras vidas, pero que toques especialmente a aquellas vidas que aún no se han entregado a Cristo como su Salvador y su Redentor, tu Hijo unigénito, oh Dios. En el nombre de Él clamamos, suplicando que la llenura de tu Santo Espíritu, que ya está en nosotros, se derrame, que corra como raudales, Señor, de aceite santo, de vino, para la gloria de tu nombre, Señor, de vino de gozo. Danos sabiduría, danos discernimiento. Urrafaya soja, alabatanda, kirasea, urrababasaira. Bendito sea tu nombre, Señor. Toma control, Señor. Nos entregamos a ti. Haz la obra. La maravillosa obra, Señor, en quien tienes que hacerla, en el nombre de Cristo Jesús. Amén y amén. A Dios sea la gloria.

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0: Gloria a Dios, gloria a Dios, gloria a Dios. Bendito Dios Todopoderoso. Que este canto precioso, ¿cuántos años tendrá, verdad? ¿Cuántos años han de haber pasado desde que crearon este canto precioso acerca de ese patrimonio universal, verdad? Del Cristo de la gloria, de su sangre maravillosa. ¿Cuántos años han pasado? A ver, realmente la sangre de Cristo, bendito Dios, tiene aproximadamente, porque no le podemos fijar una fecha exacta, 2026 años aproximadamente, ¿verdad? De haber sido derramada por nosotros. Bien, el tema del día de hoy es este: palabra viva y eficaz. Y está fundamentado en el libro de Hebreos, en el capítulo 4, versículo 12 y 13. Amén. Es el propósito de este programa tocar corazones, transformar vidas, que el poder del Espíritu Santo llegue y toque. Este programa está diseñado para el que lo quiere escuchar, pero en el fundamento, el principio, o sea, lo específico hacia donde queremos llegar es hacia aquellas personas que aún no conocen a Cristo Jesús. Si usted está por allí y tiene un vecino, tiene un familiar que ya, usted ya es cristiana, ya es cristiano, y diré, algún familiar o algún conocido, o está por ahí cerca de alguna agrupación, de un grupo de personas que aún no le conozcan, ponga en voz alta este programa, que se escuche, porque el mensaje va hacia allí, porque este es un programa, es netamente evangelístico. Este no es un show ni de luces ni de cantos. Este es un show, este es una presentación de la palabra viva y eficaz. Así dice la palabra de Dios. Porque la palabra de Dios es viva y eficaz, y más cortante que toda espada de dos filos, y penetra hasta partir el alma y el espíritu, las coyunturas y los tuétanos. Y no hay cosa creada que no sea manifiesta en su presencia. Antes bien, todas las cosas están desnudas y abiertas a los ojos de aquel a quien tenemos que dar cuentas. Porque la palabra de Dios es viva y eficaz. Y de la palabra de Dios vamos a hablar el día de hoy. No se fije en mis comentarios, fíjese en la palabra de Dios, que es la que lleva fuego, que es la espada de dos filos en la boca de Cristo, usando esta boca. Este, reitero, es un programa estrictamente evangelístico. Por tanto, no complaceremos. Escúcheme, por favor. Es un programa netamente evangelístico. Por tanto, no complaceremos con ningún tipo de canto. No complaceremos con ningún tipo de cántico, sino únicamente atendiendo llamadas breves, atendiendo peticiones de oración a través de los mensajes, dando lectura a sus comentarios y agradeciendo a quienes estén en la audiencia y visión del programa, o los que estén en la radio, en 1180 AM, los que estén en internet, en TuneIn. Se hace la aclaración que este es un programa financiado en el espacio radial por mi persona. Hasta hoy no se han solicitado ofrendas ni algún otro tipo de apoyo para este programa. Pero el Espíritu Santo como que en alguna medida me contristó en ese sentido y me hizo ver algo diferente, y voy a hacer una observación únicamente en cuanto a esto. Pero si usted quiere contribuir, hágalo. y llame al teléfono 5534-5398. Si usted quiere contribuir con este siervo respecto a este programa puntualmente. Reitero, teléfono 5534-5398. Pero también puede hacerlo si usted considera y Dios le pone en su corazón, puede hacer ofrendas a la radio. Pues quiere bendecir la radio, que es el medio a través del cual se está transmitiendo este programa, hágalo. Para eso están las vías que ya se establecen ahí mismo. Si usted puede observar, le dan un número de teléfono, incluso me parece que le dan un número de cuenta, ¿sí? Entonces, pero si es conmigo, es al teléfono 55 34 53 98, y para después del programa, si usted quiere comunicarse para alguna oración, para algún comentario, para algún aporte, pues bienvenidos. Entonces hago la observación porque yo no trabajo para esta radio. Yo me puse de acuerdo con ellos y ellos me cedieron un espacio a cambio de una ofrenda, ¿verdad? Entonces hago la aclaración y reitero y afirmo, yo soy responsable, soy el único responsable del contenido de lo que acá en este programa se diga y se haga. Amén. Gracias por permitirme hacer esta observación. Reitero nada más, mi teléfono 55 34 53 98. Quiero poner un ejemplo. En algunos programas, no acá. Es decir, a mí me impresionó en alguna otra radio que casi los siervos, que algunos siervos, no todos, que están predicando, casi le exigen a los oyentes que les depositen ofrendas. Pero son programas, sus programas son más para complacencia de cantos y algún espacio, algún pequeño espacio para prédica, y en algunos pues prácticamente para complacencia de cantos. Y en tal sentido creo que tienen razón, pues, al casi exigir las ofrendas, porque realmente el tiempo que se dedica para un programa de estos, no solo en su preparación, es un tiempo suficiente. Pareciera ser que solo nos venimos a sentar y ya estuvo. No, pasamos mucho tiempo, incluso habemos quienes en ayuno, habemos quienes en mucha oración, habemos quienes en mucha súplica, humillándonos ante el Señor para que nos permita no venir a hacer las nuestras, sino hacer lo que Él quiere que se haga. Y eso implica traslados, combustible, es decir, a veces venimos de lejos, a veces venimos de cerca, pues, ¿verdad? Y en esos casos, pues, no es mi caso, pero pues, aclaro, este no es el caso de este programa que el Señor me ha permitido, a través de esta bendita radio, transmitir hacia ustedes. Como será, y es mi programa estrictamente evangelístico, yo como decisión personal no solicito ofrendas, aunque la palabra dice que el obrero es digno de su salario. El obrero es digno de su salario, es decir, diezmos y ofrendas. Pues ahí ya depende de la interpretación que cada quien le quiera hacer a este programa. Si no va a una iglesia y quiere de alguna manera usted contribuir, pagar, sacar de sus ingresos, como yo lo hago. Yo ya soy un hombre jubilado, hace ya, bendito Dios, unos 10, 11 años, 12 años casi. Entonces, yo de eso, pues, ese que financio este programa. Bien, retomamos el tema del programa y voy a presentar una analogía original mía, suplicando al Señor que esté fundamentada en su palabra. Pero la idea, así como hablaba mi Señor Jesús con su sabiduría, yo no, ¿verdad? Pero voy a intentar hacerlo de esa manera, porque quiero dramatizar el mensaje, si ustedes me lo permiten. Un día apareció en la distancia, aún en alta mar, en una pequeña embarcación de carga que traía a un individuo desconocido, y solo llegó a dejarlo al llegar a la isla de regular tamaño, comenzó a actuar de una manera, según las personas, muy extraña, a tal grado que pensaron que estaba loco. Gritaban con denuedo, y que gritaba con denuedo: traigo un mensaje, traigo un mensaje para ustedes de lo alto, traigo para ustedes un mensaje del cielo. Y yo no puedo hacer lo que estoy imaginando, que los ojos parecían llama de fuego y que su voz era una voz que parecía de trueno. Yo quisiera poder hacerlo, pero ustedes imagínense, era tal el fuego que sentía este varón en esta analogía para hablar de la palabra de Dios. Y decía: este es el mensaje que yo traigo. Venid a mí, todos los que estéis cansados y agobiados, y yo os haré descansar. Y lo volví a repetir: venid a mí, todos los que estéis cansados y agobiados, y yo os haré descansar. Yo no voy a dar el versículo ahorita, ni el libro donde está. Para los que ya saben, irán al libro y lo van a deducir y lo van a leer. Esto es literal. Pero esto era lo que está en esta figura, que no es una historia real, en esta figura, en esta manera analógica de presentar este mensaje. Entonces este hombre le decía, como que si en ello le fuera la vida, con una desesperación, como que si tuviera fiebre, como que estuviera temblando, le decía a esa gente, a ese pueblo, que era un pueblo perverso, que era un pueblo sodomita, que era una sociedad perdida, que era una sociedad que andaba por caminos tortuosos y negruras, así como me tocó hoy a subir a mí acá en la radio. Cuando subí al segundo nivel, en las gradas, yo no hallaba dónde poner el pie porque estaba oscuro, oscuro. Y así era esa sociedad. No encontraban el camino. Y este hombre que le decían loco por hablar estas palabras, venía tropezando porque no encontraba dónde poner su pie al ver la negrura y la oscuridad en la que esa sociedad se estaba manejando. Y les decía: arrepiéntanse, arrepiéntanse, porque el reino de los cielos, porque el reino de los cielos se ha acercado. Y se los volvía a gritar, como rogándolos, como agarrándose de sus oídos, como agarrándose de sus ojos de una manera figurativa, como desesperadamente tratando de obligarlos a escucharlo. Les decía: arrepiéntanse, porque el reino de los cielos se ha acercado. Es tiempo, desesperadamente vengo con ese mensaje para que lo escuchen. Arrepiéntanse, porque el reino de los cielos se ha acercado. Esta también es una cita en la Biblia. Búsquelo ahí en la palabra de Dios. Yo luego la resumo. Y luego, en un silencio tan dramático, les decía: ve por los caminos y fuérzalos a entrar. Ve por los caminos y fuérzalos a entrar. Era una voz que le llegaba del cielo y que desesperadamente le decía: ya no hay tiempo, ya no hay tiempo, ve por los caminos y fuérzalos a entrar, aunque te ofendan, aunque te lastimen, aunque te escupan, aunque te digan loco, ve por los caminos y fuérzalos a entrar. Esto también está escrito en la palabra de Dios. Ve por los caminos y obrígalos a entrar. Ve por los caminos y obrígalos a entrar para que se llene mi casa. Que yo los amo con amor eterno. Yo los amo, yo los amo, yo amo a esta creación, yo amo a este mundo. Pero diles que no sean tan tozudos, diles que no sean tan necios, dile que no sean tan rebeldes, dile que no sean tan perversos, que no sean tan malignos, que no sean tan malignas. He aquí que vienen días, dice el Señor Dios, en los cuales enviaré hambre a la tierra, no hambre de pan, ni sed de agua. He aquí. Imagínense los ojos de ese hombre como loco, desesperado, tratando de tocar las fibras más íntimos de los que le escuchaban, porque otros salían huyendo y decían: ese loco, ese necio, ese tonto, ese fanático. Este venía gritando como, pero no como gritan esos fanáticos, muchos fanáticos de los equipos de fútbol que se visten de igual color y les gritan: digan esto, hagan esto. Y bien ebrios la gran mayoría y bajo efectos de licor, gritan y saltan desesperadamente defendiendo a un grupo de hombrecitos y mujeres que están debatiéndose allí en un partido de fútbol o cualquier deporte. Pero este hombre venía como con una fiebre profunda a gritarle, a exaltar, a proclamar un nombre que era sobre todo el nombre. He aquí, que vienen días, dice el Señor Dios, en los cuales enviaré hambre a la tierra, no hambre de pan, no hambre de pan, ni sed de agua, sino de oír la palabra del Señor. No hambre de pan, ni sed de agua, sino de oír la palabra del Señor. Habrán días que ya nadie querrá, ya no, ya todos querrán escuchar al necio, al loco, ya todos tratarán de encontrar a los necios, a los locos, a esos fanáticos que nos llaman, a esos a los cuales nos persiguen y nos denigran, a esos a los cuales nos desprecian y nos dicen: achis, esas personas no valen nada. Llegarán días en que tratarán de escuchar, aunque sean gemidos relacionados con la palabra de Dios, pero no habrá quien. No habrá quien. Porque vendrá tiempo, dice, porque vendrá tiempo cuando no sufrirán la sana doctrina. Porque vendrá tiempo cuando no sufrirán la sana doctrina, sino que teniendo comezón de oír,
1: se amontonarán maestros conforme a sus propias concupiscencias, y apartarán de la verdad el oído y se volverán a sus fábulas. ¿A qué se amontonarán maestros conforme a qué? Conforme a sus luces de colores, conforme a sus luces centellantes, conforme a sus vestuarios extravagantes, conforme a sus historias de gran yo soy. Conforme a las costumbres del mundo que presentan show de cantos, conforme a las costumbres del mundo que predican para ganar seguidores. Presentándose con títulos ostentosos de autoridad en lugares sumamente protegidos con hombres armados. Diciendo: yo vengo de acá, yo serví allá y aquí, allá, y a lo mejor hasta en un país que se robó parte de nuestro territorio vergonzosamente, y vienen pretendiendo venir a hablar de Dios, y luego con tales grados de depresión pretenden hacerse los mártires y las mártires con tal de ganar adictos, tratar de hacer esclavos a los que los escuchan. Por eso dice: porque vendrán tiempo cuando no sufrirán la sana doctrina, sino que teniendo comezón de oír, se amontonarán maestros conforme a sus propias concupiscencias, conforme a sus propios deseos inmundos, y apartarán de la verdad el oído y se volverán a las fábulas. Ya no van a querer oír palabra, ya solo van a querer oír cantitos. Ya solo van a querer escuchar: ay, hermano, qué bonita su voz, ay, hermana, qué bonito habla, qué bonito canta, ay, póngame aquí alabanza, pues, póngame aquel cantito, pues. Dice que, sino que teniendo comezón de oír, se amontonarán maestros conforme a sus propias concupiscencias, y apartarán de la verdad el oído y se volverán a sus fábulas. Esta es una analogía fundamentada en la palabra de Dios, solo que con una proyección dramática para que el que escucha se le estremezca el alma, se le estremezca todas las fibras íntimas de su corazón, como dice Hebreos 4:12, porque la palabra de Dios es viva y eficaz y más cortante que toda espada de dos filos, que penetre hasta el alma y hasta el espíritu. Hermana, hermano, amigo, amiga que me escucha, yo no predico para ganar adictos, para ganar adeptos. Yo predico por la desesperación de que mi familia, de que mi descendencia con sus familias, de que yo mismo no me quede en la tierra cuando Cristo venga. Siento la urgencia y la necesidad. Yo no sé cuándo va a venir Cristo para mí, que viene mañana, pero eso solo Dios lo sabe, porque ni aún el Hijo lo sabía. Pero el día que Dios lo decida, vendrá como ladrón en la noche. Y todos aquellos que se la llevaron de muy sabios, todos aquellos que decían a última hora, en último momento, solo Dios sabe si en ese último momento lo harán de corazón. Dios mío, en una ocasión me tocó que ir a orar por una pobre señora que había vendido guaro, que se había dedicado a eso, ya con una edad súper avanzada, muriendo allí. Nada, yo no sé si hubo quienes llegaran a orar o no quieren llegaran a orar por esa persona, pero le tenían veladoras, es decir, unas imágenes ahí de cabeza y cuanta cosa, y me dijeron: anda a orar por esa persona, porque no se puede morir, a saber por qué no se puede morir, y tiene llagado todo el cuerpo. Yo le dije, yo no voy a orar por esa persona si no quitan todo ese montón de cosas. Porque yo no le rindo culto a ninguna de esas cosas. Yo no dependo de una veladora, yo no dependo de una candela, yo dependo de la luz del Dios Altísimo, a través de ese fuego que emana del Espíritu Santo, porque lavado yo estoy con la sangre del Cordero. Hasta que lo quitaron todo, fuimos a orar por esa persona. Y esa persona allí en el último momento estaba esperando, decía, no oye, no habla. Pero sin embargo, cuando yo le preguntaba en el nombre de Jesús si quería recibir a Cristo en su corazón, decía, una desesperación tremenda, porque le dolía el alma, le dolía el cuerpo a saber de qué se estaba arrepintiendo. Solo Dios sabe, yo no la voy a juzgar. Pero allí recibió al Señor en su corazón, en un hospital. A los 15 minutos me llamaron para decirme, ya falleció, ya descansó, gloria a Dios. Y sigo con la analogía. También lo que acabo de citar está en la Biblia. Ya luego se los digo. Saldrá una vara del tronco de Isaí, y un vástago retoñará de sus raíces. Seguía diciendo aquel alucinado. Para los hombres, loco, alucinado, pero en el Espíritu Santo iluminado. ¿Cómo se siente usted en este momento? ¿Está tocando en su corazón una llama de fuego ardiendo? ¿Está provocando ese fuego allí en su interior un cambio, un deseo de renunciar a esa vida maligna, a esa vida oscura, a esa vida de pecado? ¿Siente la necesidad de usted de arrepentirse y confesar sus pecados? ¿Sabe usted lo que la Biblia dice al respecto? Porque con el corazón se cree. Para justicia. ¿Está realmente usted creyendo a esta palabra? Porque muchos son los llamados. Muchos son los llamados. Y yo, usted allí donde está, no importa el lugar del mundo, yo estoy siendo el portavoz de la palabra de Dios, que le dice, muchos son los llamados, mas pocos son los escogidos. Porque muchos andan por allí empoderados, diciendo, yo soy representante de Dios, y usan el nombre de Dios como que si fuera un calcetín o una prenda íntima, y han engañado a todos sus seguidores haciéndoles creer que Dios fue el que dio la orden, Dios fue el que los avaló. Pero ya el Espíritu Santo está dando testimonio de que no vienen de parte de Dios. Arrepiéntanse, porque el reino de los cielos se ha acercado, dice esta analogía, dice esta palabra que está escrita en la Biblia. Saldrá
0: una vara del tronco de Isaí, y un vástago retoñará de sus raíces. ¿De qué estamos hablando? ¿En qué libro está esto? Que está en la Biblia, tenga la seguridad. Será despreciado y desechado entre los hombres. ¿Cómo será? ¿Encuentra usted alguna similitud entre su vida de verdadera o verdadero cristiano con respecto a esta palabra? Será despreciado y desechado entre los hombres, varón de dolores, fue menospreciado y no lo estimamos. Uy, rababa kira sojarabatana candababa sira kera. Urracanda babasoy, ojasaira calababasoja, la basira kira sanda babashira, urrababa kira saira, perdón, perdón, perdón, urraya soja sanda kira salafabajoso. Háblales fuerte, háblales claro, diles que los amo, pero que los estoy llamando al arrepentimiento, que los estoy apercibiendo, porque ya no hay tiempo. Puedo venir mañana, o puedo recoger tu vida hoy mismo, en el próximo segundo, el próximo minuto, la próxima hora o el próximo día. Y de nada te va a servir todo eso que tienes amontonado, quizá obtenido como consecuencia de dejar en la pobreza y en la miseria a muchos, como consecuencia de haber fingido, de haber alterado firmas, de haber falsificado firmas, de haber usado el nombre de Dios en vano. Pero hoy de nada te va a servir. Será despreciado y desechado entre los hombres, varón de dolores. Fue menospreciado y no lo estimamos. Di mi cuerpo a los heridores y mis mejillas a los que me besaban la barba, a los que estaban allí sobándole la barba al Cristo de la gloria, o lo estaban insultando, agarrándole la barba de la barba y humillando, tratando de humillar al que nadie podía humillar. Di mi cuerpo a los heridores y mis mejillas a los que me mesaban la barba. No escondí mi rostro de injurias y de esputos. No salí huyendo, no utilicé el nombre de Dios en vano. Hágase tu voluntad, dijo el Cristo de la gloria. Tú eres el único Dios verdadero, dijo Padre, tú eres el único Dios verdadero. Y esa es palabra de Cristo, no mía. Miren qué humildad tan grande de ese hombre entonces. Sigue el mensaje, decía el loco, al que llamaban el loco. Yo soy el camino. Yo soy la verdad. Yo soy la vida. ¿Aló? Atención.
1: Esta palabra es como fuego. ¿No es mi palabra como fuego, dice Jehová? ¿Y como martillo que quebranta la piedra? Así será mi palabra, dice también. No regresará vacía. Yo soy la resurrección y la vida. Si la palabra no le emociona, ¿sí qué? Le pongo música de fondo para que las emociones fluyan. Si ya se acostumbró a que sea más importante e incida más en su corazón, en su alma, la musiquita instrumental que le ponemos de fondo, o el fuego del Espíritu Santo le está tocando y está haciendo un efecto más poderoso que cualquier musiquita de fondo. A mí me gusta la música de fondo, pero hoy supliqué que no la pusiéramos porque no pretendía provocar emociones como consecuencia de los arpegios tan bonitos de una guitarra, de un piano o de cualquier otro instrumento. Hoy quise tocar el instrumento, el arpa que tiene usted en el corazón a través de esta analogía, a través de esta historia. Yo soy la resurrección y la vida. El que en mí cree, aunque esté muerto, el que en mí cree, yo soy la resurrección y la vida. Nadie más, no María, no José, no San Judas, no ningún bulto, no ninguna imagen, no ningún hombre, no ningún presidente, no ningún anticristo. Yo soy, dijo Cristo, la resurrección y la vida. El que en mí cree, aunque esté muerto, vivirá. El extraño y loco fue expulsado de aquella isla, avergonzado, y no regresó. Más porque le habían contado que por esas tierras había pasado uno hablando lo mismo, y le habían cortado la cabeza y la pusieron en una bandeja. Porque tuvo el valor de decirle a un rey: estás en pecado. Porque tuvo el valor de decirle a Herodes: no te es lícito tener la mujer de tu hermano. Al que le venga el guante, que se lo plante. A lo largo de todo el mundo, estoy dando nada más una idea de un pecado, porque los pecados son múltiples, no solamente de aquellos reyes, de aquellos gobernantes, de usted, de mí, de todos. Nosotros todos somos pecadores. Pero este Juan Bautista estaba tan ungido, tenía tal fuego en el alma y en el corazón, que fue y le dijo a ese asesino: no te es lícito tener la mujer de tu hermano. Porque este decía que quería conocer al Cristo. Y le cortaron la cabeza, porque lo metieron en prisión, y por complacer a la hija de la adúltera, que era una mujer similar, que era una danzarina, para agradar a Herodes, le cortaron la cabeza a aquel hombre que no ha nacido otro igual a él en esta tierra. Así dice la palabra de Dios. A Juan el Bautista. ¿Usted siente que esta palabra es de Dios? Pues ese hombre, que esto ya es figura mía, es su drama mío, para poder llegar hasta su corazón, porque la palabra es la que tiene poder, no la figura usada. El anticristo establecerá un gobierno mundial, dictatorial. Se desatarán guerras devastadoras, catástrofes ecológicas y plagas. Será mortal aquello, etcétera, etcétera. Pero la iglesia ya habrá sido arrebatada. ¿Por quién? Por Cristo en las nubes. Ahora viene la pregunta: ¿dónde estará usted entonces? Y por respeto a la tradición de predicar con la palabra, el primer versículo citado es Mateo 11:28. Dice: venid a mí todos los que estéis cansados y agobiados, y yo os haré descansar. Mateo 11:28. Esto es palabra de Dios, no mi figura, no mi drama. La palabra de Dios ahí está escrita y esa no se puede alterar. Y luego, Lucas 14:23 dice: ve por los caminos y fuérzalos a entrar, para que se llene mi casa. Lucas 14:23. Amós, el libro de Amós en el Antiguo Testamento, en el capítulo 8, versículo 11, dice: he aquí que vienen días, dice el Señor Dios, en los cielos, en los cuales enviaré hambre a la tierra, no hambre de pan ni sed de agua, sino de oír las palabras del Señor, la palabra del Señor. Amós 8:11. Y en la primera carta a Timoteo, capítulo 4, del versículo 3 al 4, porque vendrá tiempo cuando no sufrirán la sana doctrina, sino que teniendo comezón de oír, se amontonarán maestros conforme a sus propias concupiscencias, y apartarán de la verdad el oído, y se volverán a sus fábulas. Primera carta a Timoteo, capítulo 4, versículos 3 al 4. En Isaías, en el libro de Isaías, Antiguo Testamento, capítulo 11, versículo 11, saldrá una vara del tronco de Isaí, y un vástago retoñará de sus raíces. En el libro de Isaías, capítulo 53, versículo 3, dice así: será despreciado y desechado entre los hombres, varón de dolores, fue menospreciado y no lo estimamos. Siempre en el libro de Isaías, capítulo 50, versículo 6, dice así: di mi cuerpo a los heridores, y mis mejillas a los que me besaban la barba, no escondí mi rostro de injurias y disputos. Isaías 56. En el libro de Juan, el cuarto evangelio, capítulo 14, versículo 6, dice: yo soy el camino, la verdad y la vida. Esas son palabras de nuestro Cristo de la gloria, de nuestro Redentor, de nuestro Salvador. Siempre en el libro de Juan, en el Evangelio de Juan, capítulo 11, versículo 25, dice: yo soy la resurrección y la vida. El que en mí cree, aunque esté muerto, vivirá. Entonces, retomo la pregunta: cuando esto último suceda, cuando el anticristo establecerá un gobierno mundial dictatorial, se desatarán guerras devastadoras, catástrofes ecológicas, plagas mortales y muchas más. Pero la iglesia ya habrá sido arrebatada por Cristo en las nubes. Nuevamente la pregunta: ¿dónde estará usted entonces? ¿Dónde? ¿Dónde? ¿Dónde estará usted entonces? ¿Estará en las nubes? ¿O estará aquí lamentándose de no haber tenido el valor de arrebatar el reino de los cielos, confesando a Jesucristo como su único y suficiente Salvador? Dice la palabra, les llama cobardes a aquellos que no tuvieron el valor de renunciar a sus bienes, que no tuvieron el valor de renunciar a sus inmundicias, a sus adulterios, a sus fornicaciones, a sus robos, a su corrupción, a sus asesinatos, a sus intimidaciones, a sus persecuciones. Aquí en la tierra dicen ser muy valientes, pero cuando eso suceda, temblarán, suplicarán, implorarán y le tocarán la puerta al Cristo de la gloria y le pedirán: Señor, Señor, en tu nombre hicimos muchos milagros, en tu nombre predicamos tu palabra. Señor, en tu nombre di trabajo a muchos. Señor, en tu nombre me volví rico trabajando duro. En tu nombre hice como David. En tu nombre hice como Salomón. 1,000 mujeres y qué sé yo cuántas concubinas. O al revés, 1,000 hombres y a saber cuántos concubinos, porque hoy ya está de moda eso. Dios santo, que tu palabra sea como fuego y como martillo que quebranta la piedra. Sí, Señor, gloria a tu nombre, Señor. Aleluya, gloria a Dios. Ahora permítame leer una carta que yo la conocí en una institución en la cual serví. No solamente asistí, sino que serví como miembro del grupo de formación, el grupo de servicio a líderes, en la formación de líderes. Pero que me impactó tanto este mensaje que siempre he guardado esta

mandarte esta nota para decirte lo mucho que te amo y lo mucho que me importas. Ayer te vi cuando caminabas y platicabas con tus amigos. Yo esperé todo el día deseando que tú quisieras también hablar conmigo. Conforme avanzaba la tarde, te di una caída de sol para cerrar tu día, y una brisa suave y fresca para descansar, y una brisa suave y fresca para descansarte. Esperé, pero nunca llegaste. Oh, sí, me dolió. Pero siempre te amo porque soy tu amigo. Te vi quedarte dormida. Te vi quedarte dormido anoche y tenía ganas de tocarte la frente. Así que dejé que un rayo de luna te acariciara el rostro. Esperé otra vez, queriendo apurarme para que pudiéramos hablar. Tengo tantos regalos para ti. Te levantaste esta mañana muy deprisa y no tuviste tiempo de hablarme. Mis lágrimas estaban en la lluvia y el rocío de esta mañana. Hoy te ves triste. Tan solo me duele el corazón de verte. Yo te comprendo, porque mis amigos también me han desilusionado. Pero te quiero. Yo trato de decírtelo a través del cielo azul y el pasto verde. Te susurro en las hojas de los árboles y te sonrío desde el color de las flores. Te grito en los riachuelos de las montañas y les doy a los pájaros canciones de amor para cantarte. Te visto con cálidos rayitos de sol y perfumo el aire con las esencias de la naturaleza. Mi amor por ti es más hondo que los mares y más grande que cualquier necesidad que tengas en tu corazón. ¡Oh! Si tan solo supieras cuánto anhelo hablar y caminar contigo. Nos pasaríamos una eternidad juntos en el cielo. Yo sé lo duro que es la vida en la tierra. Yo sí lo sé y quiero ayudarte. Quiero que conozcas a mi padre. Él quiere ayudarte también. Solamente tienes que llamarme y preguntarme. Hablar conmigo. No me olvides, por favor. Tengo tanto para compartir contigo. Ya no te molesto más. Eres libre para escogerme. Si tú quieres, es tu decisión personal. Yo sí te he escogido a ti, y por esta razón sabré esperar, porque te amo. Tu amigo Jesús.

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0: Muy buenas tardes, mis hermanos. Que Dios me los bendiga grandemente. Gracias a Dios, mis hermanos. Aquí me tiene el Señor con ustedes nuevamente en cabina. Espero que ustedes se encuentren bien en casita, mis hermanos. ¿Cómo lo pasaron la semana? ¿Cómo pasaron el día aquí en la ciudad capital? Hay bastante calorcito. Desde ayer se ve que en la noche se ve que la luna está bastante despejada. Pues, había señal que hoy iba a haber calorcito. Pues, gracias a Dios, mis hermanos, nos está bendiciendo aquí en la ciudad capital con este calorcito, mis hermanos. No sé cómo se encuentra ahí en su departamento. ¿Hay lluvia o hay calorcito? Pues si puede, pues puede reportar, mis hermanos, también cómo se encuentra, cómo llega la señal de la radio allí en su amable hogar, mis hermanos. Este es su programa Milagros Vigente. Cuenta cuán grandes cosas ha hecho Dios contigo. Gracias a Dios, mis hermanos. Yo soy uno de mis hermanos que a mí no se me olvida de dónde Dios me ha rescatado. Pues Él me ha dado la bendición de poder platicar con Él donde quiera que yo esté, en el trabajo, en la casa, en el camino. Me ha dado la bendición de platicar con Él. Aleluya, porque no tenemos cómo pagarle a nuestro Señor, mis hermanos. Yo me acuerdo que mis amigos que tenía antes, mis hermanos, yo soy el único que el Señor me tiene con vida. Mis amigos, mis hermanos, ya no están, mis hermanos. Ahí nos damos cuenta que la palabra dice que hay camino que para el hombre le parece derecho, pero su fin es camino de muerte, dice la palabra del Señor. Así es que en esta tarde también quiero saludar a nuestros hermanos que nos están visualizando a través de redes sociales en diferentes municipios, diferentes departamentos o en diferentes países en todo el mundo, mis hermanos. Que Dios me lo bendiga grandemente. También a nuestros amigos, yo estoy seguro que hay amigos que están sintonizando esta radio, porque la palabra de Dios dice, dijo el apóstol Pablo a los romanos, la fe viene por el oír y el oír por la palabra de Dios. Aleluya. Pues antes de entrar en oración, mis hermanos, en esta tarde me está acompañando mi hija de 9 años. Ella dice quiere elevar una alabanza a nuestro Creador. No cargamos instrumento, no tenemos instrumento, pero así como dice el libro de los Salmos, todo lo que respire alabe a Jehová. Aleluya. Así es que voy a dejar el tiempo a mi hija Ana Cecia. Ella va a elevar unas alabanzas en esta tarde para nuestro Señor. Aleluya.
1: Buenas tardes, hermanos. Que Dios me los bendiga. Voy a cantar una alabanza que dice así: yo tengo un amigo que me ama. Vamos a cantarlo.

0: todos. Gracias, bendiciones.
1: Muy bien, mis hermanos. Así que, así como dice la alabanza y dice aquí en el Evangelio San Juan, en su capítulo 15, su verso 14, dijo nuestro Señor Jesucristo: vosotros sois mis amigos y hacéis lo que yo os mando, dice el Señor. ¡Aleluya! Ese amigo me encontró tirado en la banqueta hace aproximadamente 18 años, mis hermanos. Y ese amigo se llama Jesucristo, ha sido fiel con mi persona. Yo estoy seguro que no solo a mí, sino que también a cada uno de ustedes, mis hermanos. Como le digo, solo usted sabe dónde lo encontró el Señor perdido. Yo era uno que anduve perdido, mis hermanos, pero gracias a Jesucristo me encontró, me rescató de las tinieblas a su luz admirable. Por eso le cantamos a él, mis hermanos, con todo nuestro corazón, aunque con dolencia, aunque afectado de la salud, pero sabemos, mis hermanos, que él es nuestro mejor doctor, mis hermanos. Aleluya. Muy bien, mis hermanos, hemos escuchado esa alabanza que cantó mi hija Ana Cecia. Pues también voy a saludar a todas las hermanitas de como la edad de mi hija, y también a los hermanitos. Hay niños y niñas que probablemente están en sintonía de la radio. Pues bendiciones a todas las niñas, todos los niños. Espero que ellos van a servir al Señor más adelante, porque a eso nos ha llamado el Señor. Aleluya. Si es que, mis hermanos, quiero elevar una oración al Señor, quiero darle gracias al Señor. Como le digo, mis hermanos, hay momentos que uno se encuentra afectado de la salud, pero así como dijo el apóstol Pablo, nadie me podrá separar del amor de Cristo, dijo Pablo, porque muchas veces con un poquito de dolor de cabeza nos quedamos en casa, un poquito de dolor de estómago, un poquito de gripe, nos quedamos en casa. ¿Qué le dijo el Señor a Josué? Esfuérzate y sé valiente, no temas ni desmayes, porque yo estoy contigo. Aleluya. Aleluya. Mis hermanos, quiero platicar con Papá Dios en esta tarde. ¿Cuántos quieren hablar con Él? Porque vienen tiempos peligrosos, mis hermanos. Amaneciendo el día viernes, 1:00 a.m. con 44 minutos, cuando el Señor me despertó con un sueño, me estaba mostrando una visión que había guerra. Quiere decir que vienen tiempos peligrosos. Ayer me contaba mi hijo de 11 años, Dios le mostró guerra a él también. Vienen tiempos peligrosos. Todo está escrito en la palabra del Señor. Si es que ese es el momento de buscar a Dios, ese es el momento de estar uno preparados, porque Cristo pronto viene. Aleluya. Padre nuestro que estás en los cielos, te doy gracias, Señor, en esta tarde. Gracias, Señor, por darme la oportunidad de estar nuevamente en cabina la radio, Señor. Gracias, Padre, gracias, Hijo y Espíritu Santo. Aquí está mi vida, Señor. Estoy delante de tu presencia, Padre amado. Tu palabra dice, Señor, clame a mí y yo te responderé, te enseñaré cosas grandes y ocultas que tú no conoces. Gracias, Padre, porque has sido fiel, Señor, con el pago de este programa radial, Señor. Gracias, Señor, porque solo en ti, Señor, he puesto mi confianza. Gracias, Padre. Te pido, Señor, en esta tarde, en el nombre de Jesús de Nazaret, por la vida de toda la audiencia, Señor. Tú conoces, Señor, la situación, la necesidad que está pasando a cada uno de tus hijos, tus hijas, Señor. Probablemente hay problemas, enfermedades. Pero tu palabra dice, Señor, todo tiene su tiempo, dice tu palabra. Quizás, Señor, están llorando, están afligidos. Si alguno está afligido, haga oración, dice tu palabra. Si alguno está alegre, cante alabanzas. Gracias, Padre amado, gracias, Señor. Escucha mi oración, Señor, por tu pueblo. Los que te sirven con todo su corazón, Padre amado. Los que te buscan de madrugada. Escucha, Señor, mi oración, mi clamor por ellos. Si hay alguno que está enfermo, postrado en cama, Señor, en diferentes lugares. Tú eres el único, Padre amado, que puedes dar la sanidad a cada uno, Señor. Gracias, Jehová Dios. Gracias, Padre. Gracias, Hijo y Espíritu Santo. Padre amado, hay niños en los intensivos, Padre amado. Hay niños, Señor, hay bebés recién nacidos en el intensivo. Padre amado, escucha mi oración por la vida de cada bebé, Señor. Padre amado, te pido, Señor, que concede la sanidad de cada bebé, Señor. Solo tú conoces, Padre amado, la situación que está pasando cada familia. Quizás hay madre, hay padre, están llorando por su hijo, Señor. Quizás ya lleva semana o meses de estar en el hospital, Señor. No han visto la respuesta. Quizás, Señor, han perdido la esperanza. Quizás ya no tienen ganas de orar. Como humanos, Señor, perdemos la esperanza. Pero vengo en el nombre de Jesús de Nazaret. En esta tarde, Señor, te pido, Padre, que aumentes la fe de cada uno de tus hijos, Señor. Escucha la oración, el clamor de ellos, Padre amado. Gracias, Rey bendito. Gracias, Rey de la gloria. Aleluya, aleluya. Gracias, Señor, gracias, Padre. Dale paciencia, Padre, a los doctores, Señor, que están trabajando en diferentes hospitales, Señor. Dale sabiduría a cada doctor y cada médico, Señor. Qué medicina es adecuada, Padre, cada paciente, Señor. Mira aquellas mujeres, Señor, que están encinta, Padre amado. Cuando llegue la hora, el día, Señor, que dé a luz, Padre amado, que todo salga bien, Padre amado. Bendice, Señor, el bebé que está en el vientre de cada mujer, Padre amado. Gracias, Señor, gracias, Padre. Bendice cada joven, Señor. Bendice a los niños, Señor, que están en los que están estudiando, Señor. Dale ese anhelo a cada niño, Padre amado, que puedan, Señor, ganar este año, Señor. Concédele sabiduría, Padre amado, a cada niño. Bendice a las maestras, Señor. Dale paciencia a cada maestra, Señor. Lo pongo en tus manos en esta tarde también, la vida de cada huérfano, Padre amado. De cada viuda, Señor, bendícelo, Señor. Provee lo necesario, Señor, que ellas necesitan. Bendice cada evangelista, Padre amado, cada pastor, Señor. Te pido, Padre, en el nombre de Jesús de Nazaret, envíe más obreros, Señor. Hay espacios libres de esta radio, Señor. Tú conoces, Señor, que esta radio te necesita, Señor. Hay gastos, Padre amado. Esos espacios que están libres, Señor, llénalos, Padre amado. Envía más obreros, Señor, en el nombre de Jesús de Nazaret. Te pido, Señor, en esta tarde. Bendice, Señor, el gobierno de este país de Guatemala, Señor. Ayúdanos, Señor, de llevarlos en oración a nuestras autoridades, en vez de hablar mal de ellos, en vez de criticar por ellos, Señor. Ellos están en ese lugar, Señor, porque así ha sido tu voluntad, Señor. Lo has puesto en ese lugar, Señor, para que ellos gobiernen, Padre amado. Bendice los diputados, Señor. Bendice cada alcalde en diferentes municipios, en diferentes departamentos, Señor. Bendícelo en esta tarde, Padre amado. Bendice los alcaldes auxiliares, Señor, en diferentes aldeas, Señor, diferentes lugares, Padre amado. Te pido, Señor, por la Policía Nacional, por los bomberos, Señor, quizás ellos velan, Señor, trabajan día y noche, Padre amado. Ayúdalos, Señor, en esta tarde. Bendice, Padre amado, la vida de cada gobierno en diferentes países, Señor. Hay 201 países, Padre amado. Quiere decir que hay 201 gobernantes, Señor, en diferentes países. Gracias, Señor. Gracias, Padre amado. Donde no podemos llegar a dar testimonio de tus grandes maravillas, Señor. Bendice, Padre, esta radio. Bendice los aparatos, Señor, de esta radio, Señor. A través de estos aparatos, Señor, tu palabra llega en los últimos rincones, Señor. Gracias, Señor, gracias, Padre amado. Tú eres el único, Padre amado, que nos puedes ayudar, Señor. Gracias, Jehová Dios, gracias, Señor. Gracias, Señor, por darme la oportunidad de orar en esta tarde, Señor. Gracias, Padre. Gracias, Hijo y Espíritu Santo. Aleluya. Muy bien, mis hermanos, que Dios me los bendiga grandemente. Como le digo, mis hermanos, estoy un poquito afectado de la salud, pero estoy muy agradecido con nuestro Señor, mis hermanos, porque aquí me tiene el Señor, mis hermanos. Yo sé que Él es el único, mis hermanos, que nos puede ayudar en todo tiempo. Fuera de mí no hay otro, dice el Señor. ¿Cuántos están agradecidos con el Señor? ¿Cuántos tienen gozo en su corazón? ¿Cuántos platicaron con papá Dios cuando el Señor abrió sus ojos a las 4 de la mañana, 5 o 6 de la mañana? ¿Cuántos platicaron con Él? ¿Cuántos dijeron a Él?

Qué lindo es, mis hermanos, platicar con el Señor. Qué lindo es hablar con Él. ¿Cuántos tienen tienen gozo en su corazón? Hay una linda alabanza que dice de esta manera: este gozo que yo siento en mi alma, solo Cristo lo pudo dar. Este gozo que yo siento en mi alma, solo Cristo me lo pudo dar. ¿No cree que vamos a cabina número uno? Vamos a escuchar esa linda alabanza. El mundo no nos dio la paz, no nos dio la felicidad, no nos dio el gozo. Jesucristo, sí, nos dio la paz, nos dio el gozo. Si es que gocémonos juntamente, mis hermanos, en esta tarde. No nos quedemos callados, mis hermanos. Así como dijeron los apóstoles, lo que hemos visto y oído quiere decir que no podemos estar callados. Aleluya. Escuchemos esa linda alabanza, mis hermanos. Échele volumen a su radio, aleluya.

Aleluya, qué linda alabanza que acabamos de escuchar, mis hermanos. Tengo aquí un verso de la palabra de Dios. Lo encontramos en la carta del apóstol Pablo a los Romanos. Romanos, capítulo 15, su verso 13. Y el Dios de esperanza os llene de todo gozo y paz en el creer, para que abundéis en esperanza por el poder del Espíritu Santo. Aleluya. Quiero decir, cuando usted le canta al Señor, quiere decir que el Espíritu Santo está dentro de tu corazón. Es el Espíritu Santo. Por eso dijo Nehemías: porque el gozo de Jehová es vuestra fuerza, dijo Nehemías, mis hermanos. Aleluya. Pues en esta tarde, mis hermanos, quiero enviar un saludo a nuestro hermano Rocael de León. Dice que nos está visualizando el hermano. Que Dios me lo bendiga con toda su familia. Gracias, gracias, hermano, por su reporte. Que Dios lo guarde, Dios lo protege ahí con toda su familia. Bendiciones ahí con toda su familia. Gracias, gracias, mi hermano. Cada reporte que recibimos aquí en cabina de la radio nos motiva de seguir adelante, mis hermanos. Aleluya. Así es que, así como dice la palabra, nuestro deber, mis hermanos, es seguir hacia adelante, mis hermanos. Aleluya. Pues gracias, gracias a ustedes, los que están reportando, y los que no pudieron reportar, pues también bendiciones a cada uno de ustedes, mis hermanos. Gracias, gracias. Siento gozo en mi corazón, mis hermanos. Como le digo, no tengo cómo pagarle al Señor. Cada vez donde me encuentro, le digo al Señor: Señor, gracias. Así como dice una alabanza: si no fuera por tu gracia, ¿dónde estaría yo? Él es el único, mis hermanos, que siempre ha sido fiel con cada uno de nosotros. Pues en esta tarde, mis hermanos, quiero entrar al mensaje. ¿Cuántos quieren escuchar palabra de Dios en esta tarde? Hace 8 días hablamos sobre el tema, cuando el profeta Isaías dijo que a lo bueno lo llaman malo, y a lo malo lo llaman bueno, y a lo dulce lo llaman amargo, y a lo amargo lo llaman dulce. Pues bendito sea Dios, mis hermanos, de ahí nos rescató el Señor. Hace 8 días, cuando venía del bus, le dije al piloto que me diera permiso de predicar, y me dijo él: disculpe, si quiere le devuelvo el pasaje, mejor bájese, porque ustedes suben a predicar solo a pedir dinero, me dijo. Y me quedé callado, me quedé escuchando las palabras de él. Y le cuento esto, ¿por qué? Porque basado en la palabra, me quedé pensando hasta hoy en la mañana, me quedé pensando en las palabras del varón. Si subiera en el bus Un asaltante no pide permiso. Lo primero que le muestra es la pistola. Y me quedé pensando: la palabra de Dios no se equivoca. Como he dicho, si yo fui borracho, nunca pedí un quetzal a la gente, ¿y cómo voy a andar pidiendo dinero a la gente, sirviendo el dueño, el oro y la plata? Amigo que me escucha, si alguien le habla de la palabra de Dios, no lo rechace, recíbelo.
porque un día esta palabra nos va a mandar, nos va a demandar. Mejor hacerle caso a la palabra de Dios, aleluya. Pues bendito sea Dios, donde Dios me ha dado dirección, que Dios bendiga a cada piloto. Ya me conocen ellos, antes que yo le pide permiso a ellos, me dicen ellos, va a predicar. Yo me acuerdo cuando Dios me mostraba a través de sueño, me daba dirección donde hay que predicar la palabra. Y me pongo contento con ellos cuando ellos me dan el permiso antes de pedirle permiso a ellos. Que Dios me lo bendiga, mis hermanos. Pues en esta tarde, mis hermanos, lo vamos a ver la historia de un varón que sufrió varios años con un problema. El problema de ese varón, que él era ciego. Saber cuántos años caminó, le costó, sufrió. Pero la palabra de Dios dice que Jehová Dios de los ejércitos envió a su Hijo Jesucristo a dar vista a los ciegos, a sanar a aquellos que no podían caminar. Vino a resucitar muertos. Comencemos con el libro del profeta Isaías, capítulo 35 y su verso 5. Bajo la dirección del Padre, el Hijo y el Espíritu Santo, dice la palabra de Dios de esta manera: entonces los ojos de los ciegos serán abiertos, y los oídos de los sordos se abrirán. El profeta Isaías profetizó que va a llegar el día que aquellos que no podían ver, Isaías profetizó que va a venir el Salvador del mundo, va a venir a rescatar, a salvar lo que se había perdido, el Hijo de Dios, el Príncipe de Paz, el Hacedor de maravillas, el Hacedor de prodigios. Todo lo que el profeta Isaías dejó profetizado, habló de tiempo futuro, porque dice aquí la palabra del Señor: y los oídos de los sordos se abrirán. Está hablando de tiempo futuro. Lo vamos a ver en el Nuevo Testamento, en el Evangelio San Marcos. Evangelio San Marcos, su capítulo. Aleluya. En su capítulo 9, capítulo 8, verso 22, lo vamos a ver la historia del ciego Bartimeo. Esta semana venía clamando al Señor: Señor, ayúdame. ¿Qué mensaje, Señor, lo voy a dar a tu pueblo? Y el Señor me dio este mensaje. Mientras yo lo estaba leyendo, encontré algo que me impactó bastante. Oiga lo que dice la palabra de Dios en el Evangelio San Marcos, capítulo 8, verso 22. Vino luego a Bethsaida y le trajeron un ciego y le rogaron que le tocase. Entonces, tomando la mano del ciego, le sacó fuera de la aldea y escupiendo en sus ojos,
le puso las manos encima y le preguntó si veía algo. Él mirando dijo: veo los hombres como árboles, pero los veo que andan. Luego le puso otra vez las manos sobre los ojos y le hizo que mirase, y fue restablecido y vio de lejos claramente a todos, y lo envió a su casa diciendo: no entres a la aldea ni lo digas a nadie en la aldea. Mis hermanos, así como Dios hizo el milagro, así como Jesús hizo milagro en la vida de este varón, él creyó con todo su corazón. Lo que él necesitaba, que Jesucristo haga milagro en la vida de él. Aquí no dice cuántos años sufrió este varón ciego. Lo que me impacta bastante aquí, en el verso 24. Él mirando dijo: veo los hombres como árboles, pero los veo que andan. Aleluya. Espiritualmente, hay varios que son ciegos, varios hombres, varias mujeres que son ciegos. Ayer, mientras yo estaba meditando en la palabra, el Espíritu Santo me hizo recordar cuántos varones que Dios le ha dado la oportunidad de realizar un estudio completo. Hay quienes han tenido el privilegio de ser licenciado, de ser doctores, ingenieros, pero lo más triste, que ellos son ciegos espiritualmente. Bendito sea Dios, a mí me ha tocado orar por personas que son ingenieros. Están ahorita en una casa de rehabilitación de un centro alcohólico anónimo. Si ellos hicieran como hizo este hombre que no podía ver, no vio a Jesús, pero escuchó que ahí andaba Jesús cerca haciendo milagros. El Señor oiga, mis hermanos, a eso envió Jehová Dios a su Hijo Jesucristo a este mundo. Nos damos cuenta que el profeta Isaías dejó profetizado que va a llegar el día que los ciegos van a ver, van a caminar ya sin el bastón, van a caminar sin ningún problema, van a ver la luz de Cristo. Dice aquí la palabra de Dios: entonces, tomando la mano del ciego, le sacó fuera de la aldea y escupiendo en sus ojos le puso las manos encima y le preguntó si veía algo. Mi hermano, quizás ya lleva varios años de ser creyente, de ser seguidor de Cristo, pero quizás no has visto la gloria de Dios, quizás no has creído con
todo tu corazón. Porque he platicado con personas. Es que no he podido vencer el problema de algo. El problema es que no nos hemos convertido de corazón, no nos hemos entregado a Dios con todo nuestro corazón. En vez de escuchar la voz de Él, en vez de escuchar palabra de Dios, quizá no lo estamos haciendo. Este hombre, dice la palabra de Dios, que había otro ciego, escuchó que venía una gran multitud alabando a Dios, hablando de Jesucristo, y él escuchó y le preguntó a la gente qué estaba pasando, y la gente le dijo a él, es que Jesucristo viene, Jesucristo anda haciendo milagros. Y el ciego escuchó. Y el ciego tomó una decisión. Alzó su voz. Oiga lo que hizo este varón llamado Bartimeo. Lo encontramos en el Evangelio de San Marcos, capítulo 10 y su verso 46. Entonces vinieron a Jericó, y al salir de Jericó él y sus discípulos, y una gran multitud. Bartimeo, el ciego, hijo de Timeo, estaba sentado al camino mendigando, y oyendo que era Jesús Nazareno, comenzó a dar voces y a decir, oiga mis hermanos, el ciego no vio a Jesucristo, pero sí sus oídos estaban funcionando bien. Bartimeo escuchó con sus oídos que Jesucristo estaba haciendo milagro. En el verso 47, lo vuelvo a leer, mi amigo que me escucha en esta tarde. No es por casualidad, mi amigo, que estás escuchando esta radio Maranata, este programa Milagros Vigente, sino que Jesucristo quiere hacer milagro en tu vida. Yo no sé en qué situación te encuentras, pero hoy el milagro te está viendo. Jesucristo te está viendo, así como vio Jesucristo la situación de este varón Bartimeo. Oiga. Y oyendo que era Jesús Nazareno, comenzó a dar voces y a decir, hay un signo de admiración. Me pongo a pensar, más seguro que es el Espíritu Santo, me pone estas palabras en mi corazón. Yo estoy seguro que el ciego clamó con una voz, humildemente con una voz. Oiga, yo estoy seguro que el ciego Bartimeo dijo así: Jesús,

Aleluya. Mis hermanos, esta palabra me impacta bastante. Y él siguió alzando su voz.

pongo a pensar que él levantaba sus manos. Él no sabía si venía cerca o venía lejos, pero lo que él sabía que Jesucristo se aproximaba donde él estaba. Y él siguió clamando a Jesús, siguió llamando a Jesús. Aleluya, aleluya, aleluya. Mis hermanos, mientras yo estaba leyendo esta historia, mis hermanos, mientras él estaba alzando su voz, oiga, mis hermanos, en el verso 48 dice la palabra: y muchos le reprendían para que callase. Mis hermanos, cuando las personas no son espirituales, cuando andan en la carne, cuando no andan en el espíritu, en vez de animar al necesitado, le sirve de tropiezo. Estas personas, en vez de animarlo al ciego Bartimeo, le dijeron a él que se callase. Quizás, mi amigo, estás pasando la situación que pasó este varón Bartimeo. Quizás tu propia mujer, varón, te está desanimando. Quizás hay deseo en tu corazón de buscar a Dios. Quizás el Señor ha puesto en tu corazón que lo busques, pero quizás tu propia familia no te deja buscar a Dios. Porque le cuento esto, porque cuando muy comencé a buscar a Dios, el enemigo usó la vida de mi familia, usó la vida de los amigos, compañeros de trabajo, empezaron a criticar de mi persona. Pero bendito sea Dios, estoy viendo algo aquí que el ciego Bartimeo no reclamó, sino que él siguió alzando su voz. No le dio lugar al enemigo, sino que él sabía que Jesucristo iba a hacer el milagro en la vida de él. Y dice la palabra: pero él clamaba mucho más.

Aleluya. Porque hay un signo de admiración aquí. Él estaba gozoso. Él estaba seguro que Jesucristo iba a abrir el ojo de él. Él era ciego. Entonces Jesús deteniéndose mandó llamarle. Y llamaron al ciego diciendo: ten confianza, levántate, te llamo. Jesús usó la vida de otros que estaban más cerca de él. Lo mandó a traer. Vayan a traer a mi hijo. Voy a hacer el milagro en la vida de él. Ya que él me estaba llamando, él estaba llamando, ya escuché la voz de él. Tráiganselo. Le dijeron a él, le dijeron al ciego. Dice la palabra: y mandó y llamaron al ciego diciendo: ten confianza, levántate, te llama. Mi hermano, quizás estás enfermo. Así como le dijeron a aquel ciego Bartimeo, en el nombre de Jesús te digo: ten confianza, siga clamando, siga orando. No sé los que me están visualizando. Cuando estuve orando, la tos no me dejaba en paz. Pero en la prédica estoy viendo la mano de Dios. Aleluya. Aleluya. Gracias, Señor. Gracias, Padre. Mi hermano, mi hermana que me escucha, siga orando, siga clamando. Si tienes familiares en el hospital, enfermo, si tienes familiares que es adicto al alcohol,

te digo en el nombre de Jesús de Nazaret, busquemos a Dios. Él nos está llamando. Aleluya. Ten confianza, levántate, te llama. Él entonces, arrojando su capa, se levantó y vino a Jesús. Y respondiendo Jesús le dijo: ¿qué quieres que te haga? Y el ciego le dijo: Maestro, que recobre la vista. Y Jesús le dijo: vete, tu fe te ha salvado. Y enseguida recobró la vista, y enseguido a Jesús, y él seguía a Jesús en el camino. Mi hermano, activa tu fe, ten confianza. Le vuelvo a repetir, con el poder de Dios. Mientras yo estaba orando, el enemigo no me dejaba tranquilo. Me estaba estorbando la tos. Pero durante el tiempo en la prédica, Dios fue fiel en este momento, en la hora de la prédica. Jesucristo ya no permitió que estaba yo toseando, sino que, aleluya, se dan cuenta, mis hermanos, los que me están visualizando, ten confianza, sigamos adelante, porque estamos sirviendo el Todopoderoso. Aleluya, que Dios me los bendiga, mis hermanos. Aleluya, así como dijo Jesús al ciego Bartimeo, lo felicitó porque vio la fe del ciego Bartimeo. Jesucristo abrió los ojos del ciego, aleluya. Yo era ciego espiritualmente, pero bendito sea Dios, llevo 18 años de conocer a Cristo. He visto la gloria de Dios en mi persona, aleluya. Hermana Dora Gómez, zona 6, saludos, hermano, una bendición escuchar su bendecido programa, dice el hermano. Gracias, hermana Dora, bendiciones con toda su familia, gracias por su saludo, nos motiva de seguir adelante. Cada hermano que nos está reportando su sintonía, dice también aquí nuestro hermano Fernando Ortiz López, lo está viendo, dice Fernando Ortiz López. Bendiciones, hermano Jacinto, que Dios me lo bendiga. Me puede llamar al rato porque no entra la llamada en su número, dice el hermano Fernando Ortiz López. Que Dios bendiga sus bendecido programa, este, mucha bendición, dice el hermano. Qué bendición. Dios me lo bendiga, hermano Fernando. Me quedé casi 22 días sin teléfono. Venía en el bus y no sé si me lo quitaron el teléfono en la bolsa donde traía mi Biblia. Pero solo Dios sabe. Pero bendito sea Dios, ya recuperé el número de teléfono. Pues los que quieren reportar su sintonía, pues quiere hablar personalmente, el número del personalmente es el 45 65 67 28. Que Dios me lo bendiga, mis hermanos, así que échele volumen a su radio porque viene otra programación, mis hermanos. Que Dios me lo bendiga, mis hermanos. Adiós, adiós, mis hermanos. Aleluya, aleluya.

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0: Amén, hermanos, que Dios los bendiga. Gracias al Señor, nuevamente estamos aquí en el programa radial, porque el reino de Dios no es comida ni bebida, sino justicia, paz y gozo en el Espíritu Santo. Así que, hermanos, que Dios los bendiga, que ya nuevamente ya estamos aquí en el programa radial, porque ese es lo que el Señor quiere de nosotros. Quizá a veces nosotros queremos ya no estar en los caminos del Señor, ya quizá el cuerpo dice que ya no hagas eso todo, pero nosotros, hermanos, gracias a Dios porque está el Espíritu con nosotros y eso es lo que nos anima y nos levanta, mis amados hermanos. Así que, hermanos, que yo los agradezco mucho, los que están oyendo en la programa radial y los que son fiel oyentes del radio también, y gracias a Dios, quizá también ya estamos encadenados con la voz de Jehová allá en Santa Lucía, la Reforma Totonicapán. Pues es una bendición, hermanos, que ya estamos aquí nuevamente en sus hogares, pues así que vamos a estar gozando con ustedes, vamos a escuchar alabanzas y vamos a escuchar prédicas a través del director de este programa. Pues gracias a Dios, pues ya estamos aquí en este lugar. Pues Dios lo bendiga también los hermanos que escuchan allá del Quiché, que Dios los bendiga. Así que, hermanos, sigamos adelante, porque es una bendición que ya estamos en la puerta de sus casas, hermanos, amén. Así que no pagan su radio, sino que pongan volumen o enciendan sus radios para que vamos a gozar, hermanos. Si ustedes pueden comunicar al teléfono para solicitar sus alabanzas, sus lo que ustedes quieren, pues le vamos a dar el número, es el 3712-1050, 3712-1050, o al 4815-4896, 4815-4896, o al 5580-4112, 5580-4112, a través de WhatsApp lo podemos leer sus mensajes, y ustedes pueden mandar mensajes, pues aquí estamos para servirles, mis amados hermanos. Así que vamos a escuchar alabanzas y vamos a escuchar anuncios también a través de la Universidad Teológica Latinoamericana. Así que vamos a escuchar alabanza con los hermanos, con las hermanas, los que donde vamos a estar gozando con ustedes, mis amados hermanos. Así que les agradecemos sus compañía con nosotros, que ustedes nos acompañan, mis amados hermanos, en este momento. Así que vamos a escuchar una alabanza con la hermana Sulamita Leiva. Pronto viene mi Jesús, yo sé que el Señor pronto viene a levantar a su pueblo. Así que vamos a escuchar anuncios y después vamos a escuchar palabra del Señor. Vamos a escuchar alabanzas.
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0: Póngase de pie todos, de pie todos, de pie todos en esta noche, hermanos. Cada día te fallamos.
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Amén, hermanos. Así que ya estamos otra vez con ustedes, pues, hermanos, Dios los bendiga. Queremos escuchar la voz de los hermanos allá del Quiché, donde nos están escuchando, donde nos oyen, todo donde llega la potencia, la radio, la voz de Jehová. Ya estamos encadenados. Gracias, hermano locutora o locutor, lo que está allá en la voz de Jehová. Dios lo bendiga, hermano, por estar encarnado y puntual también. Y es una bendición lo que ustedes están haciendo a Dios. Pues gracias, hermanos, que Dios los bendiga. Y quiero saludar también a mi hijo. Ya vamos a escuchar palabra de Dios también a través de la boca de él, ¿verdad? No es él que predica, ¿verdad? Sino que es Dios el que nos habla a través de él. Y él es el que va a ser el... Él es el subdirector del programa radial, Daniel Manuel Edén Estayul. Pues que sea la voluntad de Dios, ¿verdad? Porque solo Dios es que va a hacer la obra. Nosotros no sabemos el día que Dios nos da, que Dios nos regala, solamente es Dios. Nosotros, hermanos, no somos perfectos, nosotros no somos buenos, sino que bueno es Dios. Único bueno es Dios, porque Él es el dueño de todo. Nosotros siempre le fallamos de todo, de otras formas, pero Dios siempre tiene misericordia de nosotros. Por eso, hermanos, tenemos que agradecerlos, ¿verdad? Porque Él siempre nos da vida, todo va. Y también, más alguno que nos están escuchando allá en Nebaj Chajul, yo sé que allá, pues, yo cuando yo vivía allá con mis padres, pues, yo la verdad que yo era fiel oyente de la voz de Jehová, la luz del mundo. Entró un ratito, pues se va a encadenar la luz del mundo, y de tipo a las 6 se va a encadenar con nosotros. Pues yo sé que más algunos que nos están escuchando, yo sé que, yo digo, la hermana Isabel allá en aldea Chacalté, yo sé que ella escucha el radio, porque ella siempre nos saluda a través de los de Facebook. Ella siempre nos escucha, ¿verdad? Si ella también, más otras familias que nos están escuchando, pues, como le digo yo, allá, pues, hay familiares en tristeza, allá en dolor, porque ayer, se murió algo familiar de nosotros, pero ya de la edad de 94 años, vivió el hermano Pedro Terraza. Somos familiares, pero ya algo lejano, y hoy lo fueron a enterrar. Y después, hoy falleció otra vez un hermano, quizá tiene como su 35 años también. Somos algo familiares también, pero ya de lejanos. Que Dios lo consuele, la familia, los que están en tristeza, los que están tristes, los que están llorando. Yo sé que perder un ser querido, hermanos, es duro, porque yo lo he sentido, porque hace un año que perdí mi madre. Pues que en paz descanse, ¿verdad? Porque ella es una sierva de Dios, ella es una elegida de Dios, mi madrecita. Pues yo sé que ella, pues, está descansando, pero como le digo yo, la tristeza es duro, pero le digo yo a los familiares de ellos, ¿verdad? De ya del finado, ¿verdad? Su esposa, sus dos nenas se quedaron, pues que sigan adelante, porque no hay otra cosa, mis amados hermanos. Siempre nos vamos aquí en la tierra, pero que seamos firmes con el Señor. Ese es el único que tenemos que buscar, a Dios. Tenemos que tener a Dios en nuestro corazón para que
llega la hora de que Dios nos lleve, pues que sea la voluntad de Él, ¿verdad? Porque nosotros no vamos a decir que yo no me muero, yo no voy a ir. No, hermanos, siempre nos vamos, pero hay que encomendarnos en la mano del Señor. Solo ese camino nos espera, pero tenemos que estar firmes en los caminos del Señor. Pues que Dios los bendiga a los familiares allá, familiares Herrera Brito, que Dios los consuele su alma, ¿verdad? Su esposa, su papá del hermano que falleció, pues que Dios los ayude, ¿verdad? Y yo quiero escuchar una alabanza de esos de los familias marinos para consolar las familias, ¿verdad? Porque eso tenemos que hacer nosotros, hermanos, y guardar un poco atención también. Así que vamos a escuchar esta alabanza y después escuchamos anuncios, después viene la palabra del Señor a través de subdirector de

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2: Así que ya escuchamos estas alabanzas, ya escuchamos para consolar la familia, ¿verdad? Brito Herrera, que Dios los bendiga, ¿verdad? Así que hermanos, pongan volumen sus radios, pongan todo, porque vamos a escuchar palabra del Señor. Y junto vamos a escuchar, ¿verdad? Así que le dejo tiempo al subdirector del programa, ¿verdad? Que nos va a predicar la palabra del Señor, para que él nos predique la palabra del Señor. Amén.

0: bendiciones, amados hermanos. Estamos gracias a Dios por un día más de vida que Dios nos da siempre, a cada momento, con un trabajo arduamente, trabajando duro. Y no solo a la ciudad, sino que todas las montañas, las aldeas, las hemos recorrido. Y entonces también ya hay mucho trabajo en la obra de Dios. Pero también, hermanos, hay tantas luchas, hay tantas pruebas también. Pero doy gracias a Dios que también el pueblo de Dios a nivel nacional e internacional. Tenemos 27 años de programa radial, pagando programa radial, luchando, batallando siempre en el ministerio. Pues en este momento el pueblo de Dios, aquí lo presente, el subdirector del programa radial, Daniel Manuel Edén Estayul. Él es un niño de 10 años, pero gracias a Dios de que ha sido mi mano derecha en el ministerio. Hemos trabajado, está trabajando ya como un adulto mayor, ya está luchando, está batallando. Edén, ¿cómo te has sentido predicando la palabra?
1: Me he sentido bien tranquilo, me he sentido bien y bendecido, porque la palabra de Dios viene a mí, porque como decía mi mamá, yo no soy el que hablo, sino que es Dios que me da palabra.
0: Sí, entonces qué bueno, hermano. Él va a ser el portavoz de la palabra de Dios en esta tarde. Dios bendiga a todos mis hermanos. Este no es fácil. Hemos entrado aquí, estamos aquí en la ciudad capital de Guatemala. Estamos encadenados, Radio Maranata, Radio La Voz de Jehová. A las 6 van a caer la luz del mundo. Amados hermanos, a través de tantas luchas y pruebas, aquí estamos trabajando arduamente en el ministerio. Porque el reino de Dios no es comida ni bebida, sino justicia, paz y gozo en el Espíritu Santo. Este niño que lo miran acá, pues ya tiene 2 años, está predicando. Y gracias a Dios, ya tiene 2 años, está predicando. Entonces, yo soy el director del programa radial. Él es el subdirector del programa, porque no sabemos hoy en adelante, porque hay momentos que estoy viajando, salgo en varios lugares y ya no hay quien atienda el programa. Entonces él es que está enfrente ahorita del programa radial. Mis hermanos, amigos, así pues, el número de teléfono es 5580-4112, 5580-4112, 37-12-1050, 37-12-1050, 48-15-48-96, 48-15-48-96. Su servidor, me llamo José Manuel Estayul. El subdirector se llama Daniel Manuel Edén Estayul. Así que ya lo vamos a dejar ya el tiempo para que vaya preparándose con su mensaje, ya que le queda el tiempo. Edén, bendiciones en el ministerio. Vamos a orar. Padre amado, doy gracias, Señor Jesús. Tome control de la vida de ese niño, Padre amado. Bendito Dios, bendito el Rey. Gracias, Padre. Gracias, Dios eterno, Dios de gloria.
1: Oh, Dios de Israel.
0: Extienda tu mano, Dios mío. Extienda tu mano, Dios eterno, Dios de gloria. Sobre este niño, Dios eterno.
1: Gracias, Padre.
0: Como predicador de tu palabra, Dios eterno.
1: Padre.
0: Yo sé, Señor Jesús.
1: Cada hermano presente el día de
0: yo
1: hoy.
0: Sé, Dios eterno, tú eres
1: gracias
0: fiel,
1: por todo,
0: tú eres
1: Padre.
0: Grande. bendito Dios, bendito Rey.
1: Yo
0: bendigo a los hermanos que nos están viendo. Gracias, Padre amado.
1: Padre, por todo lo que
0: bendice a todos mis hermanos, Dios eterno.
1: No sé cómo pagar.
0: Poderoso Dios, poderoso Rey.
1: Protege a mi Padre.
0: Gracias, gracias, gracias, gracias, Padre amado. Bendito eres tú, Señor, y poderoso eres tú. Extiende tu mano, Padre.
1: Poderoso eres.
0: Sobre la vida, Dios eterno, Dios de gloria.
1: Poderoso eres tú, eres
0: Daniel Manuel Edén, Padre.
1: Y Señor de señores, médico
0: como
1: de médicos.
0: Un embajador, Padre.
1: Gracias, Padre.
0: De tu palabra.
1: Gracias, Hijo.
0: Como embajador de Jesús, Padre amado.
1: Gracias.
0: Que estamos luchando. Estamos batallando, Padre Santo.
1: Solo
0: te pide, Padre, que lo fortaleces.
1: Solo
0: le pide, Padre, que le ayudes. Solo le pide, Dios mío, que le aumente la fe. Porque solo te pide, Padre, también por mi estado de salud, Dios eterno.
1: Gracias, Padre.
0: Oh, ayúdanos, Padre amado, para poder salir adelante.
1: Que no le pase nada malo.
0: Tu palabra, Dios, está predicando, está extendiendo. Dios bendiga a todos mis hermanos, la República de Honduras. Allá en Brasil, Argentina. Dios bendiga a los hermanos que nos están viendo también en Panamá, en México, Estados Unidos. Bendiciones, hermanos.
1: Gracias,
0: sabemos que
1: Padre.
0: Solamente con la ayuda de Dios podemos salir.
1: Bendícenos, Señor.
0: Adelante. Poderoso eres tú, Señor Jesús. Bendice a tu siervo, Padre, que va a tomar el cargo de su director del programa, Padre amado. Ponga tu mano, Señor, de poder. Así como le llamaste Pablo, así como le llamaste bendito Dios, pusiste Dios mío,
1: Señor.
0: Y también bendito Dios, tú eres el Dios de Israel, el Dios de Elías, el Dios de Abraham. Bendito Dios,
1: dame sabiduría.
0: Aquí estamos, Señor Jesús.
1: Dame entendimiento.
0: Gracias, gracias, Padre.
1: Gracias, Padre.
0: Gracias, Hijo.
1: Gracias, Espíritu Santo.
0: Amén.
1: Amén.
0: Amén. Así que, mis hermanos, le queda el subdirector con ustedes. Dios me lo bendiga. Bendiciones a todos.

hermanos, que se vería cada uno por nombre. Y así que vamos a hacer una porción de la palabra de Dios. Si tienen Biblia, yo les invito a que la abran en el libro de Primera de Reyes, capítulo 22, versículo 1 al 34. Dice la linda palabra de Dios: 3 años pasaron sin guerra entre los sirios e Israel. Y aconteció al tercer año que Josafat, rey de Judá, descendió al rey de Israel. Y el rey de Israel dijo a su siervo: ¿No sabéis que Ramot de Galaad es nuestra y nuestros? No hemos hecho nada para tomarla de mano del rey de Siria. Y dijo a Josafat: ¿Quieres venir conmigo a pelear contra Ramot de Galaad? Y Josafat respondió al rey de Israel: Yo soy como tú, y mi pueblo como tu pueblo, y mis caballos como tus caballos. Y dijo luego Josafat al rey de Israel: Yo te ruego que consultes hoy la palabra de Jehová. Entonces el rey de Israel le reunió a los profetas como 400 hombres, a los cuales dijo: Iré a la guerra contra Ramot de Galaad, o le dejaré. Ellos dijeron: Sube, porque Jehová la entregará en manos del rey. Y dijo Josafat: ¿Hay aún aquí algún profeta de Jehová por el cual consultemos? El rey de Israel le respondió a Josafat: Aún hay un varón por el cual podríamos consultar a Jehová, Micaías, hijo de Imla, hijo de Imla. Aún hay un varón por el cual podríamos consultar a Jehová, Micaías, hijo de Imla, mas yo le aborrezco, porque nunca me profetiza bien, sino solamente mal. Y Josafat dijo: No hable el rey así. Entonces el rey de Israel llamó un oficial y le dijo: Trae pronto a Micaías, hijo de Imla. Y el rey de Israel y Josafat, rey de Judá, estaban sentados cada uno en su silla, vestidos de sus ropas reales, y la plaza junto a él entraba de las puertas de Samaria, y todos los profetas profetizaban delante de ellos. Y Sedequías, hijo de Kenaab, se había hecho unos cuernos de hierro y dijo así: Ha dicho Jehová, con estos acordearás a los sirios hasta acabarlos. Y los profetas profetizaban que la misma manera, diciendo: Sube a Ramot de Galaad y serás prosperado, porque Jehová le entregará en mano del rey. Y el mensajero que había ido a llamar a Micaías le habló diciendo: He aquí las palabras de los profetas a una voz anuncian al rey. Cosas buenas sean ahora tu palabra, conforme a la palabra de algunos de ellos, y anunciando también buen éxito. Y Micaías respondió: Vive Jehová,
que lo que Jehová me hablará, eso diré. Vino pues el rey y el rey dijo, el rey al rey y el rey le dijo, y dijo: Micaías, ¿iremos a pelear contra Ramot de Galaad o la dejaremos? Y él le respondió: sube y serás prosperado, y Jehová le entregará en manos del rey. Y el rey le dijo: ¿hasta cuántas veces he de exigirte que no me digas sino la verdad en el nombre de Jehová? Entonces el rey: yo vi a todos los israelitas esparcidos por los montes, y dijo: ovejas que no tienes pastor. Y Jehová dijo: esto no tiene señor, vuélvese cada uno a su casa en paz. Y el rey de Israel dijo a Josafat: no te lo había yo dicho, ninguna cosa buena profetizada, y él acercaba de mí sino solamente el mal. Entonces él dijo: oye pues palabra de Jehová. Yo vi a Jehová sentado en su trono, y todo ejército de los cielos estaba junto a él, y su derecha y a su izquierda. Y Jehová dijo: ¿quién induciría a Acab para que suba y caiga en Ramot de Galaad? Y unos de los días de una manera y otros decían a otra, y salió un espíritu y se puso delante de Jehová y dijo: yo le induciré. Y Jehová le dijo: ¿de qué manera? Y él dijo: yo saldré y seré espíritu de mentira en boca de todos sus profetas. Y él dijo: le inducirás, y aún lo insegirás. Ve pues y hazlo así. Y ahora he aquí, Jehová ha puesto espíritu de mentira en la boca de todos los profetas, y Jehová ha decretado el mal acerca de ti. Entonces se acercó Sedequías, hijo de Keniat, y golpeó a Micaías de la mejilla, diciendo: ¿por dónde se fue de mí el espíritu de Jehová para hablar a ti? Y Micaías, ¿y dónde está y se fue de mí el espíritu de Jehová por hablarte a ti? Y Micaías respondió: he aquí, tú lo verás en aquel día, y cuando te irás metiéndote de aposento en aposento para esconderte. Entonces el rey de Israel dijo: toma a Micaías y llévalo a Amot, gobernador de la ciudad, y a Joás, hijo del rey, y dirás así: ha dicho el rey, echad a este en la cárcel y mantenedle con pan de angustia y con agua de aflicción hasta que yo vuelva en paz. Y dijo Micaías: si llegas a volver en paz, Jehová no ha hablado por mí enseguida. Dijo: oíd pueblos todos. Subió pues el rey de Israel contra Josat, rey de Judá, y a Ramot de Galaad, y el rey de Israel dijo a Josafat: yo me disfrazaré y entraré a batalla, y tú ponte tus vestidos. Y el rey de Israel se disfrazó y entró en

directamente este del rey de Israel y viniendo contra él para golpearlo con el más. El rey Josafat gritó. Viendo entonces los capitanes, Israel se apartó de él. Y un hombre disparó su arco a la ventura y hirió al rey de Israel por entre sus costuras de la armadura, por lo que hizo él a su cochero: da la vuelta y sácame del campo, pues estoy herido. Amén, hermanos. Que el Señor bendiga a cada uno por nombre. Dice la bendita palabra de Dios. Dice la bendita palabra de Dios que 3 años pasaron sin guerras entre los sirios e Israel. Que pasaron 3 años. Que Siria, Israel, no pelearon. No estuvieron en guerra. El 2 dice: y aconteció al tercer año que Josafat, rey de Judá, descendió al rey de Israel. Dice que aconteció el tercer año. Josafat, rey de Judá, llegó al rey de Israel. Llegó ante el rey de Israel. El 3 dice: y el rey de Israel dijo a sus siervos: ¿no sabéis que Ramot de Galaad es nuestro y nosotros no hemos hecho nada para tomarla? Hemos hecho nada para tomarla de mano del rey de Siria. Dice que el rey de Israel dijo a sus siervos: ¿no sabéis que Ramot y Galaad es nuestro y de nosotros? Nosotros no hemos hecho nada para tomarlo de mano del rey de Siria, porque antes eso estaba en mano del rey de Siria. Pero como hubo una segunda batalla donde ganó el Israel, entonces el rey de Siria le dijo: ¿qué te puedo dar para que me perdones la vida? Entonces el rey dijo que le diera ese lugar y se lo dio. Pero dice el 3, dice el 4: y dijo a Josafat: ¿quieres venir conmigo a golpear contra Ramot de Galaad? Y Josafat respondió: el rey de Israel, yo soy como tú, y mi pueblo como tu pueblo, y mis caballos como tus caballos. Dice que dijo el rey: ¿quieres venir conmigo a la batalla? Y el rey de Judá le dijo: no, tus hombres son igual que mis hombres, tus caballos son igual que mis caballos. Dijo que tu pueblo es igual que mi pueblo y tus caballos son igual que tus caballos, son igual que mis caballos. Como Judá e Israel estaban juntos, pues se separaron, pero eran igual de fuertes. Dice el 5: dijo luego Josafat al rey de Israel: yo te ruego que consultes hoy la palabra de Jehová. Dijo el rey de Judá a Acab, rey de Israel: yo te digo que traigas palabra de Jehová, que le trajera profetas para que profetizasen de que si ganarían o perderían. Dice que dijo luego Josafat al rey. Dice el 6: entonces el rey de Israel reunió a los profetas como 400 hombres, a los cuales dijo: iré a la guerra contra Ramot de Galaad, o la dejaré. Y ellos dijeron: sube, porque Jehová la entregará en mano del rey. Dice que entonces el rey reunía a 400 profetas. Y le dijo: iré a la guerra contra
contra la mod de Galap.